0: 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En Tropicana son las
1: 7:58 PM.
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0: Así le vamos dando la bienvenida a cada uno de ustedes a otro programa más en este lunes festivo, 8 de la noche, 5 minutos, a que no me duermo de Tropicana. Qué rico acompañarlos, qué rico saludarlos. ¿Cómo están? Bienvenidos. 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
0: Ahí estamos conectados, dándole la bienvenida a cada uno de ustedes. Mi nombre es Freddy, el producer. En esta noche genial de lunes festivo, espero les haya ido muy bien este fin de semana, los hayan consentido a todos los papitos. Me encanta estar con ustedes, me encanta acompañarlos. Me voy a conectar por aquí de una vez desde Barranquilla, desde la Arenosa, desde el carnaval. Todos los días son fiesta, definitivamente. ¿Sí o no, caballito? Bienvenido a que no me duermo.
3: Pero por supuesto, todos los días son de fiesta, todos los días son de gozadera, todos los días son para sonreír, para decir gracias, papito Dios, por tantas bendiciones. Gracias, papito Dios, por estar nuevamente en A Que No Me Duermo. Gracias, papito Dios, por nuestra gente en Colombia. Gracias, papito Dios, por la lluvia. Está que se cae el cielo aquí en la ciudad de Barranquilla, también en toda Colombia. Pero esas son bendiciones que vienen de parte de papito Dios, del Rey de Reyes y Señor de Señores. Y bueno, aquí estamos con este verde esperanza, papá. ¿Cómo está la película, Freiciño? Cuéntamelo todo. ¿Cómo están las chicas en toda Colombia? Las nenas, las bebecitas.
0: Las niñas pasándola bien, todas esas mujeres hermosas que sí, conectan que a sí. Que no me duermo, sí, que disfrutar del fin de semana.
3: Yo estoy un poco triste, viejo Freddy, acongojado.
0: ¿Por qué? No, para nada. No,
3: bueno, Freddy,
0: no.
3: Lo que pasa es que las niñas solamente se reportaron con caballito, mi amor, feliz día del padre, el papacito, pero nada de regalo. Es más, ni siquiera el regalito del pobre.
0: Eso le iba a preguntar cómo le fue en el día del padre, en este fin de semana.
3: No, bacano, chévere, súper bacano, pero eso sí, me hizo falta el regalito, si sea de pobre, que yo se lo hubiese recibido con las manos bien abiertas.
0: ¿En serio? ¿No le dieron regalo de nada, de nada?
3: No, papi, de nada. El regalo me lo di yo.
0: El regalo me lo dio Dios con la vida.
3: Sí, yo, papi, nada que hacer. O sea, nada que hacer. Ya tocó así, de frente, sin mente.
0: Vamos a ver si dieron regalo por aquí. Mi cari hermosa, bienvenida, que no me duermo, de Tropicana, desde Medellín, carajo. Muy bien.
3: Yo todavía no me acostumbro.
0: Muy bien. Yo por eso lo digo.
3: Digamos, cari, mamacita, deliciosa, hermosa y tal, desde Medellín.
0: Y no, ella se estrella.
3: Silencio.
0: Ella se estrella, nada que hacer. Toca ahorita que llegue y buenas, Oli.
3: Ella se conecta. Sí, buenas.
0: Ya llegué. No,
3: qué barbaridad.
0: 8 de la noche,
3: ella,
0: 8.
3: Sí, la pasó bien.
0: Sí, señor.
3: La vi que estaba haciendo de cuánta cosa. Estaba
0: ¿En serio? Caballo, estuvo en pendiente.
3: Mostrando las carinas, que esto, que lo otro. Mejor dicho.
0: Estuvo paseando Karina, de verdad.
3: Sí.
0: Ah, qué rico. La gente que tiene dinero no se trabaja.
3: Los ricos son una vaina jodida, tú sabes cómo es la vida de ellos.
0: Sí, así son, pero bueno. Ahí estamos para conectarnos con cada uno de ustedes en A Que No Me Duermo de Tropicana. Ya por ahí se reportó, dijo, espérenme muchachos que me acabo de caer, no me entiendo.
3: ¿Por qué no caes aquí, mi amor? En mis brazos, en los brazos de este caballo que te quiere y te adora, mamacita preciosa.
0: Es que ¿por qué no cae aquí?
3: Sí, se va a caer en el piso en vez de caer en mis brazos.
0: Ay, Dios mío. Bueno, caballito, entonces no le dieron regalo. A mí se me dieron un libro que quería hace rato y qué rico.
3: ¿Sí?
0: Sí, me lo dieron. No, ya lo tenía.
3: Otro.
0: Oiga, nos vamos a conectar en este momento a través de las redes sociales de nuestras plataformas, a través de YouTube, a través de nuestro live de TikTok, para saludar a toda la gente que está ahí conectada con A Que No Me Duermo de Tropicana en este lunes, que espero les haya ido muy bien. Muchas cosas que tenemos por hablarles el día de hoy, muchas cosas que pasaron el fin de semana, sea en Bogotá, en Colombia, en el mundo, vainas que todavía yo digo no puedo creer, otras que yo digo qué chévere, porque... Por decir, una de ellas, y hay que decirle, hay que hablarlo de pronto para toda la gente que está en Tropicana Colombia y que está en el canal de YouTube, y antes de que venga Karina lo podemos hablar, qué chévere. Hermano, ¿vio las atajadas del arquero de Cabo Verde contra España?
3: Freddy Ciño, te cuento que solamente me pude ver los últimos 10 minutos.
0: ¿En serio?
3: Sí, los últimos 10 minutos, eso sí, la gente estaba diciendo lo mismo, que el arquero bravo, el arquero veterano, sí. O sea, que es un bárbaro, un monstruo.
0: Sí, muy bueno, muy bueno. Un señor de 40 años, porque hay que decirlo, 40 años. Y le cuento un poquito la vida porque me puse de chismoso a buscar por ahí la vida del man y todo. 40 años, y antes de ir al Mundial, estaba trabajando como electricista.
3: Sí.
0: Ah, era electricista. Cógeme, y lo llamaron, claro, porque... Porque el man también
3: trabajaba. ¿O se llevaba cable?
0: Sí, y el man también trabajaba como arquero en la B, creo, de Portugal. De un equipo de Portugal por allá en la B.
3: Oiga,
0: y vea, ahorita
3: ahí
0: se estrella,
3: hermano. Aguántese
0: el man
3: ahí, porque hace gol Nueva Zelanda, papá. Nueva
0: no
3: Zelanda,
0: le creo.
3: Gol. Cántemelo, cántemelo, cántemelo.
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0: Oiga, caballito, ahora yo no sé, ahorita viendo todo
5: ahí
0: esto.
5: Está.
0: Ah, sí, ahí le dije, ahí está. Mi querida Cari, bienvenida, que no me duermo.
5: Estaba haciendo por allí un gol y ya, amor, ya me acomodé. Ese gol estuvo.
0: ¿En serio? ¿Estaba metiéndole gol a quién? ¿A quién le sacó plata ya?
5: Amor, un golcito por allí, como así que plata. No, todo es plata, bebé.
0: No, todo es también que.
3: Amor, ¿hiciste el gol o te lo hicieron, bebé?
5: No, amor, hice un golcito. Oiga, ¿me están viendo ahí en la cámara o no me tienen?
0: Sí, lo ahí la tenemos. No la tenemos todavía.
3: Que hoy se ve hermosa, preciosa, espectacular, pero la escucho bajitico.
0: La escucho por allá en el fondo.
5: ¿Me escucha pasito?
0: Sí.
3: Sí, mi amor. Sí.
5: Muy pasito.
0: Muy pasito.
5: Le hablo más duro.
0: ¿Más duro?
3: No, yo creo que le tiene que subir.
5: Pero sí, ¿a qué más le tengo que subir?
0: Cuatro horas hablando así de duro creo que no le va a dar. No le va a dar.
5: Nada.
0: Ahora sí, ya escucha mejor.
5: No, ¿me escuchan bien o
0: ahora
5: no?
0: Sí, ahora sí, ahora sí.
3: ¡Qué rico, mi amor!
0: ¿Qué más, mi Cari? ¿Dio regalo de día al padre?
5: Claro, vio.
0: ¿Qué dio?
5: Regalo para mi papá. Les regalamos primero un almuerzo delicioso.
0: Eso no es regalo, eso es compromiso.
5: Le regalamos una chaqueta, camisas.
0: Uy, nosotros estábamos hablando con Caballito de eso, ahora nos enredan el día del padre con un almuerzo.
5: No,
0: o con el desayuno.
5: Le regalamos el almuerzo, estuvimos compartiendo con él que era lo más importante y adicional el regalito, tenga chaqueta, tenga camisetas, tenga esto, tenga lo otro, detallito va por acá y por allá y ya. Adicional, mi hermanito estaba de cumpleaños, entonces mi hermanito de cumpleaños y mi papá de celebración del día, entonces pues bebés.
0: No, mejor dicho, había regalo para todo el mundo.
5: Obvio, regalo para todo el mundo.
0: Bastante comprometido. Oiga, estábamos hablando, Cari, de el arquero de Cabo Verde. ¡Qué arquerazo ese,
5: arquerazo!
0: ¡Qué arquerazo!
5: O sea, ese arquero y el de Arabia, mi amor, eso es lo que necesito en mi vida.
0: Muy tesos. ¿Y cómo celebraron también los de Curazao el gol que le metieron a Alemania? A pesar de perder 7.
3: Después se le vino una chorrera. 7 goles.
0: Pero vea, eso es como cuando uno celebra la materia que va ganando en el colegio o la universidad. Y usted, pase, y va perdiendo 8. Así. Pero usted celebra la que ganó.
5: Prácticamente.
0: Pero chévere, primer gol en los mundiales se lo metieron a Alemania.
5: Oíste, pero le voy a decir algo sinceramente.
0: ¿Qué pasó?
5: Apoyas si se han dañado en esta temporada. No.
3: O sea, Karina, ¿tú piensas hacerte millonaria a punta de los partidos eso?
5: Mi amor, millonaria, no. Pero si hay algo para poderle acotar a la vaina, mi amor, de una.
0: Karina,
5: nos vamos, como dice
0: favor.
5: Usted. ¿Cómo bueno, es que acá, es de cabeza ganado, y sin casco, papito?
3: ¿Cuánto te has ganado en estos días con esos partidos? Mínimo no te has ganado ni 100 pesos.
5: ¿Cómo así? Es que usted...
3: No te has ganado 100 pesos porque cuando no. Uno le está pegando al perrito, yo, Freddy, ¿qué es lo que hace uno?
5: Como aquí, yo no...
0: Claro, celebrar.
3: Porque aquí cuidamos a los perritos.
0: Claro, uno celebra, claro.
3: Sí, claro, celebra.
0: Claro.
5: No, Karina,
3: no
5: hay necesidad.
3: No te has ganado,
5: es que
3: ganado
5: acá...
3: el pago.
5: Acá se participa y se hace el resultado final, o sea, cuando se termine el mundial.
0: Eso lo está, yo he visto que varias gente está haciendo eso,
3: bueno,
0: que es como si le sumara, punticos.
5: Suman puntos,
0: exacto.
5: Suman puntos, efectivamente.
0: Suma puntos y qué, el que tenga más puntos gana toda la plata o algo así.
5: Hay tres puestos, el primero obviamente lleva la mejor platica, El segundo y tercer puesto ya está calculado.
0: ¿Cuánto gana el premio mayor?
5: Como 1.500.000.
0: Ah, buena plata, chévere.
5: Sí,
0: chévere, chévere. Y entonces la vaina es que van acertando quién gana o van acertando por
5: van
0: goles.
5: Dejando el van dejando el marcador. O sea, sí. Digamos, yo creo que va a quedar tanto, tanto. Entonces, digo, yo digamos, queda 2-1, ¿cierto?
0: Sí.
5: Si no queda 2-1,
3: eso con
5: pero gana.
3: A la primera ronda.
5: Si queda 2-1, exactamente como usted lo puso, se lleva 10 puntos. Si usted puso 2-1, pero quedó, digamos, 1-1, le dan. ¿Qué sé yo? Como
0: nada.
5: Dos puntos.
0: ¿Sí?
5: Como dos puntos, exacto.
0: Ah, todos suman.
5: Si queda, digamos, 1-0, y usted dijo que 2-1, pero el que hizo el gol fue el que usted puso de ganador, le pone 5-6 puntos. Todo depende de muchas vainas.
0: Hijo de madre, yo eso lo veo más enredado, caballo.
5: Ay, no, qué pereza, usted es enredado y estoy hablando de fútbol.
3: No, yo me metí a jugar esa vaina con la familia, pero te cuento que yo no entiendo esa vaina. Yo puse de rapidez los resultados, los marcadores, y eso ha sido unos partidos de 0-0, 1-0, y yo.
0: Pero tiene que ser con todos los partidos.
3: Sí, con todos, en la primera ronda. Con
5: todos. A todos, y el que no ponga marcador, le ponen 0 puntos de ese partido.
3: Te cuento que me ha ido como perro en misa, papá. Yo no le he pegado. A medio marcador.
0: ¿Sabe qué les cuento y qué estaba viendo ahorita en esta primera ronda del campeonato? Que los equipos chiquiticos, que mucha gente pensaba que eran chiquiticos, le están complicando la vida a los grandes.
3: Sí, sí, sí.
0: Y me preocupa porque nosotros tenemos un chiquitico el miércoles.
3: A mí, bueno.
5: A mí, ¿saben qué?
0: A mí cuando se me complica el chiquitico que... Uy, no. No. Eso es horrible.
5: Me dio mucha tristeza que...
3: Para esa solución, hombre. Hay que meterle más delantero a la vaina.
5: Me dio mucha tristeza que Haití no pudo haber hecho goles a favor. Oh, qué rabia.
0: Por acá dice ningún equipo sudamericano ha ganado.
3: Ninguno. Nos está yendo como perro en misa.
0: No, ninguno sudamericano.
5: Colombia va a ganar.
0: Le complicaron la vida a Brasil también.
3: Sí.
0: Marruecos se la complicó.
5: Ese de Brasil, nadie se lo esperaba así.
0: Oiga, sí, ¿no vieron un pedazo cuando estaban como en la parte de la hidratación que dan ahora? Salió Neymar a hablar con ellos y nadie le puso cuidado. Nadie. Sí, lo ignoraron completamente. Nadie le puso cuidado.
5: ¿A Neymar no lo convocaron?
0: Sí, Neymar está convocado. Lo que pasa es que está lesionado. Entonces
3: es
0: no
3: como
0: puede
3: si no lo hubieran
0: jugar.
3: Convocado, Karina.
0: Sí, algo así. Entonces,
5: ¿para qué sirve?
0: Dijeron como, mientras va pasando porque... la primera fase, cuando ya pasemos algo más, lo vamos a meter cuando ya se encuentre mejor.
5: O sea, lesionado, pero entra.
0: Exacto. Sí, sí, o sea, sí, está sí, en su proceso de recuperación de la lesión, por decirlo así.
3: Hay gente que está lesionada y entra, Karina, y entra. eso es todo en la vida. Así la vida. La vida es así.
0: Oiga,
3: usted está lesionado.
0: Y otro,
5: saludemos.
0: Otro dato que le quería dar del señor del arquero de Cabo Verde. Ese man tenía 57.000 seguidores. Eso está ahorita pasando todo eso por las redes sociales. Subió a 2 millones de seguidores solo con el partido.
5: ¿Qué?
0: Le fue bien al man, ahí está. Si el man no sigue de arquero, por lo menos como influencer o algo, lo van a buscar diferentes marcas. Pero le fue bien al man, le fue bien. Le fue muy bien. 8:18, Karina iba a decir que saludáramos a quién.
5: No, pues ya como me ignoraron así, pues saluden
3: no,
5: ustedes.
3: No. Si
5: que
3: la
5: llegaron pero pues con un bendecito, que porque son papás, como claro, entonces somos papás, entonces ya.
3: Te dicen la viuda negra hoy. Te dicen la viuda negra, pero ese negro claro. Te queda espectacular. A ti los negros.
5: No me empieces a decir bien. Piropos cuando ya está. Ya.
0: Está disfrazada de Venom.
3: Sí,
0: Spider-Man.
3: Dios mío.
5: Oigan.
0: ¿Qué pasó, Cari? Cuente.
5: Quería saludar a la gente de las otras ciudades.
0: Pero por supuesto de una.
5: Hay mucha gente que en este momento todavía está viajando, que están llegando a sus destinos, a sus casitas. Un abracito a los que nos están escuchando ahí en el radio, que nos están viendo en TikTok, que se reporten, notica de voz, ya saben, notica de voz, desde dónde están escuchando Tropicana, desde dónde conectados con... ¡Ah, que no me duermo!
3: Pero deberíamos hacer una ronda, Cari, a ver qué dice la gente, ¿no? Hagamos una rondita.
5: Ronda.
3: Vea,
6: hello,
3: usted
6: hello.
3: Manda,
6: Freddy,
3: usted manda
6: caballito,
3: una nota de voz,
6: de Bucaramanga, te habla la bichota.
3: No, pues.
0: No, acabo a caballito porque no lo deja hablar.
5: Porque no me dejó a mí tampoco hablar.
0: Uy, pero ¿por qué? ¿Por qué ser así tan agresivo?
5: Y yo no fui, fue la bichota, vea.
6: Hello, hello. Freddy, caballito, aquí es de Bucaramanga, te habla la bichota. Un besito para ti.
5: Adiós, la bichota.
0: Uy, la bichota pobre.
3: Que se respete es bichota, sí, señor.
0: Bichota pobre.
3: Las galletonas.
0: Oye, Iván, dándole like, por favor, a Tropicana Colombia. Ya estamos activos a través de TikTok y a través de nuestro canal de YouTube. Ya vamos a saludarlos por allá, en dónde se encuentran, en qué parte andan, en qué parte del mundo de Colombia, para saludarlos. Y ahí está el número también para que nos envíen notica de voz. ¿Cuál es el número, Cari?
5: 301-742-2898-9, para que se queden bien conectados. 301-742-98.
0: ¿Qué? Lo pregunto a Karina, si no, caballo, le saca la pinta.
5: Yo estoy con 301-74-29-99-89.
0: Sí, yo que le dije, por eso le dije, Karina, no más. Ay, bien yo, que el número.
5: Sígase riendo, sígase riendo.
0: Oiga, no sean así. Bueno, muchas cosas este fin de semana, Día del Padre, muchas marchas por ahí también con la vaina política y demás. Ya estamos a 8 días también. Esta semana se viene el partido de la Selección Colombia, el día miércoles. Y quiero decirles, mis queridos muchachos, que de partido nos toca a nosotros, ¿no? ¿Usted sabe quién nos va a oír?
5: No.
3: Es más, nosotros le narramos el partido, señoras y señores. Viene. Bueno, Karina se encarga de hacer los comentarios y nosotros narramos, no te preocupes.
5: Claro, yo le grito sí. El gol, no más.
0: Claro, claro que sí.
5: ¿Saben que me voy a ir a favor? ¿Adivinen de quién?
0: De Colombia, obvio. ¿Cómo así? ¿Cómo así que a favor de quién?
5: Ya ustedes saben.
0: De Colombia. Pero me preocupa que Uzbekistán nos complique la vaina, porque los chiquitos nos están complicando.
5: Están dando sorpresas.
0: Sí, sí, sí, sí, sí, sí. Entonces, complicada la
5: Pero
0: vaina.
5: Qué rico unos chiquitos que compliquen la vaina.
0: ¿Por
5: ¿cierto?
0: Qué? ¿Cuáles?
5: Pues, o sea, esos equipos son bacanos porque se pongan finos, la verdad, con toda... Eso es lo que necesitamos.
0: Dice por acá Laos, abrazo desde Medellín, ella es linda. Dicen por acá Karina, vea, ya le echaron los perros por acá.
5: Mi amor, bueno, vamos a escuchar oyentes.
0: De una, noticas de voz hasta ahora.
7: 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Aquí desde Canadá habla Jennifer Montes, saludos a los tres. 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
7: A que no me duermo.
5: Un beso.
3: Mira, esta mujer tiene buenos gustos.
5: No.
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8: Mira, Freddy, caballito, ¿qué tal? Habrá otro y amarillito de la ciudad de Pereira.
5: Pite.
8: Bueno, y está conectadito a es que no me duermo con Tropicana. Un abracito.
5: Ay, que piten.
0: Oiga, póngale cuidado que ahorita que yo venía para acá, para que no me duermo para Tropicana.
5: ¿Le pitaron?
0: No, yo pedí un servicio de moto. Dije, uy, me voy a ir en moto, pues está tranquila la ciudad, arranco en la motico, no sé qué, por aplicación. Y es de esas motos que yo no entiendo por qué hablan. Ese señor venía hablándome.
5: ¿Cómo así? Habla.
0: Ese señor venía hablándome. Venía diciéndome cosas. Y obviamente, pues, por respeto al señor... Yo le respondía con sí. Sí.
3: Ah, o sea que el señor venía metiéndote en conversación.
0: Yo creo que sí.
5: Él dijo, me tocó una moto que habla. Y yo, una moto que hable, la verdad nunca la he visto, sinceramente.
0: Yo creo que Emma me está diciendo, oye, este man tiene pinta gay. Y yo, sí. Es que no le escuchaba nada y él como que esperaba que yo le respondiera algo. Y yo no sabía qué decirle. Sí.
5: Imagínate, un locutor y no sabía qué decirle.
0: Yo es que no se escucha.
3: Es que él no quería hablar, por eso no le contestaba el señor.
0: No, es que no se escuchaba nada. No se escuchaba nada.
5: Es más, a mí me salió un día una moto, una aplicación con intercomunicador y yo, oh, wow, me encanta. Y yo, hola, ¿cómo estás?
3: Juan Karina, en serio. Ya vienes y qué moto con intercomunicador.
5: Con intercomunicador.
3: Ya vienes tú con tus cuentos raros.
5: Es más, hay unos que tienen una, como una bolsita con varios gorritos.
3: ¿Una qué, hombre? ¿Una bolsa de qué?
5: Una bolsita con varios gorritos.
3: Ah, ¿gorritos de qué?
5: Y entonces, gorritos para el pelo. Y entonces usted se lo pone para que se ponga el casco de él. Y así se
3: protege. Ah, sí, porque hay unos apuritos, esos cascos horribles.
5: Eso. Y él anda con... Bueno, hay varios que andan con...
3: Karina, te va a dar piojo.
0: No, eso es chévere. Ojalá tuvieran todas las gorritas, pero no.
5: Sí, y yo casi siempre que ando en motocicleta así, yo voy con mi casco.
0: Claro, sale mejor, es verdad.
3: Okay.
0: Es verdad, porque uno no sabe, pues, la higiene y demás. El hecho es que sí, les cuento, el man venía hablándome y yo no le entendía un carajo. Yo no sé el señor qué esperaba. Hay unos que tienen unos intercomunicadores en los cascos y eso sí puede hablar
5: ese
0: uno.
5: Ese era el que yo le estaba diciendo.
0: Claro, ahí sí puede hablar uno y ahí sí se puede conversar y la verdad. Pero hay otros que yo no sé, gritan y llegan y paran en el semáforo y le dicen uno, ¿cierto? Y uno, sí. Hey,
3: buscando una mala hora, buscando que aparezca un mocho, eso los levanta muletas. Uy, sí. ¿Qué, papi? Te despegue tu boletazo para que sea serio.
0: Uy, es que pasan unas vainas en el mundo. Qué bueno.
3: Ay, hombre.
0: Oiga, noticias de voz ahora, por favor, todos los que quieran reportarse desde cualquier parte en Colombia, ¿dónde lo pueden hacer, Karina?
3: 301-48-28-99-99. Ya.
0: No, dejé a Karina,
5: lo
0: caballo.
5: Mal, lo dijo mal.
3: Sí, sí, yo sé que lo dije mal, yo sé.
5: Pereza también con esos muchachos. Buenas.
3: Ya se lo sabe.
9: Cari, caballo, de producer.
0: ¿Qué hubo?
9: Buenas noches. Hey, de producer. Ya está metido de vaina grande. Vaina grande por el chiquito.
0: Sí ve que es que la gente empieza a montarla.
9: Bendición.
5: Ey, eso sí les encanta, ¿eh, María? Ay, mire,
0: ¿qué pasó?
5: Ese hoy.
10: Buenas noches, Tropicana.
5: Escuche.
10: Dios los bendiga. Un saludo muy especial desde Calahorra de la Rioja, España.
5: Escuche. ¡Ay, me tocaron el pito!
3: Papi, tóqueselo otra vez, otra.
5: A ver, otra. Vio cómo es de bueno, sí, que le tocan a uno el pito. Por cuando quiera, yo también soy experta tocando el pito.
3: Ah, no, eso sí me queda claro.
0: Eso sí, claro. Pero sí, por sí, plata.
3: Oh, pero por supuesto.
0: Claro.
5: ¿Cómo
0: claro
5: que por plata? ¿Cómo que por plata? ¿A mí qué me está queriendo decir?
0: No.
5: Eso es gratis. Que, la moto, claro, trae el botoncito al lado izquierdo.
0: No.
5: Y pam.
0: No,
5: es más, cuando se mete un atravesado así que no sabe.
3: ¿Un qué? ¿Hombre, qué se metió atravesado? Oiga, Karina, me hace el favor y habla bien.
5: No sé, se mete un que no
0: pero
5: sabe
0: vea
5: manejar, que no sabe conducir. Esos que no saben conducir, que no saben manejar, que no saben controlarse, mi amor. No, aterricen, que están atentando contra la vida de ustedes y de nosotros.
0: Ah, bueno, pero vea que yo, o sea. No, puede que no sean todos, pero de verdad las motos son muy imprudentes.
5: Oiga.
3: Yo por eso los
5: malos. Y las motos no. Unos motociclistas, las motos no.
0: Bueno, los moteros, sí, hay moteros
5: también
0: que de
5: los
0: verdad
5: carros.
0: Uy, pero es un pito de bajo presupuesto.
5: Mi amor, ese pito está bueno, a ver. Que no había sentido un pito también.
3: Karina, ¿y tú dónde sacas esa
5: linda
3: vaina?
5: Voy a esta hora a poner varios pitos al aire.
3: ¡Uy!
5: Que me manden audio del pito.
0: Caballo, ponga el pito al aire.
3: Papi, no te preocupes, que ahorita yo mando el mío, no te preocupes.
0: Cuando también ella, tiene
3: mira,
0: pito.
3: Cuando ella se quede sin palabras.
0: ¿También
3: ella
0: tiene pito?
3: ¿Cómo?
0: ¿También tiene pito?
3: Claro, compañero.
0: ¿En
3: claro,
0: serio?
3: Por supuesto. Es más, si quieres, se los enseño.
5: Por
0: ¿cómo?
5: Ejemplo,
0: oiga, no.
5: Ustedes en el día, ¿cuántas veces?
3: Oye, el pito.
5: Ustedes mío en el. Venga, caballo, Freddy. Ustedes en el día, por ejemplo, ¿cuántas veces tocan el pito?
0: No, yo no toco ahorita el pito, tengo mi carro quieto.
3: Yo por lo menos.
0: ¿Por qué no hablamos de otra cosa?
3: Como 5 o 6 veces, porque aquí la gente también es muy imprudente.
5: Sí, y es necesario.
3: Entonces ya toca. Hey, muchachos.
5: Bueno, otra cosa. Recuerden que el pito no empuja.
3: ¿Cómo así?
5: Mentira, no. El pito no empuja.
0: Pero se avisa, que el pito avisa para evitar
5: no,
0: trancones
5: es que
0: y evitar.
5: Pi. Ay, no, en un pleno taco ahí, no jodas.
3: Ah, okay, sí, porque hay unos que comienzan con la pitadera, qué azaradera.
5: Asqueroso. Escuchen.
3: Yo
5: a ver, ¿qué dice oyente? Escuchen a ver.
3: ¡Otra vez!
5: ¡Otro! ¡Ese es otro! ¡Otro! ¡Tengo otro pito!
3: Ey, dejen la pitadera que le van ya a la policía, hombre, juicio.
0: ¡Eso! ¡Despertemos a Colombia! ¡Qué carajos!
5: A ver, espere, escuche este oyente.
11: Tropicana, buenas noches. Bueno, mientras envío este audio, sí, tocándome aquí el pito.
0: ¡Oiga!
11: Mira, caballito, mándame ahí un saludito, relinchando.
5: ¡Ay, no! ¡Ay, no,
0: qué le mal! ¡No!
3: Él quiere que el caballo le relinche, sí, señor.
5: ¡Ay, es que! ¡Ay,
0: no!
3: ¡Ey, cuida una vaina! Compañero, bacano
0: no,
3: en la buena,
0: no,
3: pero macho no, con macho da calor.
0: No,
3: a mí
0: no.
5: Escuche.
3: No, señor.
5: Escuche. Este pito es más grueso.
0: Ese sí, es como de camión, ¿no?
5: Como más, como sí, de camión, a ver.
3: Es
5: como
3: un
5: de
3: doble troque.
0: ¿Doble troque?
5: O sea, tipos de pitos hoy en Tropicana.
3: Bueno, a Karina le gustan los doble troques. Si usted tiene un doble troque, mándale el pito del doble troque. Pip, pip, pip, pip. Y a ella le gusta.
5: No, ese me encanta que se jala el pito, se jala.
3: Ok, sí, sí.
5: Es así.
3: ¿En qué momento, Dios mío?
0: Yo me acuerdo que una vez mi hermano me prestó el carro y no tenía pito.
3: ¿En qué momento nosotros comenzamos a hablar de pito en esta vaina?
0: Por culpa de Karina, que quiere pito hoy.
3: Hey, pónganse serios porque hay...
5: ¿Qué hay qué?
3: No voy a hablar nada, no voy a hablar nada.
0: ¿Por qué Karina no me deja hablar al caballo? No entiendo por qué.
5: Tranquilo, hey, muchachos. Lo vamos a dejar hablar. Esperen, lo vamos a dejar hablar, pero después de esta nota de voz.
12: Tropicana la más bacana. Y entonces, ¿cuándo van a venir a Cali, ve?
5: ¡Mi amor!
12: A la calle del sabor, los tres. Para que lleguen. Y acaban de encontrar hartos pitos.
3: Ya, ¿listo? Yo no voy para allá. Yo para que,
12: quiero. Y se rumben.
0: ¿Cómo?
12: Adiós.
5: Para que se rumben, por ejemplo.
3: No se preocupe que
0: es que la que quiere pito es Karina, ¿qué hacemos?
5: No, no ustedes también, por ejemplo.
0: No, yo no,
5: ejemplo,
0: yo
5: a
0: no.
5: A mí me encanta el pito, ¿saben de quién? El pito de los agentes de tránsito.
0: ¿Y cómo no? Uy, sí, señor. Más cuando le golpean uno así. Oríllese.
5: No, eso no es un pito. Eso no es un pito.
0: No, qué pito de los agentes de tránsito.
5: Escuche,
0: ¿quién le gusta?
5: Oyentes.
13: ¿Ustedes también, por ejemplo?
3: No, yo no.
13: ¿Me encanta el pito? ¿Saben de quién?
5: Ah, no, el pito se está muy suavecito. No.
3: Bueno, ya. Ya está.
5: Espere,
3: bueno.
5: No, pitos, no. Hey,
0: pitos de bajo algo, presupuesto, no, con Karina.
3: Está pasando algo. Hey, muchachos, está pasando algo.
5: ¡Ay! Se chocaron prácticamente.
0: Mira, bueno, vamos a escuchar ahora sí al caballito, porque no, por ahí mandó la noticia 8:31.
3: Sí, porque muchachos, está sucediendo algo.
0: A ver.
3: Está pasando algo y hasta el presidente salió a hablar de eso. Imagínense que en estos días en Bogotá cogieron a alguien, le dieron una palera de padre y señor mío, porque supuestamente había abusado de sus hijastros. Entonces, ajá, resulta que eso se viralizó, eso fue una noticia nacional e internacional. Muchas personas indignadas con este caso, la fiscalía lo cogió, comenzaron las investigaciones, esto que lo otro. Pero atención a esto. Tras el caso de un presunto abuso sexual contra un menor de edad en el norte de Bogotá, el día domingo 14 de junio,
0: sí, ayer,
3: fue ayer, el presidente, sí, Gustavo Petro aseguró que las investigaciones preliminares del ciudadano estadounidense señalado inicialmente no habría cometido el delito denunciado por vecinos del sector. Los hechos ocurrieron en un edificio de la localidad de Usaquén, donde varios residentes reportaron haber observado desde sus viviendas una escena que interpretaron como un presunto abuso sexual contra un niño. Tras las denuncias, la policía, el Instituto Colombiano de Bienestar Familiar y otras autoridades activaron los protocolos de atención y protección. Entonces, el presidente Gustavo Petro ya en su cuenta de Instagram aclaró: debo notificar a la sociedad colombiana porque mi compromiso es con la verdad, que el ciudadano norteamericano de origen texano capturado en el apartamento del norte de Bogotá, al parecer no violó a ninguno de sus hijos adoptados en Colombia. Entonces, ahora el balón lo tiene la medicina legal y también el ICBF, donde van a llegar los resultados entonces de estas pruebas que le van a realizar a los niños, a ver si este ciudadano estadounidense tocó a esos niños.
0: Pues póngale cuidado.
5: Ese fue el del balcón, ese fue el,
0: sí,
5: del balcón.
0: Sí, señora, ¿verdad? Eso sucedió el día de ayer en Bogotá, en un balcón, en el sector
5: yo
0: de
5: Usaquén.
0: Yo
5: vi el video, muchachos, y a ver.
0: ¿Usted qué opina del video?
5: Les voy a decir, o sea, yo vi que estaba un señor con un niño, pero exactamente no vi que estuviera
0: abusándolo.
5: Mirando, exacto, sí, como un abuso en sí. No sé, quizás que vio la señora que se sentía demasiado, como con mucha rabia por haberlo visto ahí en el balcón, no sé, que de pronto no quedó muy bien grabado, pero realmente, o sea, por imágenes, que sea sí o sí una, no sé, un abuso, una violación.
0: Ya, les voy a contar más o menos
5: no,
0: cómo
5: es
0: la
5: pero, wow. Pero esperen, pero leí y varias psicólogas dicen que desde tocar, así sea acariciar, yo qué sé, es ya una violación.
0: No tanto así. Lo que pasa es que ahora todo se malinterpreta también. Entonces cualquier vaina que se hace viral piensan que es así. Pues póngale cuidado. En el sector de Usaquén, en un balcón, un señor de origen estadounidense estaba con un niño, a lo que una señora vio como actos obscenos y dijo, uy, aquí hay abuso sexual. Y en ese momento la señora empezó a hacer escándalo y mucha gente, pues obviamente se unió ante eso, a lo que tildaron que fue abuso sexual. Llamaron a la policía, sacaron al señor estadounidense este, a los niños. La policía dijo, no podemos hacer nada a pesar del linchamiento, porque fue mucha la gente, o sea, se corrió el voz a voz por muchas partes y llegó mucha gente. Sí, y empezaron con las indagaciones, con las investigaciones, ve qué podía pasar. Entonces, primero, el señor está haciendo los trámites de adopción para tener al niño y dos hermanitas más. El niño tiene alrededor de 7 años, hasta donde leí por ahí. Sí. Y la cuestión es que empezaron a decirle al señor qué estaba pasando en el balcón. Y él dijo, yo estaba reprendiendo al niño por algo de un juguete que había pasado dentro del apartamento y en el balcón lo estaba reprendiendo. Le hicieron las preguntas al niño también y le dijeron, bueno, ¿qué fue lo que pasó? Y efectivamente las dos versiones, la que dio el señor con el niño, concuerdan. Por eso no hubo abuso. Pero en lo que se veía del video y demás, pues claro, todo el mundo tergiversó la vaina y dijo, uh-huh, uy, a este niño le están haciendo algo. Fredicino. Pero realmente hoy el dictamen de medicina legal y toda la cuestión fue que no hubo abuso.
3: Yo le voy a decir algo. Resulta, bueno, es el presidente de los colombianos y es palabra autorizada, ¿ok? En el papel es palabra autorizada. Entonces, sí, lo que dice el presidente Petro es lo siguiente. ¿Por qué lo saca al balcón? Por un atoramiento por comer mal la comida. Las imágenes engañaron a los colombianos que fueron en masa a defender al niño. Ahora sí hemos hecho víctimas a niños y niñas. Si se confirman estos indicios de los hechos, la justicia debe entregarle todos sus derechos como ser humano al estadounidense, que al parecer como ser humano, Bueno, la cuestión ya comienza el presidente.
0: Claro, como digo una cosa, digo otra, dice el caballito.
3: No, el presidente ya comienza a hacer su analogía y tal, de esto, sus derechos fundamentales y demás. Entonces, es palabra autorizada el presidente, lo que dice Freddy también es cierto, lo que dice Karina también es cierto, pero yo quiero poner aquí en debate a quién le creen. Ustedes, pero antes, viejo Freddy, gol de...
0: ¡Gol! ¡Nos fuimos de gol!
5: ¿Quién?
0: Sí, señor, de Irán. Gracias, caballito, que está ahí pendiente. Tenemos gol. 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A esta hora tenemos gol de la selección de Irán. 1-1 van empatados. 1 Irán, 1 Nueva Zelanda. 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
0: Ahí estamos, 8:37. Bueno, el caballito hacía la pregunta, ¿no? Lo que opinaban las personas acerca de este tema. Porque pues sí, una cosa es lo que dice medicina legal y lo que dicen las autoridades y otra muy diferente lo que dice el pueblo. Y la voz del pueblo es la voz de Dios.
3: Ahí sí, ¿a quién le creen los oyentes de Tropicana en A Que No Me Duermo?
5: Yo
3: vi el video y créeme que yo sí estoy con la teoría, la hipótesis del presidente, porque no se ve un movimiento abusivo y además casi, o sea, lo lincharon. Si no viene la policía, a ese señor lo hubiesen matado. Y de verdad que yo creo, si él sale ileso de este problema, de este inconveniente, de este impasse, yo muy seguramente pongo acciones judiciales con esa persona que me echó a la gente, a la comunidad. De verdad que si tomo acciones legales con esa persona.
0: Ahora también esa sería la pregunta, ¿no? Porque el mal le hicieron escarnio público y todo y ya quedó tachado ante todo el mundo.
5: Muchachos, y qué pesar también uno de pronto quizás ir a otro país con otras intenciones y que por un malentendido le dañen su hoja de vida, lo traten mal. Es que son muchas vainas. Que las personas envíen notica de voz y cuenten de qué lado están o qué creen, qué fue lo que pasó. ¿A quién le dan ustedes los puntos de veracidad? ¿Al señor o a la comunidad?
0: Es que yo digo una vaina también, si el niño sale a hablar y le hacen preguntas y concuerdan las versiones, yo digo, no hubo nada. Pero igual, entonces, a mí se me queda la inquietud de lo que dice el caballo ahorita. A ese señor ya le mancharon el nombre y la cara, y eso está por redes sociales y toda la vaina. ¿Y ahí quién responde?
5: Pero muchachos, también les digo algo. Hoy día es muy fácil de que algo así se vuelva súper viral. Y también yo siento que nos han tenido con el dolor en el alma ver tantas cosas así que a cualquier vaina que uno vea, cualquier medio, no sé, tocamiento... pues no se le dice medio porque es gravísimo, pero cualquier cariño que uno vea de una persona adulta a un niño, uno ya está, ay, grave, o sea, está pasando algo.
3: Es más, entonces, créeme que hoy en día, a veces por ahí a uno le escriben, hola guapo, hola lindo, a mí me da miedo ya responder ese tipo de mensajes, porque
5: si uno no sabe que
3: son personas malintencionadas, mira al otro, o sea, borren el mensaje de ellos y mira al otro, y ya boleteado quedas. Pero claro, la gente no sabe qué hay detrás de ese hola, ¿cómo te va? O hola, qué linda estás. O qué listo, tú también. Entonces, ya hoy en día, por el tema de las redes sociales, que son, que de verdad que se vuelven, son volátiles, pero también esas noticias son efímeras porque 2-3 días y enseguida se pierden. Pero ya tú quedas con tu imagen negra. Entonces, sería bueno que los oyentes en toda Colombia comenzaran a opinar al respecto de este tema y de este inconveniente que tiene el ciudadano estadounidense.
5: Muchachos, yo digo que ya también le estamos, o sea, tristemente dañando como la cara del turismo a Colombia. Yo siento que ya acá cualquier persona viene, entonces es malo por esto, ah, es que mire, es que viene solo a esto. Ay, yo no sé. Y no todos pueden ser así. O sea, pueden venir muchos turistas con ganas de conocer.
3: Mi cari hermosa, hay unos que vienen con ganas de conocer, de pasarla bien, de disfrutar, de pasear. Uh-huh. Eje Cafetero, Santa Marta, Cartagena, Medellín, Bogotá. Pero hay otros que vienen ¿a qué? Al vacilón, vienen al tema de la droga, vienen al tema de esto.
5: Total.
3: No son todos, pero entonces ahí está el tema de las autoridades.
0: Bueno, que la gente opine respecto a este caso de una y que nos mande notica de voz a través del WhatsApp, que nos mande nota de voz a ver qué opinan, si ustedes vieron algo indebido en esto o si ustedes creen que hay algo por debajo de cuerda que nadie sabe. La vaina es que sí, medicina legal y todo lo que tiene que ver con el Estado dijeron, aquí no hubo abuso, no hubo...
5: Y si tienen que entrar de parte médica a chequear todo el niño.
0: Claro, no, ya lo hicieron, medicina legal y todo, miraron y no pasó nada, le preguntaron al niño y hubo versiones y entonces, pero es grave también, y también entramos en una delgada línea donde uno dice, ¿cómo se le puede dañar la imagen a alguien, no?
5: Y muy fácil.
0: Y fácil, sí, muy, mira, muy fácil.
5: Caen las redes sociales y lo que usted quiere que se viralice, nada, no pasa nada, pero lo que, ¡ave María!
0: Y obviamente,
3: demoras
0: pues...
3: Demoras toda una vida construyendo tu imagen y en un abrir y cerrar de ojos, la pierdes.
0: Ahora uno dice, bueno, no hubo nada, entonces ¿por qué la policía lo esposó? ¿Por qué lo sacó? Yo creo que ante la presión de la gente, de la policía decía, pues tenemos que esposarlo, llevarlo a la estación, no sé qué, averiguar todo el caso.
5: Dios, que si no lo linchan.
0: No lo linchan. O sea, había demasiada gente, yo vi los videos y había demasiada gente, pero de verdad increíble lo fácil que se le puede dañar la imagen a alguien. La vida, porque puede dañársele hasta la vida.
3: Es correcto. 301-7422-989. 301-7422-989, ¿cierto?
5: Tienes allá también de pronto audios en el 310-206. ¿Freddy?
0: No, acá no. Nosotros tenemos momentáneamente deshabilitado el WhatsApp. Nosotros no pagamos la luz, entonces deshabilitar el WhatsApp.
5: Bueno, estoy esperando que la gente me deje sus noticas de voz por acá.
0: Que manden noticas de voz porque si es un tema bastante, bastante complejo. Igual también los que están opinando a través de Tropicana Colombia, a través de TikTok, a través de nuestras plataformas también, a través de YouTube. Dice por acá Walter, hola muchachos, bendecida noche, gracias.
5: Es por procedimiento.
0: Por procedimiento,
5: sí. Las esposas.
3: Sí, mira, pero la pregunta es, para que la gente comience a responder ahí mismo, la siguiente. Si el estadounidense que fue golpeado, ultrajado, si usted estuviera en sus zapatos y si saliera ileso de esta situación, ¿usted tomaría acciones legales con la persona que lo denunció, sí o no?
0: No, y es que toda la contra, caballo, porque uno me pone a pensar, y el man en proceso de adopción, no son los hijos de él oficialmente y biológicamente, está en proceso toda esta adopción. La pregunta
5: es... Si él los quiere adoptar, yo no creo que sea...
0: Pues, cierto, bueno, aunque casos se han visto, pero yo digo, esto debe afectar la adopción, ¿no? Afectará, sí, claro, todo el proceso, claro.
5: Qué raro.
0: Por eso es que ahorita, controlar los niños es tan complicado. Es complicadísimo. ¿Cuánta gente no es tan problemada por querer corregir a un niño?
3: No, y ahora escuchemos. La justicia también los ampara a ellos. El tema del maltrato, el tema psicológico, que esto, que lo otro. Entonces, hoy en día es muy delicado eso. Hoy en día es muy delicado que coge un pelado, de pronto reprenderlos como nos reprenden a nosotros. Es algo que pende de un hilito.
5: Un correazo. ¿Qué dicen por acá?
14: Tropicana, Tropicana, la más bacana. Muy buenas noches. Sí, señor, yo sí tomaría acciones legales, porque el dañarle la imagen a una persona así no es muy sano, ¿no? Y de todas maneras, él también tiene derecho a vivir tranquilamente. Si él no estaba cometiendo ningún acto, si no fue acto de rebeldía del menor, no se debe dejar dañar la imagen. Yo tomo acciones legales.
5: Eso es lo que dice un oyente.
0: Dicen por acá, qué vergüenza grabar y grabar mal. Ahí incluso no se veía absolutamente nada. Qué vergüenza que graben bien en vez de difamar y hacernos quedar bien mal ante el mundo.
5: Sí, porque, por ejemplo, o sea, yo realmente en el video, muchachos, se los digo, no vi nada.
3: 301-74-22-98-9.
5: Yo creo que el señor ni les entendía, por eso ni ingresaba ni hacía nada.
0: Claro, es que complicado. Por eso el man también se sometió ante la ley y salió y dijo, uy, ¿qué me,
5: gringo,
0: está,
5: claro.
0: ¿qué me está pasando en este país? ¿Qué me están viendo?
15: Freycillo, ¿cómo va la vaina?
0: Bien, ¿qué hubo, ¿no? Negro?
15: Ajá, el viejo caballo, ¿qué cuenta? Ajá.
3: Papi, todo lindo.
15: Ajá. Entonces, ¿qué el bizcochazo que está para México, pues, mi amor?
5: ¿Qué, mi amor?
15: Da, póngale cuidado. En cuanto al caso del gringo, en el video que yo vi, el man tampoco se ve, pues, que de pronto esté tocando, que esté haciendo algo obsceno con el niño, no se ve.
5: No.
15: Sí, el man está parado atrás del niño, pero la verdad, el video que yo vi no se ve nada. Eso uno. Dos, si el man hizo un proceso de adopción, el Instituto Colombiano de Bienestar Familiar tuvo que haber hecho un estudio, creo yo, bastante profundo sobre eso. Y tercero, en cuanto a que si le dañó la imagen al man, claro, y que quien responde, pues el man posiblemente puede mandar o tomar acciones legales contra la señora que empezó todo ese alboroto, la que grabó, la que grita, todo eso, precisamente porque le está dañando la imagen. Ahí no sé si de pronto se le pueda meter en demanda por calumnia, por falso testimonio, bueno, yo qué sé, pero me imagino que la que tiene que responder es la señora que está grabando y la señora que hizo todo el alboroto.
0: La vaina, bueno, es dónde va a encontrar usted, señora.
3: Bueno, o sea, en algún momento debe estar, o sea, en algún lado debe estar.
0: A bueno, hacer la investigación y a encontrarla.
5: Escuchemos.
16: Tropicana, Tropicana, la más bacana. Con los gringos o ciudadanos americanos que vienen a este país con temas relacionados de niños, siempre hay que tener un poquito de duda, porque sí, hay gente que viene a adoptar, que viene a hacer el bien, uh-huh, o a de pronto a mejorar un poquito las cosas, pero en la mayoría de los casos no. En la mayoría de los casos no vienen a hacer cosas buenas con los niños, entonces siempre hay que darles el beneficio de la duda. Si una persona se alerta o se alarma, hay que darle el beneficio de la duda por la protección del niño.
5: Total.
0: Y total.
17: Tropicana, Tropicana, la más bacana. Yo creo que en este momento el problema es de ignorancia con el tema de las redes sociales. Cualquier persona juzga a cualquier otra solamente por ganar dinero. Eso es una ignorancia que realmente debería ser castigada. En este caso, mire lo que está sucediendo por una vieja chismosa, la cual deberían de meterla a la cárcel en lugar de ponerse a inventar, a hacer plata con las plataformas. Y ante la justicia debería demandar, porque no es procedimiento. Procedimiento es cuando está capturado y está cometiendo algún error, el cual lo cogen en flagrancia. Y la policía no cogió en flagrancia a nadie, simplemente lo cogió, lo esposó y lo llevó a lo mal hecho a una patrulla sin saber ellos nada de qué era lo que estaba sucediendo. Entonces, eso es un mal procedimiento y deberían demandar a la policía también por eso.
5: Por eso, eso
0: pero,
5: es un proceso.
0: Pero
5: eso
0: yo creo
5: proceso.
0: Que sí, la policía actuó bien, la policía tiene que mirar todo. Porque
5: no, y
0: ante
5: si no
0: eso,
5: actúa
0: pues
5: así
0: que
5: la policía, entran, tumban la casa, tumban la puerta, hacen lo que sea, pero sacan al señor.
3: Y ya para finalizar, ¿a quién se le ocurre que si ese man está haciendo algo indebido lo va a hacer en un balcón?
0: Sí, no, pero por eso es que estaba bastante, bastante rara la cuestión. La vaina es que ya hicieron todos los procedimientos y ahorita vendremos con la conclusión del caso y también nos vendremos en la otra hora con Soldado Caído.
5: ¡Soldado
0: si usted quiere
5: caído!
0: Hoy Soldado Caído, ¿dónde lo puede enviar, Cari?
5: 301-7422-989.
0: Muy bien, chistecito, rapidito. Dice, mamá, ¿te gusta vender mucho por catálogo? Ay, más o menos, Eveliana.

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0: la noche, 7:07. Un saludito para toda la gente que está cumpliendo años. De pronto el día de hoy nos lo celebraron. Aquí nosotros también nos acordamos de usted en A Que No Me Duermo de Tropicana. Y estamos con Karina y estamos con el caballito. Hablando de muchas cosas, caballito, ahí con la gente que estábamos conectados con Tropicana Colombia y también a través de nuestro canal de YouTube, porque nos puede llevar a cualquier parte a través de Tropicana Colombia. Excelente Tropicana, con mucho humor, dice por acá. A ver, en Sincelejo, muy buen fin de semana. A pesar de que nos han anunciado el fenómeno del Divino Niño, dice por acá, hemos tenido algo de lluvia.
1: Divino Niño no, sí.
0: Y se ríen por acá. Algo de lluvia y el clima muy agradable, dice por acá. YouTube solo van por TikTok. Nacho, también estamos a través de TikTok en Tropicana Colombia. Usted va y coloca Tropicana Colombia, hay una palabrita ahí. Si usted de pronto no le aparece arriba que estamos en live, usted entra en live, baja hasta allá, hasta el último, y entra en live. Así nos va a encontrar, pero qué bueno. Elizabeth de mi corazón, un besito para ti, me encanta que estés conectada, quiero que por favor le den muchos likes, muchos me gustan a través de Tropicana Colombia. Bueno, caballito, muchas cosas por hablar el día de hoy.
1: Sí, sí, sí, por supuesto, han pasado tantas cosas en nuestro país, en nuestra ciudad.
0: Sí.
1: Han pasado cosas también a nivel internacional, pero lo más importante es que, como diría Diomedes, tenemos vida y salud.
0: Vida y salud.
1: Lo resolvemos nosotros, carajo.
0: Eso es verdad, dice por acá, estoy de cumpleaños, Fabián, que quiere un saludito de Ariana, pero le toca mañana en la mañana, mi hermano, que se conecte con Tropicana, que ahí está Dari por la mañana. Saludos desde Canadá, Iván también, un abrazo para ellos, que están conectados con A Que No Me Duermo de Tropicana. Oiga, caballito, los que quieren un soldado caído, los que quieren de pronto llamar al ex o averiguar algo de su expareja también, o que quiere que llamemos a alguien en especial, nos cuentan la historia de por qué quiere que lo llamemos a través del WhatsApp. ¿Y cuál es el WhatsApp, caballito?
1: El WhatsApp que nosotros tenemos es este, para que usted ya lo tenga allí. El único es 301-742-2989. 301-742-2989. Ahí nos manda su soldado caído. Mira, esta es mi novia o esta es mi ex. Porque también nosotros ahora, últimamente, estamos haciendo las llamadas a su ex. Le preguntamos si se acuerda de usted, qué recuerdo tiene, que si de pronto tiene ese deseo en algún momento de reencontrarse con él o con ella, que sí, si le da otra oportunidad. Todas esas cosas le preguntamos a su ex. O también, si usted quiere saber si su novio, su pareja, su esposa, su esposo es fiel, le hacemos el soldado caído y ahí vemos si es un sinvergüenza, cachón, o es una mujer, una dama de un solo hombre.
0: Eso es verdad, dice por acá. No, yo prefiero llamar a un fantasma que llamar a mi ex. también, pero hay veces que uno queda con la curiosidad porque no todos los ex son malos, no todos los ex son, relaciones terminan mal, no.
1: Hay relaciones que han terminado por la distancia, sí. Hay relaciones que han terminado de pronto por el tema familiar, por tantas cosas. Ajenos a una traición, ajenos a una decepción, ajenos a esas cosas malucas, todas las relaciones no son malas.
0: Es verdad, uno puede llamar al ex, de pronto uno quedó inconcluso y dice, uy, yo no volví a saber de esta persona, venga, hágame un favor, A Que No Me Duermo de Tropicana, llamen a mi ex para saber si todavía me recuerda.
2: ¿Y a quién hay que llamar?
0: O usted, de pronto, estamos aquí explicando lo de soldado caído, Cari, porque usted de pronto quiere saber y dice, uy, hay una persona que me gusta, hay una persona que me encanta, pero sí, me da miedo tirarme al agua porque no sé esa persona que sienta por mí. Le ayudamos en A Que No Me Duermo de Tropicana.
2: ¡Tírese!
0: Llamamos a esa persona y le decimos, oiga, ¿usted qué siente por fulanito? Y ella puede decir, uy, a mí también me gusta. Y listo, ya de ahí para adelante el trabajo es suyo.
1: Sí. Le pegamos un
2: enrollado. Como dice caballo, de cabeza y sin casco, pa'l agua, mi amor.
1: ¿Cómo así?
0: Oiga, dice por acá Pedro Carrillo, todo Tunja y Boyacá está escuchando A Que No Me Duermo de Tropicana.
1: Vea, tírese en plancha, tírese de pecho, tírese de frente, pero tírese al agua, hombre. Ah, pues, ¿qué es lo peor que le puede pasar? Que le digan que no y usted
0: sí
1: arranca de ahí con su dignidad intacta.
0: Es verdad, dice por acá John Triana, no, mi ex sigue estando buena. Dice por acá, vea, pues de una,
2: bueno,
0: ustedes no pueden enviar la
2: acá
0: historia. ¿Qué pasó?
2: Quiero leerles esto, vea lo que dicen. Buenas noches, Tropicana. Karina, caballito y Freddy, el programa de A Que No Me Duermo, Dios los bendiga. Les escribo desde Barranquilla comentándoles que no me pierdo ninguno de sus programas todas las noches. Soy Efraín Amador de la ciudad de Barranquilla. Les quiero comentar mi historia para ver si de pronto me pueden hacer el favor y colaborarme también. Yo soy una persona que no tengo visión desde nacimiento, pero me encanta la música. qué bacano saludarlos. Cuando quieran, me dicen que yo voy a cualquiera de sus eventos y sus actividades. Dice por acá, me encanta el acordeón. ¿Vio, caballito?
1: ¿Le gusta tocar acordeón? Esa.
2: Sí, señor.
1: Ah, bueno, que le dé dedo.
2: Toca acordeón, le encanta. ¿Dice?
0: Le encanta el arrugado.
1: Toque el arrugado.
2: Por más personas como él.
0: ¿Y qué es lo que quieren? ¿En qué lo podemos ayudar?
2: No, que cuando vayan a una actividad, a un evento, o también que sí le podemos ayudar para que él continúe como con los cursos de acordeón.
0: ¿Hay cursos de acordeón?
1: Sí, claro. Por ejemplo, aquí en Barranquilla hay academias.
0: ¿Hay academias?
1: Sí, academias de acordeón, claro.
2: Así como de guitarra, así como de, claro, de acordeón también.
0: Chévere, una bonita carrera, ¿no?
1: Saludos para todos los que son acordeoneros. Mira, para ese pocotón de pelos que son quedados, vamos a montar una academia de cómo echar los perros.
0: Yo voy a montar una academia que es cómo no dejarse marranear de una mujer. Uy, eso lo necesitan varios.
1: Por ejemplo, ¿qué academia puede montar?
2: Nunca lo he marraneado.
0: No, porque me marranearon es que aprendí. Pero todas las mujeres lo que buscan, mis queridos amigos, es plata. Vea, el día
1: no,
0: que usted.
1: No, todas, Freddy,
0: sí,
1: no, todas.
0: No, el día no que usted, usted no tenga plata para que una vieja se quede al lado suyo, es muy jodido.
1: Freddy,
0: muy
1: pero jodido. O sea, Freddy, tú puedes hablar, pero porque tienes que mirar a Karina. Yo no entiendo por qué miras a Karina, no, Freddy,
0: yo,
1: respeta.
0: Yo no estoy mirando a Karina. No,
2: sí,
0: no,
2: todo
0: yo
2: es plata,
0: no, está mirando. No,
2: todo es plata. Yo, haga el favor.
0: Vea, si usted va en un taxi y la usted va con su mujer o con la pareja o con la vieja esta que lleve ahí y ella se baja y no pregunta por el precio, mi querido amigo. Déjeme decirle. Cuando una mujer hace eso, ya le sacaron lo del taxi. Ya. Hombre. Sí, cuando una mujer nos dice, oiga, ¿cuánto vale, señor? No, sino gracias,
1: yo
0: amor.
1: Que soy bien duro y me dejé joder en un abrir y cerrar de ojos. O sea, yo que soy tan meticuloso, pregunto esto que lo otro. Es más, Daniel me dice, caballito, no cojas ese, sino cojas este. Hoy viene Karina claro. Y me dañó, me desbarató el plan en 2 minutos, me desbarató el plan.
0: ¿Pero usted cree que cuántas personas no invitan comida, invitan no. paseos? Y
2: o sea,
0: al
2: son
0: final...
2: sino tacaños, dejen la boba. Hay tacaños, qué pereza en esta vida.
0: ¿Pero qué? No. ¿Por qué tacaño?
2: No, ustedes chillan más por plata.
0: ¿Usted cree,
2: que le digo.
0: ¿Usted cree
2: no.
0: que uno mete la plática de uno?
2: Chiquito.
0: Uno mete la plática de uno para algo.
2: No, chillan más claro. que marrano chiquito de la OA, mijos. Les hace falta es calle. No, un hombre bien parado
0: a ver,
2: no pone problema por plata, no pone
0: caballo,
2: problema por nada. Mi amor, ¿qué quiere?
0: ¿Usted
2: ¿qué
0: invitaría a una amiga suya de viaje y le paga todo de gratis?
2: Estamos
0: o sea, porque
2: hablando
0: sí.
2: de la novia no, de la
1: señor,
2: mujer,
1: no
2: de
1: ya
2: una
1: se tiene
2: amiguita.
1: Que poner las rodilleras.
0: Claro.
2: ¿Cómo así que las rodilleras?
0: Claro, uno va en cuestión de caerle a la persona.
1: Sí, claro.
0: Claro, uno hay pues esa plática.
2: No,
0: claro.
2: Si usted va en cuestión de caerle, le paga todo, no sea conchudo.
0: Por eso, yo le pago todo. ¿Ah? Pero uno tiene que hablar bien las cosas.
2: No, por eso hable desde el inicio. Ay, usted me encanta tal cosa, vamos ahí, yo te invito. No vas a decir, ay, vamos a ir a un paseo, vale tanto. Yo ya compré los tiquetes, ¿los vas a comprar?
1: No,
2: ¿qué
1: es
2: le pasa?
1: Que ella tiene que pagar
2: ¡ridículo!
1: Ese. Es más, apunte besito, pero me paga.
2: De besitos, te comería besitos nada más, ¿será?
0: O sea, Cari, cuando se le invita a un paseo, ¿usted espera que el man pague todo?
2: No, si a mí me va a invitar a un paseo, un man que me está cayendo, me paga todo. Oigan a este.
0: ¿Y si a usted no le gusta el man, igual va al paseo?
2: No.
0: Ah, por eso. O sea, usted solo iría con el que le gusta.
1: Claro, si,
2: me gusta,
1: si no,
2: si hay
1: si
2: feeling,
1: lo invita.
2: Si nos entendemos.
1: Vea, mujer que se respete cuando no le gusta el man, viejo Freddy, tú no sabes la que aplican. Ay, bueno, mi amor, yo voy contigo, pero eso sí, llevo una amiga, papi. Muela, muela, muela, te van a dar.
0: Uy, que lleven a amiga y le marraneen dos. Uy, ay, sí, uy, sí, qué sí. dolor. Qué dolor.
1: Entonces, no, papi, eso no va. Cuando usted le diga, no, que voy a llevar a la amiga mía porque con ella me siento más confiada. ¿Sabes qué? Quédate en tu casa, mijita. Yo me voy para otro lado.
0: Claro, claro.
2: Qué pereza con ustedes también.
0: Pero es que ahí sí.
2: Les hace falta escasez.
0: Es que uno debería decirle a la mujer, bueno, mi amor, yo a usted le estoy cayendo y le voy a invertir lo de la comidita de hoy, le voy a invertir la salidita, pero pues ya sabe dónde vamos a terminar. Así debería
2: bueno,
0: ser.
2: Bueno, sea lo que sea, voy a ser hoy soldado caído. O sea, para tumbar a esos manes tacaños, cosa tan horrible. Ay,
1: bueno, dale,
2: debía
1: pues.
2: Haber un soldado
0: señores,
2: caído solo para tacaño.
0: Definamos qué es un man tacaño.
2: ¿O tacaño? Codo, que a toda hora pregunta el precio, que vea, entonces paga usted mitad, yo mitad, que entonces...
1: Oye.
2: No,
0: pero es que
2: si no somos
0: nada...
2: Pues que no, si usted le está cayendo... Estamos hablando de si usted le está cayendo a una vieja.
0: Por eso yo siempre digo, cuando uno...
2: O sea, usted va a conquistar con las uñas, si es así de conquista, no me imagino de novio.
0: Cuando
2: no,
0: uno,
2: mi amor.
0: Cuando, por eso yo siempre les he dicho, cuando ustedes van a conocer a alguien y a caerle a alguien, lo primero que tienen que invitarles es un café. Usted no se meta a gastar plata en cena ni en nada caro. Usted invite un café, vámonos, tomamos un café y nos conocemos.
2: Usted me invita a un café, pero un café...
0: ¿Qué? ¿Sí ve? Y ahora quiere que... No,
2: no, ¿qué le estoy diciendo?
1: O sea, si yo te invito a un té de sidrón, tú no vas para eso.
2: Sí voy. Es más, me puede invitar a una arepa de huevo. Voy.
0: Un té de manzanilla, bro. Es que una...
1: Pero, es más,
0: pero no, ¿cuántas?
2: Pero que me diga, mi amor, vamos a tomar té de manzanilla mañana, pero dentro de 2 días nos vamos para tal restaurante.
1: Freddy, yo soy de eso. ¿Tú crees que yo lo voy a deslumbrar
2: me
1: a una persona que yo
2: comer,
1: le estoy cayendo?
2: Me le siento a comer papas y perritos sentar en una acera, como me le siento en un espectacular mirador, así bien lindo, así bien exótico. Ay, mi amor.
1: Freddy, ella lo dijo muy rápido, pero yo sé que Karina en la primera cita no se va y se sienta a comerse un perro caliente en una acera. Sí, no te sientas, Karina Uribe. Yo sé que tú no te sientas. Mira nada más la pintica con la que vienes a hacer el programa. Pues, ¿tú te puedes imaginar, Karina, en una
0: acera? No.
1: ¿Tú te lo imaginas?
0: No, mire eso.
1: Lo primero que le va a decir al man, oye, tú si eres chichipato, tú si eres chirri, ábrate de aquí que muero.
2: Cero elegancias, tranquila, relajada, parchada.
0: Para ti, Karina, un man que te caiga, ¿dónde? ¿Qué tiene que hacer, mejor dicho?
2: Dice que mi mujer está caña, dicen por ahí. No, vamos a hacer un soldado caído más bien, ahorita conversamos.
0: ¿Ya está? ¿Ya lo tenemos?
2: No, estoy preparado aquí.
0: Por eso.
1: Pero
0: estamos,
1: Karina,
0: esperando,
1: es la convocatoria,
0: claro.
1: La convocatoria,
0: exactamente,
2: bueno,
0: como dice el caballito.
2: Mientras estos averiguan chismes, ustedes me van a mandar el soldado caído que quieren esta noche. Ay, no, Dios.
1: 301-742-9819. Así es, ¿verdad?
2: Ah, no, eso sí estoy de acuerdo por acá con Mabel, que dice, hay mujeres que son sacan mucho. Sí, hay unas que sí son, que hijo de puchas tan fastidiosas. Y lo digo, yo soy mujer. Hay viejas que sí son plata. No, tampoco.
0: Pero usted le mira al bolsillo al man.
2: No, yo le miro más allá del bolsillo.
0: No, usted le mira al bolsillo al man. Uy, se lo juro, si usted quiere una relación, las mujeres miran bolsillo.
2: No, uno no mira ni bolsillo. Uno mira que económicamente esté bien, que no sea un mantenido.
0: Ah, bueno, por eso. No, pero que es económicamente esté bien.
2: No, que esté estable, bien, con sus cosas, que esté trabajando por sus sueños, que esté construyendo, no sé, su vida, que todo es un esfuerzo, sí, bacano, pero a mí no me venga a decir, ay, yo vivo con mi mamá, yo estoy con esto en este momento, tengo que irme para la casa porque mi mamá me lavó la ropa, ay no sean conchudos mantenidos.
0: Pero, ¿cuál mantenido? ¿Pero por qué? A ver, yo le pongo este ejemplo. Un man que se va a gastar 2 millones de pesos en un arriendo. Dice, uy, mi mamá tiene esa habitación. Yo esos 2 millones los doy a mi mamá o le pago un millón de pesos en la habitación a mi mamá. Y mi mamá me va a dar
2: sola,
0: todo.
2: Si la mamá está sola, bien. Pero si la mamá y el papá viven allá, no sea conchudo.
0: ¿Y por qué? Si puede ayudar a la familia. Mamá, vea, tome 1 milloncito todos los meses para usted. En vez de pagárselo allí en arriendo, usted me está dando su piecita, tome 1 milloncito, yo vengo acá, disfruto,
2: pero una cosa
0: me quedo.
2: Pero una cosa es dejarle que ella se disfrute tal, pero otra cosa es ser conchudo con la misma mamá. Ve, hay hombres que son muy conchudos con la misma mamá.
1: Oye,
2: dejan la ropa en el baño.
0: Ahora, yo le hago otra pregunta. Si un man no tiene con qué pagar un arriendo y vive con la mamá, ¿es conchudo?
2: ¿Hasta qué punto? Por ejemplo, si usted quiere ser la novia de ese man, ¿cómo va a tener privacidad? Dígame cómo nivelo la privacidad con él.
0: Pues Karina, se maneja alguna forma.
1: Si usted quiere privacidad, se va a motelear mientras que usted de pronto se estabilice económicamente, puede alquilar una pieza y se abre.
2: Vean, mi
1: pero
2: amor,
1: mientras
2: no es
1: toca
2: lo mismo.
1: Motel.
2: No.
1: Oye, Karina, pero tú te pones pechichona. Karina Uribe, no. tú te pones pechichona.
0: Por eso le digo, entonces ustedes ratifican lo que yo digo. Un man que esté jodido y sin plata, no lo vio una mujer. Uno tiene que tener plata para tener una relación.
2: Puede estar en un buen trabajo, puede ser juicioso, organizado con sus cosas. Dice, vea, mi amor, le voy a contar lo siguiente. Yo vivo con mi mamá por esto y esto y esto, pero yo no soy cansón con mi mamá. No soy conchudo. Ahí uno lo ve parado en la raya. Que sea con la mamá bien juiciosa. Yo hago esto con mi mamá por esto y esto y esto. La plata que yo me consigo, mire, me gusta invertir en esto. Yo quiero mi casa así. No me voy a ir a vivir solo porque quiero hacer la compañía de mi mamá, tales. Ya, otra cosa, no es que tenga esa mamá que va a ser la suegra de uno bien fastidiosa y harta al lado, no, está bien, niveles de niveles, cada uno en su punto, cada uno en su lado, que si yo quiero ir a visitar a mi novio, voy y me siento agradable, no es que yo vaya a ir y le empiece la mamá, vea, entonces, usted a mí no me va a llevar a esto, ay no, y entonces a lo otro, no, una suegra cansona, qué pereza.
0: No, para Karina, el hombre que vive con la mamá no va.
1: Ya estoy viendo que Karina no conmigo va. En este momento de mi vida, ella no puede ser nada mío, porque vamos a salir de peleonera, vamos a salir de peleonera. Yo voy a esperar
2: no,
1: 4 años.
2: Todo, mira, le hace
1: mira,
2: todo.
1: Mira lo que va a pasar, mi amor. Yo voy a esperar 4 añitos más para yo estabilizarme en todo, en absolutamente todo, y ahí sí te voy a echar los perros como tiene que ser. Mientras yo mejor sigo aquí a larga distancia por telepatía. Y te echo los
2: usted,
1: perros aquí. Te
2: digo, vea, hablando sinceramente, que usted en la casa no puede meter ni un grítico. ¡Uy, no!
0: ¿Cómo?
1: Pero es que tú eres gritona. Tú armas un escándalo y eso...
2: Toda,
1: no importa, te pongo una almohada en la boca. Escucha, te pongo una almohada
0: oiga,
1: en la boca.
0: Por eso les hago la pregunta.
2: Yo todos los días no vivo, que me deje respirar
0: por
2: tranquila.
0: Por eso, cuando uno vive con la mamá, se puede detonar en
1: miércoles,
0: el apartamento
1: señoras,
0: de la mamá.
1: Miércoles, señoras y señores. Se me había pasado gol de Nueva Zelanda.
0: ¡Gol! Sí, señor.
2: Ese gol es que le hace.
0: Tiene toda la razón. Estamos con el gol. 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Para todos los que están conectados a Que No Me Duermo de Tropicana, Nueva Zelanda 2, Irán 1 en el minuto 55. 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
0: Ahí está, 9 de la noche, 24. Gol. Le van ganando a Irán. ¿Será que después de este resultado se irán? No.
1: En resumidas cuentas, yo a Karina, yo contigo no voy para esa, porque eres gritona, segundo, eres pechichona, y tercero, como yo en este momento estoy viviendo con la mamá mía, tú para... O sea,
0: pero
1: para,
0: oiga,
1: para
0: yo le saco otra vez la pregunta. Le hago la pregunta, Karina,
2: ¿cuál?
0: En
2: ¿cuál?
0: El apartamento con la mamá, cuando el muchacho vive con la mamá, el hombre, ¿se puede detonar, sí o no?
1: Obvio.
2: Sí, pero de vez en cuando, mi amor, y calladitos.
0: ¿De vez en cuando?
1: Es más, yo...
2: Pero a mí, cosas jocosas.
0: A mí me parece más excitante, qué rico.
1: Claro.
2: Pues, mi amor, no todos los días.
1: Karina,
2: no
1: usted
2: días,
1: se echa su talquito. Vea, usted se pone en cucharita, se echa su talquito y bacano, sabroso.
2: Cárcel,
1: y no pasó
2: uno,
1: nada.
2: No, mi amor. Uno en una cárcel aburrido allá. No.
1: Oye, pero
2: no,
1: hay que una cárcel. Ay, no. Y si tú te vas por un motel, te encierras en cuatro paredes y es lo mismo.
0: Caballito, ¿usted ha detonado en el apartamento de su mamá?
1: ¡Claro!
0: ¡Sí!
1: Es más, yo tengo tanta confianza con mi mamá que le digo, mami, viene una amiguita, ya tú sabes todo bien. ¡No, joda! Esta vaina parece motel, que no sé qué. ¡Me haces el favor y te vas de aquí! Pero ya después pasa la vaina. Ya después
0: ¿en
1: pasa
0: serio
1: la vaina.
0: Se la montan por llevar a mi
1: hija? Sí, claro, total. Y esa vaina eso es real.
2: Y es que la
1: el
2: casa
1: día que Karina venga
2: respeta.
1: También me la llevo para que lo que me la
2: y es que la casa de la mamá se respeta, mi hijo. La casa de la mamá se respeta hasta que usted deje.
1: Pero si yo también
2: ahí.
1: Vivo ahí, yo ayudo
2: pues
1: a la vieja mía con esto, con lo otro, la comida, vamos a comprar esto.
2: Mami,
1: te voy a comprar
2: unas
1: pantaletas, mami, te voy a comprar esta vaina. Ay,
2: que
1: entonces...
2: uno diga tan rico salir desnudo caminando por la casa, por un vaso de agua, un tito y... ¡Ay, hola, mamá! ¡No, joda!
1: Pero
0: que la mamá llegue al otro día a las 8 de la mañana así. Mi hijo, les traigo tintico.
1: Y Karina está haciendo malabares.
0: No, espere, que las Karinas están ahí destapadas a la luz. Uy, eso sí debe ser tenaz.
2: No, es rico de vez en cuando, así como, oh, bueno, está bien.
1: En silencio se disfruta más que a grito. A mí no me gusta la gente gritona. Me parece que uno le estuviera dando
2: pues
1: con un palo.
2: Matando,
0: yo me acuerdo cuando vivía con mi mamá, que me quedaba en la casa y yo llegaba después de la fiesta y pues obviamente uno llega ahí con la amiguita y uno, uy, vamos para la habitación y no sé qué, sí. Y me acostaba a dormir. Bueno, nos quedábamos allá y mi mamá era de las que a las 7 de la mañana abría la puerta y, ¡ay, mi hijo, ya llegó! Y uno en medio del guayabo y todo, ¡mamá, cierre!
2: Usted caminando en chanclas y la mamá, ¡mi hijo! No.
0: Hágame el favor, Freddy Mauricio Rodríguez, tenemos que hablar.
2: Y no tengo nada en contra de las mamás porque las mamás son hermosas y por eso le digo, la casa de las mamás se respeta. Y usted
1: resulta,
2: estar brinconeando, no,
1: resulta que una vez una muchacha estaba montando el caballo no. Y sale mi mamá y me dice que mi hijo, ¿a qué hora se Anda,
0: ¿lo pilló?
1: Me pilló. Mami, tú también hiciste esa vaina cuando me estabas haciendo a mí.
0: A mí me pillaron recién de pelado en el colegio, con una noviecita de colegio. Mi papá me pilló en la habitación. Y lo primero, hágame el favor, Freddy Mauricio Rodríguez, vamos para la sala. Traiga a su amiguita, que cómo se llama su amiguita. Y nos sentó en la sala a dar la cátedra del mundo. Ustedes no saben que pueden quedarse siendo papás y no sé qué, y pueden dañar su vida, y ustedes están muy pelados. A ver, niña, llame a su mamá. Yo, papá. Uy, eso trauma. No. Ahí se me acabó la relación. Una de mis relaciones de colegio se me acabó por eso.
2: No, es que muy brinconcito.
0: Es más, estoy que la llamo a ver si de pronto todavía piensa.
2: Llámela.
0: No. Oiga, no, nadie ha escrito para soldado caído. No, vamos a ser soldado caído.
2: Ah, pero yo la semana pasada me mandé una, a ver, miremos.
0: A ver si de pronto tenemos alguna guardada de soldado caído. Acumulada. Si usted quiere que llamemos a su pareja en esta noche, también podemos llamar de una forma bonita. No siempre tiene que ser de una forma de que, ay, vamos a hacer caer a su pareja.
2: El amor
0: no. Sino usted dice, oiga, yo le quiero mandar un mensajito a mi esposa, que le digan cuánto la amo. La llamamos y le decimos, vea, de parte de Juanito, ese man la ama, la quiere y se conectó con Tropicana y nos dio su número para llamarla, también lo podemos hacer.
2: ¿Qué vamos a hacer?
0: Karina nos dijo que tenía ya soldado caído.
2: Ey, soldado caído usted, mijito. Momento.
0: Oiga, caballito, ¿y cómo va con lo de su hijo?
1: ¿Cómo, hermano?
0: ¿Cómo va con lo de su hijo?
1: Ay, hombre, Dios mío. Ey, se me había olvidado eso, pero bueno. se me había olvidado, pero...
0: ¿Cómo
1: pero
0: se le olvida al hijo? ¿Cómo carajo se le olvida al hijo, no, caballo?
1: Vuelvo y repito, todavía no sé que si el pelado es mío. Todavía no sé.
0: Se me había olvidado eso, pero me llegó regalo de día al padre.
1: Que estoy correspondiendo porque uno debe corresponder bien. Pero créeme que hay que hacerle la prueba de paternidad.
2: Oigan,
1: claro que sí.
2: Oyentes, ¿dónde queda tu vara?
1: Tu vara Atlántica.
0: Mi vara queda aquí.
2: No me mandaron tilde, entonces, ¿es tu vara o tu vara?
1: Tu vara es aquí en el Atlántico.
2: Bueno, vea lo que dice. Buenas noches, Tropicana.
0: Caballito, ¿dónde queda tu vara?
2: Una llamada a mi novia.
1: Por aquí derecho, papi.
0: La mía queda bajando el ombligo.
2: Oiga, pues. Dice, para hacerle una llamada a mi novia, un soldado caído. Ella se llama Yuris Mendoza. Yo tengo amores con ella, pero ella vive ahora en Juan Mina. Y yo por acá, por San Isidro, ella vivía antes en Tubará. En Tubará. Pueden decirle que caballito es un mototaxi que la recogió y que hace rato no la ve. ¿Qué pasa? A ver si cae.
0: Bueno, llamemos.
2: ¿Entendió
0: de una?
2: Se va para Tubará.
1: Tubará.
2: Pero nunca había escuchado.
0: ¿Dónde queda Tubará?
2: Un saludo para los que viven en pueblitos con nombre raro. Me encanta. Quiero ir a Tubará, caballo. Ah, perdón.
0: ¿Cómo? Claro. No aprovechó cuando lo tenía.
1: Yo la recibo aquí en Tubará.
2: No, estoy bien alto, que es que miedo. Bueno, ya se lo mandé.
0: ¿Cómo se bañarán en Tubará? Ay, Dios mío. Entonces quedamos en que es Tubará o Tubará.
1: Tubará.
2: Sí, porque Tubará es
0: si
2: otra
0: es que
2: cosa.
0: Tubará es otra vaina. ¿Dónde queda Tubará? Pues la mía. Bueno, bajarme el ombligo.
1: Karina, ¿qué le digo?
2: Yuris. Le dice Yuris, qué mal. Yuris. Un rato no te veo por Tubará. ¿Qué pasó?
1: Tengo rato que no te veo por Tubará. ¿Y yo qué soy el mototaxi, qué?
2: O métase un chisme, ay, yo soy el conductor de no sé, yo soy el que tengo el negocio.
0: Oiga, gol.
1: Gol de Irán
0: a esta hora, minuto 63, van exactamente 2 goles Irán, 2 goles Nueva Zelanda, empata el partido y con este gol, este es un gol, Betplay Colombia, este es nuestro momento, vamos a demostrar todo lo que sabemos porque en esta copa vamos a brillar, Betplay, la jugada oficial de la selección. 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
0: Bueno, muy bien.
2: ¿Gol número 4?
0: Gol número 4, sí señora, gol número 4.
2: Ok, ¿tú tienes por ahí, Laurita?
0: La hora 9:32.
2: No.
0: ¿Qué necesita? ¿Cuál hora? ¿Cuál hora?
2: Cosas internas, mi amor.
0: Ah, pero de los otros tres no los tengo.
1: Papi, no, no, no te
2: por estar pensando en tu vara.
0: Por estar pensando en la vara, sí.
1: Bueno, voy para esa. ¿Cómo es que se llama la niña?
2: Que
1: se me olvida.
2: Yuris. Yasuris.
1: Yuris de tu vara.
2: Do de la tuya.
1: Perdón. Bueno, voy.
2: Bueno, póngale suspenso a esto.
1: Karina, ¿ella qué es lo que hace?
2: Yo no sé.
0: Se la pasa en tu vara.
1: Esos soldados caídos de Karina. Por eso es que ya no me salen, porque no me da información completa. Y yo mago no soy.
5: Su llamada está siendo
1: ¿Viste? Ya ni siquiera me contesto. Entre otras vainas cambié el número. Otra vez.
0: ¿Ah, cambió el número?
1: Me tocó.
0: ¿En serio?
1: Sí. Estaba muy caliente.
2: Es que en tu vara todo es caliente.
1: Aló, buenas noches, Yuris, ¿cómo estás?
6: Bien, gracias a Dios, ¿con quién hablo?
1: Hombre, me alegro. Hablas con Oscar, un fiel admirador tuyo, mi vida.
6: ¿Qué entró? Yo no conozco a ningún Oscar.
1: Sí, por eso, es que tú no me conoces a mí. Pero yo pedí tu número porque tengo días que no te veo por acá por tu baraja.
6: Es que no me interesa hablar con usted.
1: ¿Y por qué?
6: ¿Por qué no?
1: Ay, Yuri, ¿y yo qué? Te llamaba con toda la intención de saludarte, saber cómo estabas.
6: De pronto, a mí no me interesa hablar.
1: De pronto, no sé, saber un poco más de ti, comernos un helado.
6: No me interesa.
1: ¿Por qué, Yuri, tienes novio, mi amor?
6: Claro.
1: Tú no tienes novio porque yo nunca te he visto con alguien.
6: Claro, yo tengo novio.
1: Tú estás más soltera. Y yo que...
6: Te lo amo demasiado. Mira, no me interesa hablar con usted.
1: ¿Es en serio, Yuri?
6: Claro.
1: Mira, ojalá y cuando vengas por acá...
0: ¡Miércoles!
2: ¡Ay!
0: ¡Miércoles! ¡Ah, le colgó! No, pero sí, radical. Señor, no, yo tengo novio, ya. Hágame el favor. No.
2: Lo amo así mucho.
1: La muchacha se paró en la raya.
2: Y lo amo mucho, dijo.
0: Pero
1: y lo
0: muy
1: amo
0: bien.
1: Mucho, sí, señor.
0: Muy bien.
1: Y las mujeres están bien.
0: Sí.
1: Las mujeres están bien, chévere.
0: Han pasado la prueba. Claro, sí, es que sí, lo llamen a uno a las 9:30 de la noche y le pregunten algo. No, qué pena. Y más si tiene el marido al lado.
1: Vea, ¿qué dice la gente en Colombia? Esa mujer dio una cátedra de cómo se tiene que contestar con un man que no conoce.
0: Pero estaba como brava, ¿no?
1: De padre y señor mío.
2: Y tengo otro soldado caído.
1: ¿Cómo? Pero eso lo haces tú.
2: Soldado caído. No puedo.
0: Dice Ferné Figueroa, viejo Ronald, que estaba escuchando la emisora y se escuchaba del eco.
2: ¿De quién?
1: ¿Será que ella estaba escuchando la emisora? ¿Será?
0: No, dice aquí Ferné que estaba escuchando de pronto en la emisora y estaba escuchando eco. Para corregirlo ahí. Bueno, quién sabe, de pronto es que estamos demasiado virales, ya no nos creen.
1: Ay, Dios mío, bendito, Dios mío, bendito. 9:35 minutos en Colombia. Bueno, mande su nota de voz o cuéntenos qué es lo que está pasando con su pareja, con su ex, para hacerle el soldado caído. 301-74-22-98-9. Si de pronto quiere saber un poquito más, si de pronto quiere saber si él o ella es fiel, nosotros le hacemos la segunda. Por ejemplo, esta señora que vive en Tubará, que es aquí en Atlántico, se paró en la raya y me dijo, a mí no me interesa hablar con nadie. Chao, yo tengo marido y lo amo. Ay, nada, viste, Karina, si es que se responde, aprende.
0: Pero así debe ser, claro, así debe ser, que se paren en la raya y que digan, vea, yo tengo novio, tengo novia, y no quiero hablar con nadie y estoy muy bien. Así es que se responde. Pero ya cuando usted empieza a hacer conversación, ay, papi. Ay, déjeme decirle.
2: Bueno, dicen por acá, párele bolas. Ay, me encanta. Dice, Tropicana, quiero un soldado caído. Llamen a mi esposa para invitarla a salir mañana, de parte de un amigo del hospital. A ver, ¿ella qué dice? Ella se llama Daisy. Trabaja en Bogotá. Es enfermera.
0: Uy,
1: ella se llama Daisy.
2: ¿Quieres saber cuál es la reacción?
0: La patita Daisy. Daisy.
2: Ay, yo me acuerdo de esa película. Ay, no.
1: Enfermera. Oye, ven acá, dame, y de pronto si ella tiene alguna amiga que te dé un nombre para que sea más convincente.
2: No, pues cómo vamos a involucrar a la amiga. Usted le dice, ay, no, yo fui a la recepción y pregunté por ti. No, se dice, trabajamos juntos, ya, yo también soy enfermera.
0: Claro, pero... dígale, usted también es enfermera.
2: La abogada.
1: Listo, dale. Eso.
0: Yo soy el que manejo la ambulancia que está pinchada. Dígale así.
1: Yo soy el que le tocó la sirena. Venga. Listo.
2: Ella le dice, yo le toco el pito.
1: Y yo le pongo la sirena. Bueno, dale pues.
2: Espere que le estoy mandando el número.
0: Bueno, vamos a ver, soldado caído. Si usted tiene algún soldado caído, de una nos lo envía con el contexto de la historia, por favor. Contexto
2: de la historia. Me encanta. Y saludo para la gente de Bucaramanga, de Popayán, de Villavicencio, la gente que nos escucha en Cali, en Manizales, en Armenia, en Tunja. Hay gente que nos escucha por todo Colombia. ¡Mua! Beso para usted en Villavicencio.
7: ¿Aló?
1: ¿Aló?
7: Hola, tío.
1: No, no es tu tío. Tu mamá está por ahí, Daisy.
7: No sé quién es. ¿Aló? Póngame esta voz, tío.
1: Daisy. Hola, Daisy.
7: ¿Con quién?
1: Hablas con Jorge.
7: ¿Jorge?
1: Sí, yo soy, bueno, casi compañero tuyo. Yo soy enfermero.
7: Ay, no me acuerdo.
1: ¿Cómo estás? ¿Cómo has pasado?
7: Bien, pero ¿de dónde me llamas? No me acuerdo.
1: Sí, yo soy compañero tuyo. Yo trabajo en una ambulancia. Entonces, bueno, no, pedí tu número porque quería saludarte, quería saber cómo estabas. Tenía días que no te veía.
7: ¿Entonces en Samaritana?
1: Ajá. Sí, sí. Yo he llevado pacientes ahí, entonces yo dije, bueno, quiero saber cómo estás. Y le pedí el número a una compañera. Y pues nada, aquí saludándote. ¿Cómo has estado? ¿Estás de descanso?
7: No, estoy de viaje.
1: Ah, ¿y cuándo vuelves?
7: Estoy llegando a Bogotá.
1: Ah, qué bueno. ¿Y cómo la pasaste? ¿Dónde estuviste?
7: Estuve en Boyacá.
1: Qué rico, delicioso. Bueno, Daisy, yo sé que de pronto estás muy ocupada, estresada, y vas entrando, cansada. Entonces no sé si de pronto en estos días ahí en el Samaritano nos vemos, nos tomamos algo, charlamos.
7: Bueno, sí, me regalas otra llamadita si quieres.
1: Claro que sí, con mucho gusto. Yo te llamo las veces que tú quieras. Claro que sí.
7: Y pues yo voy hasta el miércoles.
1: Dale, está bien. Yo te llamo y te busco y tomamos algo, conversamos, tío, comemos, lo que tú quieras.
7: Listo, dale.
1: Un besito, que estés bien. Me encantó saludarte.
7: Bueno.
0: Pregúntele si es comprometida.
2: Chao. Dígale que si es soltera o casada.
1: Daisy. Y te quería hacer una pregunta como porque, ajá, para no imaginarme cosas. ¿Tú eres soltera?
0: ¿Estás dudando?
1: ¿Cómo?
7: Pues después me llamas y hablamos, ¿listo?
0: Ay,
1: okay, listo, vale, está bien.
7: Yo, es que voy manejando.
1: Dale, claro que sí, no te preocupes. Te mando un besito.
7: Bueno, chao, que estés bien.
0: ¡Mierda!

0: va con los niños en el carro.
1: Yo dije que era un compañero novato.
0: Le puedo decir. Le puedo decir, uno con los niños en el carro habla lo más genérico posible de la abogada.
2: Amigo, yo le digo una cosa. Ella le está
1: aceptando. Los cizañeros de la radio, Freddy y Karina, los cizañeros.
2: Caballito, ella le está aceptando una salida. Le dijo que sí, que va el miércoles, ella, que no sé qué.
0: Vea, no le está aceptando.
2: Ahora,
0: no,
2: cuando usted le preguntó si era soltera, dijo, después hablamos cuando nos veamos. Es decir...
0: Pues va con los niños.
2: No, ¿cuál es niño? Es decir, le va a decir, sí, sí, vea, yo estoy en proceso de separación. Dice que tío.
3: Tío caballito, tío caballito.
2: No es mi tío. Es que hola tío y caballo, es que yo no soy tu tío.
0: No sabíamos en cuál hospital trabajaba y ella misma lo vio. Tenga.
1: Ey, tú no te das cuenta que a mí me son unos chacos.
2: Y caballo como, yo no soy tu tío.
0: Esposo.
2: Pero puedo ser tu papi.
0: Oiga, el esposo está diciendo que llamemos otra vez y le preguntemos si es soltera o casada.
1: Ay, pero tú eres... Ey,
2: pero
1: no, yo pensé
2: que vaya...
1: Otra persona, pero ya, mijo, vaya a dormirse ya, hombre, espera a su mujer.
2: Amigo.
0: No, yo confío en ella.
2: Amigo.
0: Ella, ¿cómo hablar de una cosa y nadie se...
2: Ella dijo que lo hablaban personalmente, es decir...
0: Ella no dijo personalmente.
2: Sí,
0: ella
2: dijo, sí, no, que personalmente.
0: Ella dijo, me llama, no.
2: Por eso,
0: señor.
2: Por eso. De pronto está ahí con el marido.
0: Hablar,
2: pero porque no, si fuera una mujer,
0: me parece.
2: Si fuera una mujer decidida, dice, qué pena, señor, soy casada. Hablamos después.
1: A mí me parece, lo siguiente, que de pronto ella le hizo familiar esa persona que trabaja con ella o que la ha visto en el hospital. A mí de pronto se me hace que ella lo vio familiar y por eso contestó de la forma en que contestó. Pero eso no es definitivo, no te están pegando los cuernos, no es que sea infiel.
2: Amigo mío, sí le están pegando los cuernos y aceptó, una salida el miércoles. Y déjeme decirle que se aceptó una salida con
0: una
2: caballo
0: salida.
2: El miércoles, muy seguramente con alguien más, vea, está tomando café y está tomando cosas.
0: A mí me dicen, vea Karina, yo soy un compañero suyo de Caracol, tales. Yo le digo, yo voy el miércoles, allá hablamos. ¿Cómo así?
2: ¿Y si le dicen, usted está comprometida, usted no responde de una vez?
1: Pero es que ahí se cortó la comunicación.
2: Ah, bueno.
1: La comunicación se cortó en ese preciso instante.
2: Ah, bueno, llámela otra vez. Llámela otra vez y le dice,
0: qué
2: pena.
0: Espere que ya llegué al sitio.
2: Qué pena, se me cortó la comunicación, pero pues no quiero meterme en problemas, tú eres soltera, casada.
1: Pero ya.
2: Porque sí me interesa. Ya, le dice, me interesa conocerte. Que hagamos una operación juntos,
0: Si llegamos,
1: yo siento a personas, yo llamo nuevamente.
2: Venga, ¿por qué no llamamos al esposo y hablamos con él?
0: Pero él está trabajando, me dice, vea, yo estoy trabajando en este momento. Y ella se fue a viajar con el carro y los niños. Sí, viene, va para Bogotá y la he tenido, como les digo, en una conversación, es que yo me fui de la casa, por eso, entonces quiero confirmar.
2: Ah, no, mi querido, pero usted no tiene relación ahí.
1: Sí. Y
2: o sea, el man se fue de la casa.
0: No, sí tiene.
1: No tiene.
2: No tiene porque se fue de la casa. Ya no tiene, no tiene.
1: Mira, si ella está con otra persona, tiene todo el derecho, así como él tiene todo el derecho de estar con otra mujer.
2: Exacto.
1: Ahí sí. Al César lo que es del César y a Freddy lo que es de Freddy.
2: Gracias.
0: ¿Le llamamos otra vez o qué? Pero es que ¿para qué la vamos a llamar otra vez?
1: Lo que pasa es que ella me dijo que nos hablábamos el miércoles, entonces ya como que.
2: Pero de pronto, caballito, si usted la llama y le dice, oye, qué pena, es que no te escuché lo último, porque es que no me quiero meter en problemas. Tú
1: bueno,
2: tienes
1: ya,
2: una
1: ya,
2: relación
1: ya, ya, ya.
2: Y la vaina.
1: Me convenciste.
0: Ay, qué pena. Hola, tío. Ay, no, que diga que no. Diga que es que sí.
1: Hombre, deja esa muchacha quieta que está manejando, le van a hacer un comparendo, güey.
2: No, ya cogió el número, ya no contesta.
4: Sistema correo de voz.
2: Ahí está. No, ya no va a contestar.
1: Entonces, ¿fue o no fue? ¿Fue gol de Yepes o no fue gol de Yepes?
2: Para mí sí.
1: ¿Le hicieron el golazo o no?
2: Ahora, pero es que
0: supuestamente el señor ya dice que no están juntos, que no están.
1: Exacto. Y de pronto, si ella se fue a viajar con otra persona, está en todo su derecho. Porque
2: claro.
0: Escúchela.
5: Ella me pide cacao, que no ha hecho nada malo, que son imaginaciones mías, pero quiero confirmar.
1: Ey, pero, vale,
2: pero venga,
0: él salió de la casa de 15 días.
2: Por eso, es que no nos ha contado toda la historia. Claro, sería buenísimo llamarlo, que nos cuente toda la historia, por qué se fue de la casa, si hay relación o no hay relación.
0: Silencio, silencio. Ah, nos rechazó la llamada.
2: Que nos dijera si hay relación o no hay relación. Porque si no hay relación.
0: Se fue hace 15 días.
2: Ella no está haciendo nada de malo, está conociendo gente y lo puede hacer, claro. Ya no tiene una relación, ya no tiene nada que la ate. Amiga, vaya, conozca gente, vaya, salga, tómese un café, disfrute su soltería.
0: Pero ella me parece que respondió súper bien, o sea, es, hablamos en el trabajo, o sea, no, como un compañero. O sea, a mí me dice.
2: Pero esa llamada, Cari, es de una persona que está soltera. Esa llamada es de una persona que, sí, eso es de una llamada que está.
0: ¿No, trabajo normal del trabajo?
2: No.
0: Ay, si tuviera manes por ahí o lo que sea.
2: A ver, cuando Caballito le preguntó, oiga, ¿usted es soltera o casada? Ella dijo, bueno, después le cuento. Ya, así. Es decir, que ella está terminando con esa relación.
1: Para darle el beneficio de la duda a la chica, yo creo que ella, cuando yo le pregunté, la llamada se entrecortó. Y ustedes saben que sí se entrecortó, Freddy. O sea, tú quieres.
2: Pero alcanzó a contestar y a decir que el miércoles le contaba.
1: Bueno, sí, eso sí.
2: Así que necesito.
0: Uno hablando con alguien que trabaja en el mismo lado que uno, le dicen que el miércoles que no sé qué para algo importante. Yo le digo, bueno, está bien el miércoles, ya, yo.
2: Claro, le va a contar, le va a contar que terminó la relación.
0: Sin decirle, ay, qué rico. No, ella está parada. Yo,
1: bueno,
0: no.
1: yo ojo, porque. En estas historias la mujer siempre es la que tiene la culpa, que la mujer es esto, Tales y Pascuales, Pingüines y Exines. Entonces, por favor, o sea, primero no sabemos por qué razón él se fue de la casa, y lo otro es que lo real, ya no tienen una relación, ya no están conviviendo. Entonces, ella puede hacer y él también puede hacer. Que se siguen amando, que se siguen gustando, pero como están separados, cualquiera puede hacer lo que se le venga en gana.
0: Un saludo. Yo también para digo lo Heidi mismo. En Panamá.
2: Yo también digo lo mismo. Si están separados, amigo, ahí no hay soldado caído de nada. Simplemente ella puede salir a conocer la gente que quiera.
0: Dice, lastimosamente es nuestro gremio de la salud. Tenemos esa mala fama de ser los más infieles, pero no quiere decir que seamos. Deja un mensaje un médico, un enfermero.
2: ¿Será que la llamamos ahorita en la otra hora?
0: Vea, amor, le voy a decir lo siguiente. Yo me inyecté la semana pasada y me está doliendo un pedazo de nalga. ¿Qué hago? Dios mío, no aguanto.
2: ¿Quién? ¿Usted se inyectó?
0: Ay, ¿qué sí, te inyectaste, mi amor? Pero yo creo que se mantenía mala mano. Me está doliendo tanto un laito.
1: Mira, yo solamente te quiero decir a ti, mi vida, que hay un remedio bien chévere y es casero. No te va a costar nada.
2: ¿Cuál es?
1: El de perejil.
2: ¿Cómo el del perejil?
1: Yo no dije perejil.

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0: Ahí estamos, en A Que No Me Duermo de Tropical, en una hora más. 10:04 desde Bogotá, desde Barranquilla, desde Medellín, para toda Colombia, saludando a la gente de Tunja, la gente de Villavicencio, la gente del Eje Cafetero, Pereira, Armenia, la gente que está conectada también en Barranquilla, en Cartagena, en Ibagué, todas las tropicanas en Pasto, en Tunja, en Bucaramanga, están conectadas en A Que No Me Duermo de Tropicana, la más bacana, bacanísima. Qué bueno que están ahí conectados también a través de Tropicana Colombia y nos dan me gusta a través de nuestro live o también a través de nuestro canal de YouTube, caballito.
1: Compañero querido, cuéntanos.
0: Teníamos muchas preguntas acá porque es que no sabemos ahorita para dónde coge la selección de Irán.
1: ¿Para la selección Colombia?
0: No, entonces la selección de Irán.
1: Ah, ok, listo, bien.
0: ¿Se irán a bañar?
1: No, mira. ¿No? Pasa algo, que ese grupo está empatado. Porque en el juego anterior, la selección de Uruguay empató y ellos también empataron. O sea que todo está en tabla.
0: Todo está en tabla.
1: El segundo partido, ahí se va a definir todo. Porque imagínate que otra vez queden empatados. Se van hasta la última fecha.
0: La entonces, selección de Irán. ¿Se irán a cenar?
1: ¿Se irán a qué? Pero entre otras, supuestamente ya el presidente Donald Trump dijo que puso fin a la guerra con Irán.
0: ¿Será? ¿Entonces no les toca irse para México?

0: ¿Irán a México?
1: De pronto se irán a bañar, muy seguramente. Muy seguramente, muy seguramente.
0: ¿Se irán a cambiar de ropa?
1: Puede ser.
0: Toda la gente aquí es que qué bombazo el primer gol. La gente es muy pasada. 10 de la noche, 6 minutos.
1: Es que los dos primeros goles fueron unos misiles.
0: No. No, caballo, no diga eso. Dice por acá, hola, buenas noches, saludito a todos desde Asturias, al norte de España, por acá, Yurica, dice por acá.
1: Hostia, tío,
0: Irán a empatar el próximo partido, dice Leonardo. La gente se mete en nuestras bobadas.
1: Dios mío, bendito, pues. Señor Jesús.
0: Oiga, y viendo de verdad ninguna selección sudamericana, ¡pisa! ¡Pisa! ¡Pise, caballito! ¡Pise! ¡Pise!
2: ¡Tropicana!
0: Yo no he entendido lo del pisa, pero...
1: Ay, hombre, Dios mío.
0: Ahí viene Karina corriendo, viene Karina. El caballo cruza los brazos.
1: Yo me quedo calladito porque... Ajá, y entonces...
0: 10 de la noche, 6, ya pisamos. ¿Toca pisar otra vez?
1: No sé.
0: Ahí viene.
1: Yo me quedo callado porque... ¡Olis! ¿Cómo están?
0: Bueno, ahí estamos conectados en A Que No Me Duermo de Tropicana. Vea, muchas preguntas me surgieron ahorita que nos desconectamos y quedamos hablando con la gente de Tropicana Colombia y con Ronald también, que quedamos ahí hablando. Y Ronald me decía, Ronald me dice que, vea, la gente, Tevi también, písela para que se identifique la marca. La gente sabe. Ah. Entonces, entre todas las preguntas, estaba diciendo Ronald... que ella está buscando al tipo ahorita del soldado caído, o sea, la llamada que Caballito le hizo a ella, el man dice que ella lo está buscando a él.
1: El man dice que ella le está pidiendo cacao, le está pidiendo canoa.
0: Mi amor, por favor. Y el man quiere
3: por
0: saber...
3: Por favor, escúchame, las cosas no son así.
0: Y el man entonces quiere saber si ella qué, si está con otra persona.
3: Sí.
1: El man está sospechando algo,
3: escúchelo.
1: Y él quería de pronto certezas.
3: Escúchelo.
1: Pero quedó más dudas.
3: Caballo.
1: Ya.
3: Escuche.
4: Yo me fui a la casa porque yo nunca le revisé el teléfono. Y ese día tenía el celular mi hijo y me dio por mirárselo. Y tenía conversaciones con las amigas de que fulano la estaba invitando a algún lado, qué tal. Entonces yo la encaré y ella se puso brava. Y decidí, no, cosas que ya veían suave en la casa y decidir por eso.
1: Compañerito, me parece súper acertada su decisión. Usted, discúlpeme que yo me meta en su cuento, en su oficina, en su cocina, porque discúlpame. Esas son decisiones propias de cada quien. Pero
0: ¿por qué acertada la decisión?
1: Usted no sabe por qué, viejo Freddy, porque resulta que cuando ya esas cosas comienzan, tú comienzas a buscar en otro lado que no tienes en la casa, ya no tienes esa misma emoción. Es mejor que te abras de ahí porque te están pegando los cachos.
3: No,
1: o ya
3: al
1: te lo
3: contrario,
1: van a meter.
3: Yo pienso al contrario.
0: Pero yo le hago una pregunta, ahí no hay pruebas
3: merecen
0: de nada.
3: Merecen conversar, darse otra oportunidad, o sea, revisar qué es lo que les suma y qué es lo que les resta. Y ya.
0: Pero el man dijo él dijo que encontró conversaciones con las amigas de que un man le estaba cayendo.
3: Sí, pero no.
0: Pero no hay conversaciones de ellas con el man.
1: Freddy, ¿y qué tal
0: si
1: se
0: borra
1: todo?
3: Es así. Y me mandó una palomita así caminando con la cabeza mano.
1: ¿Y qué tal que ella borre todo antes de?
3: Al que las hace se las imagina, mijo, usted de esos.
1: Sí, es correcto.
0: No,
1: ¿verdad?
0: Pero puede pasar.
1: No te voy a negar, yo he borrado conversaciones. Claro. Cuando yo estaba emparejado, ennoviado, yo borraba conversaciones y por eso te lo estoy diciendo, por experiencia propia.
3: El que borra es porque debe algo.
1: Es correcto, yo la borraba porque comenzaba a hablar con las chicas y te estoy siendo
3: bandido.
1: Sincero. Sí, es verdad. Pero yo ahora no, mi amor, me estoy guardando para ti. ¿No entiendes eso?
3: No me diga que para ti, que yo no entiendo eso.
0: Pero yo digo que todo el mundo borra conversaciones.
3: Yo no.
0: Ay, Karina.
1: No, Karina.
0: Ay, Karina.
1: No,
0: lo que pasa es que...
1: A Karina no la trajeron de otra emisora, la trajeron de un convento, Sor Karina.
0: No, seguramente si usted tuviera pareja, borraría conversaciones.
3: No,
0: venga, yo le hago
3: nunca
0: una pregunta. Y le pongo este ejemplo. Y usted me va a decir si sí o no.
3: Diga.
0: Le escribe un ex. Hola, mi amor, me acordé de ti porque pasé por esta calle y qué pena escribirte, simplemente me acordé de ti. ¿Usted va y se lo muestra a su pareja?
3: Yo lo dejo en visto.
0: Sí, obvio.
3: Mostrar, mira lo que me escribió este otro, ya.
0: Y ya.
3: Por ahí derecho bloqueo el número otra vez, si es que es un número nuevo, ya.
0: Caballito, usted siendo novio de Karina, ¿qué pensaría?
3: Muy bien, que muy bien.
5: 10 puntos.
3: Así debe ser.
0: No, obvio, pensaría. Con Karina, perfecto. Pero usted sabe que ya hay un ex que está ahí pendiente.
1: Lo único que yo sí le digo
3: es el uno con el uno.
1: Yo lo hubiese dicho a Karina, tú me vienes a mostrar esa vaina a mí, así como los peladitos de los colegios. Ay, mira que el otro me miró, me dijo, me coló.
3: Mira lo que dice Alondra, vea lo que dice Alondra.
1: Si una mujer no me muestra esa vaina y haga lo que se tiene que hacer, que es bloquearlo.
3: Y ya, y listo, muy bien, ya.
1: Ya, pero vienes a poner quejas como los peladitos. No, señor, me hace el foro y lo bloquea y listo. Ya yo estoy en mi otro cuento, estoy en mi otra vaina. Tengo, yo ando como los vicos en otro palo porque me gusta ya.
3: mire lo que dices, que yo sí elimino mis conversaciones, sea con quien sea, y a mí no me gustan los chats llenos.
0: Imagine usted decirle a la pareja eso. No, mi amor, por yo ejemplo, elimino las conversaciones porque a mí no me gustan los chats con muchas ejemplo, conversaciones.
3: Por ejemplo, yo detesto cuando ponen disque desaparecer los chats en 24 horas o en... Ay, yo sí detesto eso.
1: O sea que tú no tienes chat no. con nosotros, porque tú los eliminas.
3: Al contrario, que detesto que pongan eso, porque eso se elimina. Ah, a mí okay. Déjenme el chat desde hace tiempo. Tengo chat.
0: Yo acá. También tengo ahí conversaciones de años.
3: Es más, a veces una persona usted la va a encontrar, es por una palabra clave. O sea,
0: claro.
1: Por Bogotá, ejemplo, negro.
0: Chiquito. Largo.
1: Te voy a decir cuál fue la primera dura palabra bastante. Que Karina me dijo a mí, porque ella fue quien me escribió y te voy a decir cuándo
0: ¿sí?
1: fue eso.
0: ¿En serio?
1: Sí, yo te no voy a decir
3: la primera
1: cuándo.
3: Que le escribí.
1: Jueves 26 de febrero.
3: Ay, 26. Muchachos, estamos ya muy viejos, ya son.
1: Esta pues.
3: No, que espere la que.
0: A ver. Pero no, espere. Después de que lleguemos a unos 15,000 no. tac, revela ese.
3: No, pero porque tiene que estar. No, joda.
0: ¿Tiene audios de Karina ahí, caballo? Sí,
1: claro.
6: No, ay, súper bien, listo, excelente. Ya lo voy a intentar mandar.
1: No, me estaba mandando una foto. Linda. Ya lo voy a intentar mandar. Una fotico.
3: Qué fotico.
0: Bueno, 10 de la noche, 13 minutos. ¿Tenemos más soldado caído o nos vamos con tema?
1: ¿Qué dice Karina? ¿Cómo es que es el guión?
0: Sí, ya dale corriendo.
1: Qué risa.
3: No, la idea es que más soldado caído. Estamos en el espacio de los soldados caídos. Yo
0: sí,
3: digo que
0: tienen esta hora.
3: Llamar a la señora.
0: Tienen esta hora para el soldado caído. El último soldado caído no lo entendimos muy bien porque, pues, realmente.
3: Escuche.
7: Vea, Karinita, ese man es...
8: Tropicana, la más bacana, que no me duermo. Karinita, mi amor, caballo, Freddy.
0: ¿Qué hubo?
8: Miren, yo tengo una... O sea, estoy pasando por una situación casi que igual. Porque yo terminé con mi esposa 32 años de casado.
0: ¡Uy!
8: Ya llevo año y medio separado de ella. Me enteré que estaba saliendo con otra persona, pero pues... Ahí sí ya, como quien dice, dicho ella por allá, yo por acá, pues, yo como que no me quiebro mucho la cabeza pensando en eso, porque pues sé que ella tiene su derecho de rehacer su vida, y no pienso molestarla, ni atormentarle el rato, ni amargarle el rato.
3: Sí.
8: Yo también trataré de buscar otra persona. Entonces, ahí no hay nada. Cada quien por su lado. A que no me
3: duermo. Cada quien con su mazorca y la mía no me la toca.
0: Bueno, entonces, ¿tenemos más soldados caídos o paramos soldado caído hasta ahí?
3: Nah, tengo dos al frente mío, dos soldados caídos. No, padre.
1: Yo no voy a decir nada al respecto porque
3: no había
1: todo
3: pa
1: lo
3: más,
1: que diga puede
3: no
1: ser usado
3: había
1: en mi contra.
3: Pa más, no había pa más.
1: Todo lo que diga podría ser usado en mi contra porque para ti yo soy un
3: vea
1: sinvergüenza,
3: dice,
1: un vagabundo, un bandido. Mejor dicho, un bandido sin pistola me queda chiquito.
3: Dice que buena perdón. Caballo, hay que borrar la evidencia, hay que cuidar el ganado. Ay, este bandido, ¿quién será?
1: No, señor. O sea que tú eres de los manes que te deja raquetear el celular. O sea, tú te dejas revisar el celular de la noviecita. O sea, si ella te presiona, tú le das la contraseña. No, señor, esa vaina es oiga. Mía y usted no me la puede ver.
9: Escucha. Sí, ella borra todo lo que habla con las amigas, borra.
1: Miércoles.
3: Ah.
0: Pero eso no significa que haga algo malo.
1: Sí, sí, sí,
0: no.
1: sí significa.
3: No, si el que borra es porque hizo algo malo, sí,
0: no,
3: ahí sí.
0: No,
3: ahí
0: no,
3: sí
0: no.
3: Le doy la palabra, sí, para que tienen sí, que borrar. Sí, sí.
0: Porque de pronto hay cosas que le cuentan las amigas que no quiere
3: no,
0: que
3: no,
0: sepa
3: no.
0: el resto del mundo.
3: No, pero para borrar todo el chat, o sea, todo completamente olvidado.
1: A mí que me interesan las cosas de las amigas, que ellas chismoseen. Porque
0: ahora, si el mal le está revisando el celular a la ex, o bueno, la que era su esposa, es porque algo dentro de él, o algo en la cabeza de él, sabe que algo está pasando.
1: O algo
0: tiene
1: pasó.
0: El presentimiento de algo.
3: Y a veces el presentimiento es más fuerte que cualquier cosa.
0: Pero hasta el momento que a mí me digan que ella ha puesto cacho, no.
1: Carita, ¿no? Según tú, celular. Las mujeres que siempre tienen razón y tú siempre tienes la razón, para oyentes, ti, ¿a él le están pegando los cuernos?
3: Sí. Oyentes, ¿revisar celular es bueno o malo? Mande notica de voz. ¿Es malísimo, bueno o malo?
1: Malísimo.
0: Es normal.
1: No, malísimo. Normal.
0: ¿Pero por qué no?
3: En una relación es normal.
0: Yo reviso celular.
1: No, no, no.
0: Yo reviso.
3: Sí,
0: yo
3: sí.
0: No. Claro, no falta el que esté echando por ahí los perros y uno, bueno, este man, ¿qué?
3: Sí.
0: Claro. No, oiga. Ahora, no juzgo para a mi pareja porque mi pareja,
3: vea,
0: no ha hecho nada.
1: Primero uno tiene que estar seguro. Karina.
3: Ay.
1: Primero uno tiene que estar seguro. Y lo otro, muy importante, lo que le estaba diciendo a Karina ahorita, pégale un frenón en seco, así como la muchacha me dijo, yo no necesito hablar con nadie, no me interesa, yo tengo marido, chao, y lo amo, y me colgo.
3: Mire lo que dicen, buenas noches Tropicana, un saludo para todos en A Que No Me Duermo, los saludo desde Armenia, escuchando Tropicana.
0: Hola.
3: Y les quiero decir lo siguiente, estoy cansada de que mi novio siempre me revisa el celular, tenga o no tenga conversaciones, eso se vuelve también un acoso. Gracias, saludos.
1: Déjelo.
0: ¿Y qué pasa?
1: No, no, no, no, no, no, esa vaina no se, no,
0: revisa. O sea, todo es, el celular,
3: revisa, todos los días.
0: ¿El, no, celular es privado?
1: Es privado.
3: No, o sea, lo puedes revisar, pero no todos los días, mi amor, pásame el celular, a ver, yo miro. ¿Qué? Ahí es peor.
0: Pues, mi amor, usted tiene el celular ahí, uno debe saber la clave del celular. No. Venga, yo se lo cojo, lo reviso y miro, no, lo que quiera mirar y chao.
3: Escuche.
5: Tropicana, buenas noches, bendiciones. Bueno, si es un matrimonio, una relación sólida, no tiene por qué haber
3: nada oculto,
5: celulares bloqueados ni nada de eso, porque si uno no tiene nada que temer, no tiene por qué tener nada bloqueado. Así que ahí es donde se genera la confianza, para que tengas el conocimiento ahí.
3: ¿Veo? Ah, confianza. ¿Quién más? Hola.
10: Tropicana, Tropicana, Tropicana, la más bacana. Y no, revisar celular es muy malo. Cuando usted se siente inseguro, cuando las cosas definitivamente no van bien o no huelen bien, es mejor dar un paso al costado, pero ponerse a revisar celular, no aguanta. El que busca, algo encuentra.
3: Eso sí es verdad, el que busca, encuentra. Poquito, bastante, pero encuentra. ¿Quién más?
11: Hola, buenas noches, muchachos. ¿Cómo
3: buenas,
11: están?
3: Buenas. Cariño,
0: hola, ¿qué más?
3: Ah, Bombón, tócame el pito.
11: Yo opino que revisar el celular de la pareja es como malo, ¿no? Es como desconfianza. Aunque cuando yo tenía a mi esposa,
0: no finalizamos el
11: ella
0: partido.
11: Una vez se quedó con mi celular como 3 días revisándolo y nunca encontró nada porque yo nunca. Nunca le fui infiel, nunca hablaba con otras muchachas ni nada. Todo lo que me pasaba, yo le contaba a ella. Yo trabajo con aplicaciones.
3: Ok, mi amor, toque el pito un ratico, ya saben.
0: Oiga, tengo que hacer algo, Cari, de una vez. Porque esto es compromiso en A Que No Me Duermo. 10 de la noche, 19 minutos y finaliza otro partido. En esta Copa del Mundo finalizó el partido entre Irán y entre Nueva Zelanda, en donde quedaron 2-2, para que todo el mundo lo tenga muy presente. Y se lo cuento a esta hora. 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Sí, señores, 2-2 entre Irán y Nueva Zelanda, 2-2. Ahí está, finalización del partido. 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Perfecto, muchas gracias. Ahí estaba el resultado del partido, 10 de la noche, 20 minutos. Bueno, entonces, ¿de qué estamos hablando, Karinita?
3: Dicen por acá, de los celulares, dice, soy casada hace 24 años, pero ambos tenemos celulares bloqueados, los celulares son personales.
0: Vea, pues.
3: Tengo notas de voz.
0: Noticas de voz.
12: Hola, Tropicana, buenas noches desde Popayán. En mi aspecto personal, revisar teléfonos no está de todo bien. O sea, de vez en cuando, por curiosidad, que lo dejó por ahí, sí, pero revisar, es porque quiere buscar una caída o porque algo está pasando.
3: El que esconde, mi amor.
13: Desde Pasto, que llamen a la novia de Freddy, que la llame Caballo, al que le decía hace un rato el momento que se acordó de unas anécdotas. Y no, sí, lo de los celulares, sí son privados, pero hay momentos que causan desconfianza cuando la actitud de la pareja cambia bastante.
3: Sí.
13: Entonces en ese momento sí es mejor asesorarse y mirar, pues, si no pasa nada, pues ya hablar lo que es que está pasando con ella. Porque hay veces que sí lo tratan de ocultar. Mujeres y hombres ocultamos pendejadas a veces.
3: Bobadas.
13: Que ni son tan importantes, pero el hecho de ocultar algo o borrar ya nos cambia la actitud.
0: Bueno, pues Caballito ya llegó. Caballito estaba
1: desconectado. Sí, ya.
0: Ahora sí.
3: ¿Quién sabe qué estaría borrando?
1: No, hombre, no, un espíritu chocarrero que se me metió por aquí.
0: No, pero no creo.
1: Una Karina se me metió aquí.
0: No es el único, por aquí también se cerraron varias cosas y sí, quedamos en vilo. Sí. Por acá también pasó lo mismo. Estábamos
3: ¿van
0: ahí
3: a escuchar
0: con
3: acá también?
0: Con el viejo Ronald.
1: Yo creo que es Karina la que me anda cerrando esa. Karina me hace.
0: Sí, nos sacó a todos, nos sacó.
3: Así como ustedes esta semana me sacaron, así mismo, nos del llaverito. Sacó a todos.
1: ¿Quién te sacó a ti, mi amor?
3: No, yo no sé,
1: escucha. A mí muy
14: para mí. Tropicana, buenas noches.
3: Oli.
14: Un saludito a la mesa de trabajo.
3: ¡Ya!
14: Si usted tiene una buena pareja, si tiene una buena relación, yo no le doy problema a la revisada y un celular.
3: Sí, total.
0: Sí, ahí está.
14: El celular es privado para ocultar cosas. Y si usted está ocultando algo, entonces ¿para qué tiene pareja? Tropicana la más bacana, ahora la más popular.
3: Siga soltero y ya, vive su vida tranquilamente. Con
0: pero entonces seguimos con la pregunta. ¿Se puede revisar el celular a la pareja, sí o no?
3: A ver.
15: Buenas noches, Karina, Freddy, Caballito.
3: Oli.
0: Hola.
15: Desde Bucaramanga.
0: Bucaramanga, mano.
15: La verdad, pues, el celular puede que sea un uso personal, pero entre la relación de una pareja no debe ser personal, porque si se no está escondiendo nada y se no está haciendo nada mal, ¿por qué tiene que bloquear o por qué tiene que ocultar cosas?
3: Total.
15: Entonces, si está bloqueando, está desconfiando de no soltar el celular a toda hora, es porque está haciendo las cosas mal y tiene el pecado encima. Entonces, es bueno entre pareja, entre la relación, tener confianza, cójalo, mírelo, revíselo. Uh-huh. Cuando lo quiera revisar, de un momento cualquiera, así de repente, présteme el celular o muéstreme el celular, ya. Si no tiene nada, ¿cuál es el miedo? Entonces, y eso
3: ocultar?
15: Genera confianza, porque usted después de ya coger el celular muchas veces y ver que no encuentra nada, usted ya al último ya va a decir, no, ¿para qué me pongo a pedirle el celular o para qué voy a revisar el celular si no le encuentro nada? Entonces, el celular entre parejas no
3: acepte
15: es,
3: el servicio.
15: No es personal y no tiene que ocultarse.
0: Es que acepte el servicio.
1: Yo le quiero decir algo a Karina. Y a Freddy también, y a toda Colombia. Espera, un segundito. No me demora mucho. Cuando antes no había ni redes sociales, no
3: es
1: había
3: es que
1: nada.
3: A eso iba.
1: Bueno, entonces, viste, con más razón me tienes que dejar hablar. Cuando no había este tipo de cosas, también le pegaban los callos, también era infiel, usted era infiel, ella era infiel. Y usted, ¿cómo se daba cuenta? Fue porque me dijeron, me contaron que la vieron, que esto, y usted se ponía pila. Pero hoy, eso es ganas de joder con el tema del celular.
0: Pero véala.
1: Opa, si usted es una persona que tiene dudas en usted, no está seguro de usted, no tiene nada que hacer con mujer, con novia.
3: Bueno,
1: si usted es una persona segura, déjela, hombre.
3: Oremos.
0: Pero por eso le digo, Caballito, usted no revisaría el celular de su pareja para nada.
1: No, yo no reviso esa vaina, la que se quiere y que se vaya. La
0: y
1: vaina
0: si
1: es que
0: su
1: se vaya,
0: pareja se lo revisa, si su pareja lo revisa a usted.
1: No, yo tampoco dijo que me lo revisen.
0: Ah, y no, entonces no, si ella
3: y
0: le dice,
3: negarse,
0: está, exacto,
3: ¿qué?
0: Está ocultando algo.
1: Nada, si ella, vuelvo y te repito, yo Freddy, yo no me dejo poner preso. No, que me tienes, me tengo que morir, porque mi celular es mío.
0: Y si ella le dice, bueno, préstame el celular o terminamos. Terminamos.
1: Adiós, Luz, que te guarde el cielo. Adiós, Luz, que te guarde el cielo.
3: Me encanta cómo habla.
1: Sí,
3: vean,
1: sí,
3: que ojalá y se cayera como el internet, no sé, todo una semana o unos 15 días o todo un año. Digan, en el mundo no va a haber internet, ¿usted imagina? No, ya.
0: Eso sería la solución más increíble del mundo.
3: De las infidelidades, de las trampas, de los... No. Es más.
0: ¿Usted se ha imaginado un día de su vida sin redes sin WhatsApp y sin celular.
3: Muy rico.
1: Si hace como tres días se cayó Facebook e Instagram y la gente se estaba muriendo.
0: Es que eso es lo que tiene a la gente así de mal.
3: Están bobos. Lo primero que hacen es coger el celular.
0: Sí,
3: no,
0: qué rico no andar sin eso.
1: Chévere. Chévere.
3: Así le digo yo al marido mío, qué rico andar sin eso. Mentira.
1: ¿Cómo es que? Chévere, hijo de puerca.
3: Güey, puerca, qué joda tan arrecha aquí, que hay que andar sin celular, qué pereza.
1: Bueno, Karina, entonces, ¿tú te lo dejas coger, mi amor?
3: No, mi amor, qué pereza.
0: No, no se deja coger el celular tampoco, Karina.
3: Bueno, no.
0: No, nada.
3: No, el celular sí, claro, que lo cojan, es que no tengo nada para esconderle.
0: No, yo también, necesito algo, tome, no hay ningún problema.
3: Es que Karina, vengo llegando porque mi novia me estaba revisando el celular.
0: Bueno, 10 de la noche, 27 minutos, 10:27, tenemos más soldado caído o nos vamos con tema.
3: Tengo muchas notas de voz.
0: A ver, de una, mandémosla, que el pueblo hable. Rap,
16: escucha, ve y comparte Tropicana. Freddy, Karina, Fabio, que me lo bendiga. Mire, cuando uno tiene una buena relación, cuando uno tiene confianza, respeto, amor en esa relación, uno puede pasarse el celular, tome mi amor, llame, mi amor, escríbele, mi amor, contestó. No hay necesidad que la persona le quite el celular. Cuando la mujer o el hombre pide el celular o desconfía de la persona, está esculcando este aparato. Pero cuando hay confianza, respeto y amor, no toca obligarlo a que lo dé. Uh-huh. Uno simplemente lo pasa. ¿Cuántas parejas no se prestan el celular para llamar, para mandar un WhatsApp, contestar a mi mamá, contestar a mi hermana, escribir a mi
3: normal
16: hermana?
3: Normal y ya.
16: Mirar qué escribieron, eso se llama confianza. Una relación es de respeto, de amor y de fraternidad.
3: Escuche.
16: La Tropicana, Dios me lo bendiga.
0: Amén.
3: Escuche.
1: Y otra cosa.
17: Le dije a mi novia que me dejara ver el celular y me terminó.
0: ¡Uy, amigo!
3: Ay, ¿sabes qué? Vi un video por ahí ahora que decía, ay, no, amigas, qué pereza. Vean aquel otro. Me terminó que porque me llamaron de Chain, a medianoche. O sea, no. Me dijeron que es que necesitaban entregarme el paquete.
1: Y ella lo recibió el paquete, muy seguramente.
3: El man, ¿seguro? ¿Cuál aplicación? Ni siquiera. Ah, lo tenía guardado en el celular. Al mozo.
1: Como Chain.
0: Imagínate, es que Chain llamando a medianoche.
1: O sea, yo te estoy diciendo, o sea, ella recibió el paquete.
0: Ya se lo habían dado, hace rato le han dado el paquete.
1: Mira,
0: claro.
1: Otra cosa, mi pensamiento de esta vaina es propio, o sea, yo no soy el dueño de la verdad, yo no soy el que tengo la razón. Si usted en su relación está acostumbrado al tema del celular, me parece perfecto, espectacular, pero yo creo y tengo otro pensamiento acerca de eso. Si de pronto no podemos convivir con que usted tiene un pensamiento y otro, es normal. Pero Karina, que yo me cuadro con Karina. Hola, amor, me hace el favor, usted me va a mostrar qué tiene en el celular. Y la verdad, Karina, te vas a tener que ir para allá, para Medellín, porque yo no te voy a mostrar nada. O sea, yo lo siento mucho.
3: Amor, si no muestras, que esconde, qué pereza.
0: Claro, no, yo pienso lo mismo. Cuando uno no muestra, esconde.
3: Bueno, Freddy, ¿con qué tema vamos? Cuéntemelo todo.
0: Bueno, ¿quién le toca tema hasta ahora? A Karina. Sí, señores. 10 de la noche, 29. ¿Qué temita tiene por ahí, Cari, para hablar en esta noche de lunes?
3: Es que hay tantas cosas para hablarles precisamente hoy lunes. Espérenme que ya les voy a decir. Dicen por acá, se inventaron una nueva manera para perder peso y quemar grasa. Adivinen cómo es.
0: Trotando, porque no, ¿cómo más después de...?
3: No.
0: Trotar en el gimnasio. No.
1: Ya sé cómo.
3: ¿Durmiendo qué? ¿Cómo? ¿Cómo pues? Empieza por durmiendo. ¿Cómo?
0: ¿Durmiendo con el mozo?
3: No. Oigan, según un estudio, dormir en una habitación fría puede ayudarle a quemar grasa y calorías. Entre más fría la habitación, mejor. Y adicional, dormir solo en la misma habitación puede...
1: Ah, pero yo he visto un poco de gente gordita en Bogotá y allá hace cipote de frío.
0: Y aquí hace mucho frío, sí.
3: Dicen, se realizó un estudio donde sobre... indican como dormir en una habitación fría alrededor de unos 15 a 19 grados centígrados puede ayudarte entonces con la activación de la pérdida de grasa, un tejido que ayuda al cuerpo entonces a producir calor o energía. Si ustedes son de los que sudan mucho en la noche, no están quemando ninguna grasa, antes la están ayudando a que se quede ahí.
0: Pero, yo Karina, no podría vivir, dormir en un cuarto, una habitación fría. Uy,
1: Freddy,
0: no.
1: Yo te hago una pregunta. No. ¿Tú alguna vez has dormido allí en Bogotá con las ventanas abiertas? No se puede, ¿verdad?
0: No, te comen los zancudos.
1: Los zancudos.
0: A Ronald dice que le entró un zancudo negro que no lo dejó dormir toda la noche.
1: Ey, pero ¿cómo así que zancudos si dicen que en tierra fría no hay zancudo?
0: No, aquí hay zancudos, ¿cierto? Hay unos zancudos que sacan pistola y lo roban a uno también. Que sacan arma blanca.
1: Que están en bueno. Patio Bonito. Claro.
0: Hay unos zancudos que trabajan toda la noche.
3: Adicional, muchachos, adicional. Dormir con la ventana abierta y desnudos ayuda también a que el cuerpo
0: no
3: pueda.
0: Hay la más mínima posibilidad.
3: No,
1: ahí con la ventana abierta y que parece sacudo negro y tal.
18: ¿Quieres todos sacudos? A mi esposa. No.
0: La ventana marroncita. Ay, Dios mío.
18: No, pero en tierra caliente sí se puede.
3: No, por eso hay que poner aire acondicionado.
1: No. Aquí, no, aquí no. Los mosquitos no. Aquí son bravos.
0: Claro, no.
1: Y en época de lluvia. Te da dengue.
0: Dice que a Ronald le vamos a dar el cuarto sin ventana. Siga, siente, quédese, disfrute de la noche.
3: Oye.
19: Buenas noches.
0: ¿Qué hubo?
19: Venga, el que escribió toda esa vaina de perder peso, dígale que se vaya a dormir aplicando todo eso para allá para Tubara.
18: Tubara.
3: Muchachos, de verdad, dice por acá que el cuerpo incluso quema más calorías. De verdad,
0: no,
3: estando en frío.
1: Karina, ¿quién escribió eso?
0: No, sí. ¿De dónde sacaste estudio? Karina, empecemos por ahí.
3: ¿Quién escribió eso, mi amor?
1: ¿Pero quién lo escribió? ¿Quién lo escribió?
3: Dice que los zancudos.
1: ¡Oh, que cambia de jíbaro!
20: No fumes más marihuana.
0: ¡Claro!
1: ¡Cambia de jíbaro!
0: Esos estudios de Karina, sí, no.
3: Oiga,
0: no,
3: dice por acá. No, es que es en serio.
0: Ese estudio lo realizó un man que tiene...
3: En Estados Unidos.
0: Claro, una mansión tiene el man, entonces...
1: Ay, qué risa, Dios mío.
3: Lo realizaron en Estados Unidos, muchachos.
0: No hay
3: un
0: posibilidad
3: alguna. Un lugar especializado en salud y bienestar. Salud y bienestar.
0: ¿Pero quién?
3: Oiga, dormir en habitación fría entonces podría ayudarle a quemar más calorías y apoyar la pérdida de peso. Ojo, para los que quieren unos pesitos
0: caballo,
3: más, unos de menos.
0: Le ha puesto 100 barras a que Karina no tenía programado nada.
3: Se lo juro, muchachos, es que lo tengo acá listo.
1: Karina, si quieres, yo te ayudo.
0: Vamos a sacarla de ahí, Jorge.
3: Déjela, es en serio,
0: muchachos. Está ahí nadando, que dormir con la ventana abierta.
3: Se
0: lo
3: juro, es que es en serio.
0: Ella sí, pero que siga así que le faltan 16 minutos para la desconexión.
3: Dale, amor, dale.
0: ¿Qué más podemos analizar en el estudio de la ventana abierta?
3: Sobre ese estudio, vea, que si le da más de 2 gripes, tiene que parar este
0: tiene que cerrar la ventana.
3: Tiene que parar el tratamiento porque sus defensas van en contra de esta actividad. Sí. Dice, se les informa por acá que incluso las personas que hacen campings tienen más masa muscular y menos grasa.
0: Ayúdela, oigan, a Karina.
3: Oigan, y menos grasa. Den la guá también ustedes. Es en serio. O sea que yo quiero saber cómo
0: Ronald le está toteando la risa.
3: Escuche.
21: Muchachos. ¿Qué más fue? ¿Bien o no? Bueno, yo les digo, la mejor forma para perder peso es un despecho bien bravo.
18: Uy, sí.
0: Claro, la lipotusa.
21: Si vamos a la teoría de Karina, estoy llevado porque yo vivo en un primer piso para dormir en bola, con la ventana abierta, y acá donde yo soy, que si hace frío, y no he bajado.
3: Ah, y no ha bajado. Y en un primer piso, no, qué susto, vaya bajando.
0: Ven acá, que la ventana quede en un primer piso y en patio bonito.
1: No, imagínate.
3: Oiga, espere, espere, ¿qué dice? Karina,
1: ay, yo conozco un amigo que vive en Bogotá y parece un burro para dos patas.
3: Que si le da dengue también tiene que parar el tratamiento, escuche.
2: Muchachos, otra vez con las buenas noches. Muchachos, pues yo entro a creer eso porque yo ya estaba pesando más de 150 kilos y ahora estoy en 135.
18: Ah, no.
0: Y uy, señor, no puede dar ni la vuelta.
2: Con ese método.
3: Que con ese método, mire. ¿Cuántos kilos?
0: Señor, enjabona las paredes y se da vueltas para poder enjabonar. Uy, ustedes son malos. Ustedes son muy malos.
18: Ese es el osito.
3: Escuche.
0: El osito.
1: Pobre señor, pobre señor.
3: Escuche, escuche.
1: Karina,
3: son
1: Karina,
3: opiniones,
1: Karina,
3: espérate, y hay que darlas.
1: Espérate. Con la nota de voz del señor, te tengo una adivinanza. ¿Qué? Redondo, redondo, barril sin fondo.
18: El osito.
3: Ay, no, eso es bullying, háganme el favor.
1: Ya.
3: No, eso es bullying.
4: Tienen que dejar de ser tóxicos. Aprendan a ser felices, a confiar en su pareja.
1: Ay. ¡Eso!
0: ¡Eso! ¡Dejen la ventana abierta!
4: Personal. Si no confían, pues no tengan pareja y ya. No busquen lo que no se les ha perdido y vivan felices. Sí, sí.
3: Vean lo que dicen, yo vivo en una zona fría y hay un montón de gordos. ¿Esta tierra es de qué? ¿De qué?
0: Le
3: ¿de
0: quedan
3: Milton qué?
0: 13 minutos para seguir con el tema.
3: De la OA pues también. Es que se los voy a mandar todo el estudio, de verdad.
0: ¡No! ¡No, es así, es así!
3: Dice, acá en Colombia no se puede dormir con la ventana abierta porque se le meten 4 zancudos a medianoche y se le llevan los televisores.
1: Y que aquí estamos en la Vuelta a Colombia con Chise Rodríguez, Nairo Quintana, Santiago Botero, aquí estamos pedaleando. Vamos llegando.
0: Ese estudio,
3: Karina. No, hay estudios y hay que darles. Hay muchas personas en este momento que no hicieron ejercicio la primera semana de diciembre, entonces están llevados,
1: pero,
3: colgados.
1: Pero, Cari, pero
3: ya es mitad de año.
0: ¿Crees realmente que alguien va a dormir con la ventana abierta en Bogotá?
3: Ustedes sabían, allá... Es que allá son menos de 15 grados. Ahí dice que tienen que estar entre 15 y 19 grados.
18: Ah.
1: ¿Y en Bogotá?
0: Rona, le dices que, menos mal.
18: Yo me imagino el premio Nobel de literatura, de química, con estudios, revolcándose en estos momentos en la tumba, porque Karina salió con uno. ¡Ay, si duerme con la puerta!
3: Hay datos y hay que dar.
18: Pero hay datos más importantes.
1: La gente en Colombia llegó el momento de hacerse sentir.
3: Señores,
1: al 301-742-2239. ¿Ustedes le creen al estudio de Karina, sí o no?
3: Sí,
1: manden
3: sí,
1: su nota de voz.
3: Se reporte que sí creen en el estudio. Espere, escuchen. Sí.
22: Con el frío que hace en Bogotá, que en la noche son 7, 8 grados.
3: Ya se congela los grados.
22: Y con el jopo al aire, no.
0: Es que no hay derecho.
22: Es que el frío contrae.
1: No, amanece con las nalgas congeladas. Ay, mi amor, ¿por qué tiene las nalgas así? Tú sabes que uno tiene pelitos en las nalgas.
18: ¿Cómo?
1: Salen los pelitos rizados. ¿Son qué?
18: ¿Rizados?
1: Sí.
0: Claro,
1: sí.
0: Lo que dicen acá es verdad. Uno dormir con la ventana abierta pierde peso. Claro, entra alguien y le saca el celular, el televisor, la cama, la billetera. Claro, todo el peso
3: no,
0: que uno pierde.
3: Depende
0: del
3: piso.
0: Claro.
1: ¿Le creen a Karina, sí o no? Manden su nota de voz ya de una y dígalo si le cree o no le cree. 301-742-2989.
3: Escuche.
23: Si ese estudio fuera cierto, los de Boyacá ya nos hubiéramos desaparecido.
0: Claro.
1: Es verdad.
0: Claro. Nadie le crea al estudio de Karina. Es que el estudio es
3: todo. Me parece muy mal hecho. Les voy a publicar el link del estudio.
18: No, pero yo sí le creo. Yo sí le creo al estudio.
0: ¿Usted sí le cree?
18: Sí, claro.
0: ¿Por qué?
18: Porque es que el cuerpo necesita gastar calorías para poder calentarse de nuevo. Lo que yo digo es... ¿Qué estudio tan güey?
3: Ah, no, mijo, le falta calle. Ay,
0: no,
18: pues perdón.
0: No, yo no me imagino uno abriendo la ventana.
1: Ni siquiera uno
3: adicional,
1: Barranquilla que anda sudando.
3: ¿Tiene estudio? Adicional dice, dormir en esta habitación entre 15 y 19 grados centígrados acelera el inicio del sueño y mejora el descanso. El cuerpo naturalmente baja la temperatura para descansar. Un entorno fresco le facilita el proceso de bajar grasa, lograr un sueño más profundo y repararse.
0: Ojo, dígame en la vida, ¿quién carajos
3: activación de metabolismo
0: puede dormir con frío?
3: Puede El frío moderado puede estimular la grasa. La grasa, un tejido que ayuda entonces a la regulación de temperatura corporal y acelera la quema de calorías. Muchachos, es real. Oye, que este estudio.
1: Oye, qué estudio tan largo y tan ficticio es en la vida. Sí.
0: Oa, tiene más. El que hizo que ese estudio no tenía nada que hacer en la vida.
1: Oye, mamá, tiene, tiene más capítulo que la Rosa de Guadalupe, óyeme.
18: No, y el que lo trajo a conversación.
0: Es más. Uy, ustedes la están pasando a Karina. Uy, ay, qué Karina. Perro, qué perro. No,
3: listo, listo.
0: Hágale
3: listo,
0: que
3: listo.
0: A él le faltan 9 minutos.
1: ¿Más de Karina? Oh, da, pero bueno, dale. Pues.
3: No, listo. Vea, es posible. Dice aquí, dice. Ajá. Es posible bajar 4 kilos. Ay, no me encanta.
0: Que son más reales las vitaminas del frutinho.
18: Son los vigilantes duermen en el turno.
0: Para bajar de peso, claro.
18: Claro, está la
3: dice, es posible bajar 4 kilos en 2 semanas solamente utilizando esta técnica. Bajar la ventana o abrir la ventana y quedarse acostadito con frío.
1: Ya saben, no compren Herbalife. Váyanse para Bogotá y duerman con la ventana abierta.
0: Es que si así fuera, el oso no hibernaría. Tiene toda la razón.
3: Dice que es menos. Dice que es menos de 15 grados. No como Bogotá, que tiene a veces 7.
18: Ajá. Pero, o sea que entre menos grados, ahí sí ya no hace efecto.
3: No, no hace efecto porque ya está como no.
1: Pero el tema del oso es diferente.
18: ¿Por qué? Porque el novio del caballo.
0: A ver, caballito, ¿tú qué sabes sobre los ositos? Cuéntanos tu experiencia.
3: Ay. Es que yo lo único que he bajado es la barriga de tanto comer con ese frío.
0: Todavía le quedan 7 minutos a Karina de este tema. Ay, no sé qué vamos a hacer. Bueno.
3: ¿Oyentes?
1: ¿Le narro o no?
3: Ah, muchachos, oyentes, escuchemos.
6: Karinita, Karinita, no le preste atención, Karinita, no le preste atención. Yo sí creo en eso, yo muy sí bien. Creo.
3: Un oyente que cree.
6: No es que yo también soy mentiroso. ¡Ah!
0: No, la odio. Papi, la odio.
1: Ese más donde quieres y vaya barranquillero.
0: Y yo entonces que sí, gracias.
3: Escuche, escuche.
7: Es mejor la dieta de Perucho.
3: ¿Cuál es esa?
18: Perucho.
3: Oh, yo no sé esa dieta. Escuche.
8: Caballo, caballo. Buenas noches, caballo.
1: Papi.
8: Presente lengua pegada desde Barranquilla. Saludos para Freddy.
0: Y ¿qué hubo?
8: Mamacita.
3: Ah, mi amor.
8: Créeme que dormí así
3: es rico,
8: en pelota.
3: Sí.
8: Y en pelota es una vaina bacana, marica, bacana. Obviamente en pelota, pero tienes que arroparte con tu colcha, con tu buena sábana, que le hagas frito. Pero dormí en pelota, uff, hasta para el delicioso.
3: Vio, escucha.
9: Estudio de Karina, mejor dicho. Ya puso a cerrar los gimnasios, ya nadie va al gimnasio. Está todo el mundo queda con la ventana abierta y la puerta abierta y a mamar frío para adelgazar, porque ya que la platica el gimnasio de perdió.
3: Pónganla a prueba y me dicen si sí le salió o no le salió.
0: Dice es que eso Colombia sí se paralizó con esos estudios que está revelando Karina.
1: Yo en este momento me quedé así como el chavo cuando le da la chiripiolca, atónito, estupefacto.
0: Claro, yo estoy analizando también.
3: La chiliqué. Ay.
0: Yo estoy analizando el que abre la ventana y dice, uy, hoy voy a perder peso. ¿Cómo estará el clima? ¿A cuántos grados estaremos?
1: O sea, escuche. Según lo que dice Karina, si yo me voy para allá para Bogotá en un mes, estoy como una María Palito.
3: Mi amor divino. Escuche.
1: Imagínate.
7: No necesariamente tiene que ser al frío. También uno puede acostumbrar a tomar 1 litro diario de agua. Y va limpiando el organismo y va bajando de peso. Claro, Karinita, hombre, mi amor, extraño.
0: Nuestro presi.
7: Karina, que es mejor dicho. Presi.
3: Karina presidenta.
18: Presi. Con esos estudios, seguramente.
0: Con esos estudios, señora. Uy, está pero a nada.
3: Es más, de ser
0: la vicepresidenta.
3: Con final feliz. Es que ya en este rato he perdido 2 kilos.
18: Y es que claro, yo no azúcar, no.
0: La gente no pierde hoy, peso, sino tiempo.
3: Veré a más de uno hoy durmiendo con la ventana abierta, le aseguro.
18: Mañana llorando porque lo robaron.
0: Claro. Todo picado.
24: Ese estudio es verdad. Así que...
3: Oigan, escuche.
24: La segunda vez que lo escucho, ese estudio es verdad. Así que no le digan nada, Karina.
3: Ah, vio. 2 veces ya. Ah, Es que, muchachos, a ustedes les falta calle, mijitos. Harta. Les falta un poquito.
0: Harta, pero yo prefiero no creer.
5: En Bogotá.
3: Oiga.
5: No, imagínate, en pelota, en Bogotá y con la ventana abierta. Te vas a ganar una hipotermia.
3: Por eso de la hipotermia, entonces va a bajar, a ver.
0: Frescos que ya no, les no, quedan no. 3 minuticos y nos vamos a abrir.
1: No, y que la vice de Petrovsky. Ay, Karina, bueno, Dios mío.
3: No cualquiera, yo les doy resultados. Es más, más de uno hoy me va a mandar foto con la ventana abierta. Y no me manda foto en
1: y
3: bola.
1: Y en bola también, que cuidado.
18: Ahí le van a llegar los pitos que querían.
1: Ven, primero pito, ahora bola, ¿verdad? Mejor dicho, Karina, ¿y entonces?
3: Mi amor, la información se la tengo. Es más, ya mismo les traigo todo.
1: ¿Y por qué no me tienes esta también, mi amor? Esta información que yo te voy a dar ahorita con lo
0: que
1: me la
3: tiene usted.
0: Tan revelador el de hoy.
3: Es más, en las noches les voy a traer las dos de Karina.
1: Pero si es así como esta, me voy a dejar en la casa.
3: Las dos de Karina son dos noticias espectaculares, dos estudios
18: grandes.
0: Grandes, sí, gigantes.
1: Mi gente en Colombia, no se preocupen, que ahorita viene el caballito, tu hermanito en el caballito, a hablar
3: de
1: algo de verdad y serio.
3: Esa era una de Karina, ya no les traigo la otra.
1: No. Okay.
0: Ok, es que Karina debería ensayarle y mandar pruebas fotográficas. ¡Claro!
3: Muchachos, información y hay que darla. Búsquela en cualquier ChatGPT que quiera, búsquela en cualquier Google.
0: ¿Usted dormiría con la ventana abierta y en bola?
3: Morsi rico.
1: Escúchate. Prediseño.
3: Mor rico,
10: oiga,
3: delicioso.
10: Eso de perder peso para los cachacos allá en clima frío, sí es verdad. Ellos pierden peso, pero por las nalgas, porque son curis y chupados.
3: Ah, no. El estudio dice pierde peso, no dice en qué sitio. Entonces, mi amor.
0: Ay, no. Sí, que envíe foto de prueba, dicen por acá de Karina.
3: Ah, mi amor, ventana abierta, sí, solo colchoncito.
0: Y lo mejor de todo es que la de todas sería. Imagínense que descubrieron que con la ventana abierta baja de peso.
1: Karina, dale otra. No. Dale, sigue con tus anotaciones, que todavía te quedan 3 minutos.
18: Se acabó el hambre en África con esto.
0: Claro.
1: Mañana baja la papa en Colombia.
0: Claro.
3: Amor, la papa no, la grasa es lo que va a bajar mañana.
1: Por eso la papa.
3: Ay, y las cortinas y las vainas.
0: No, estos estudios. Bueno, ahorita nos vamos a ir a las 11 con desahogo de los conductores. Vamos a hablar con los conductores del desahogo, de lo que nos quieran contar. De pronto cosas que le han pasado. Yo por aquí tengo una pregunta y se la voy a poner ahorita a las 11. Si quiere la hago de una vez para que me vayan mandando notica de voz y a las 11 la desarrollamos. Y tengo una cuestión para preguntarle a todos los conductores.
3: ¿Qué quieres?
0: Cuando alguien no le quiere pagar el servicio que hacen.
1: Papi, me doy muñeca.
3: Mande notica de voz desde ya. Que mande notica de voz.
0: Si alguien no quiere pagar, ¿qué?
1: Ay, carita linda, no me vas a pagar. Papi, cuádrate que vamos a darnos en muñeca.
0: ¿Será?
3: No, porque depende de la situación. Si es un muchacho bien lindo y me
0: dice. Si es una mujer bien bonita, ¿qué?
1: Me hace el favor y se pone la rodillera.
3: Credit cuerpo.
0: Y sí, si les ha pasado a los conductores que nos cuenten, si no le han pagado el servicio, ¿qué hacen?
3: Manden desde ya noticas de voz y ya los leemos, listo.
0: De una. 10:49, nos vamos con humor.
3: ¡Ey, chiste!
0: ¡Chiste! Llega, dice la mujer, la esposa le dice: amor, ¿tú crees que yo estoy gorda? No, mi amor. Ahora tú estás 90, 80, 90. 90, 60, 90, dice. ¡Ay, tan lindo! Ahora asume.
1: Barro.

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0: Oiga, vea lo que dicen por acá. Dicen, vengan a Miami, los invito. Edith, que estábamos ahí hablando con ella a través de Tropicana Colombia, dice, venga a Miami, los invito, Ronald. Hágale, vamos para allá.
1: Voy corriendo.
0: Caballito, cuadre la visa que nos vamos para Miami.
2: Bueno, dale, todo bien, no hay problema, pero si me dan 2 añitos, voy para adelante.
1: ¿Cómo así? ¿Caballito ¿Cómo no así? ¿Tiene visa?
2: No joda nada. Me fregué. Es más, a mí me habían dicho, caballito, tú te vas para Las Vegas con los oyentes. Oh, el sueño me duró un suspiro.
0: Oiga, estábamos hablando aquí con Ronald, que estábamos ahí en Tropicana, Colombia, y nos estaba contando que tiene 2 niñas, y las 2 niñas están en Bucaramanga.
2: ¿Bucaramanga, Manu?
0: Sí, está allá, y pues claro, le hacen falta al viejo Ronald. Pero que qué difícil es estar lejos uno de los hijos.
2: Sí, demasiado. Cierto, eso es horrible.
0: Eso no es fácil.
2: A veces,
0: y Ronald, que paga cuota de 1.500.000 por cada una.
2: Analiza. Gracias a Dios hay para eso y
0: Dios
2: mucho más.
0: Dios mío, yo por eso es que yo quiero llegar donde está Ronald. Ese sueldo de 12.600.000. Bueno, quitémosle los 600.
1: Sí.
2: Los 600 para los chicles de cada fin de semana.
1: ¿Cómo así? A mí me pagan 12.600.000.
0: No, eso no dice acá, Ronald.
1: No. Es 1.200.000.
0: Oiga, 11:08 en Aquí Me Duermo de Tropicana. Estamos avanzando en esta noche, caballito, del lunes festivo. Mucha gente trasnochando con nosotros, mucha gente que de pronto trabaja de guarda de seguridad, trabaja en las diferentes carreteras, porque nosotros les llegamos a toda Colombia, entonces los acompañamos ahí un ratico, o están en las bombas de servicio, la gente que está cuidando algo en especial, una bodega. Qué miedo, de verdad, cuidar una bodega por allá sola. Uy, no,
2: uf,
0: no,
2: imagínate esa vaina.
0: Uy, no.
2: Freddy Ciño, y cosas que pasan en esas bodegas, ¿no? Parece mentira, pero sí. Siempre hay como cosas extrañas,
0: hay cosas
2: apariciones
0: que
2: raras,
0: pasan,
2: sonidos
0: sí.
2: Extraños también. Yo tenía un amigo, un pana, guarda de seguridad, y él nos contaba que tuvo ese
0: los que están preguntando shock. Por Karina, está cerrando la ventana en este momento.
2: Sí, y tuvo en varias oportunidades ese shock. Nos contó que tuvo encuentro con animales, con gatos, de pronto sonidos raros, extraños, que se le caían. De pronto él tenía unos vasos de aluminio, esos vasos que suenan más que, mejor dicho, vasos de aluminio o de pronto unas cucharas, y se le caían. Como hacía turno de noche y de madrugada, a eso de las 2, 3 de la mañana, se le caían los vasos y las cucharas.
0: Creo que se quedaba dormido.
2: Imagínate.
0: Dice por acá, en Colombia todos los fines de semana son festivos, acá solo tenemos 4 al año. La gente que, Edith, que está en Miami, imagínate, en Miami solo hay 4 festivos.
1: Y tenemos uno nuevo.
0: Y nos dieron, ¿cuándo es? Ahorita el otro mes, ¿no?
2: No, yo creo que fue este.
1: No.
0: Este
1: es normal.
2: ¿No es este?
1: No. El 9, si no estoy mal.
2: ¿De julio?
1: Sí, señor. Tenemos festivo, es decir, que el próximo mes tenemos también 2 festivos.
2: Espérate,
0: es decir, el 9 de julio, tiene toda la razón, 9 de julio. 9 de julio, día de Nuestra Señora del Rosario de Chiquinquirá.
1: Chiquinquirá, correcto.
3: Ustedes estaban hablando de
2: 9 de julio.
0: Sí, señor.
2: Pero no, esa vaina que cae, viejo Freddy, cae jueves.
0: 9 de julio viene a caer un jueves.
2: O será el 12 más 1. Día de la Virgen del Rosario de Chiquinquirá. Es
1: ese,
2: el 12 más 1.
1: 12 más 1.
2: El 12 más 1, sí, sí.
0: ¡Karim! Hace el lunes, sí. El lunes 12 más 1, señor. 13
1: están ignorando a Karina. Hola.
2: Y después el 20, que es el Día de la Independencia.
0: Y después el 20.
3: ¿Sabían? Sí, ustedes sabían que hoy estamos
0: pero da igual porque
3: la mitad del año.
2: Y después el 7, Batalla de Boyacá. Joda.
1: No ignoren a Karina. Después no trae estudios.
0: Ah, sí, en julio viene siendo 2 festivos seguidos, el 13 y el 20.
2: Karina, que estamos hablando de los festivos. ¿Que para cuál te vienes para Barranquilla, mi amor?
3: No, oigan, cuando me mande los pasajes me voy, en cualquiera.
2: Ahí está, ¿viste?
0: La gente en Tropicana Colombia sabe con qué estudio nos abrirá la mente, Karina.
3: ¿Para qué si ya están fastidiando con mis estudios?
0: Pero queríamos saber los que están abriendo la ventana en este momento. Bueno, ahí estamos conectados con ustedes en A Que No Me Duermo de Tropicana. Yo hice la pregunta,
3: el desahogo
0: de todos los conductores en este momento para que nos envíen notica de voz. Y la pregunta y la interrogante que yo tenía era, bueno, cuando un pasajero a usted no le quiere pagar, ¿ustedes qué hacen? ¿Se la cobran por otro lado? ¿Lo dejan en el mismo lado donde lo recogieron?
3: ¡Credicuerpo!
0: ¿Credicuerpo? A alguien
4: hola,
0: le tuvo que haber pasado.
4: ¿Cómo están? Uno con los usuarios no pelea. Yo, por ejemplo, yo trabajo con Didi. Y si el usuario no quiere pagar, pues uno lo reporta y Didi le reconoce a usted lo del servicio.
3: Ah, ok. ¿Y si es en Tropilla Amarillito, qué?
0: Sí, ay, sí, es sí, buena pregunta.
5: Yo un día fui a recoger un servicio y la muchacha me dijo que no tenía plata para pagarme el servicio, que cómo cuadrábamos. Y me pagó en especie esa vez.
0: ¿Qué?
3: ¿Y usted soltero?
0: ¿Pasa?
5: ¿Para qué?
3: ¿Vio? En especie,
0: o sea que
3: en especie.
0: Sí pasa.
2: A mí me parece eso muy bacano, muy guay.
3: No, pues
2: algo de diferente,
3: ¿no?
2: Te sales de la rutina. Pues, ¿tú te puedes imaginar
0: no,
2: un conductor,
0: pero qué miedo.
2: Un
0: conductor
2: de carrera, trote amarillito?
3: Tiene que ser una carrera de $1,000,000, pues. Pero
2: no,
3: por eso.
2: Una carrera de 20,000 barritas. Tú, es que ponte los zapatos de él. Un día súper estresado.
3: Puesto.
2: Un día donde de pronto tuviste inconvenientes con tu pareja, no sé, cualquier cosa. Que se te presente eso, sales de la rutina, de rapidez, una canita al aire, chévere. Se te olvida todo, se te reinicia la vida.
3: Ojalá y se le siga reiniciando, bola.
6: Pues muchachos, fácil.
3: ¿Se man está nadando o qué?
6: Gracias a Dios inventó Uber. Uber no quiere pagar listo, se monta la deuda de la aplicación ya, sin mucha complicación, sin mucho nada. Que iba Uber y Waze.
0: Pero entonces la pregunta es, bueno, usted llega y dice, no me quiere pagar listo, Uber me la paga. Y le descarga ahí el dinero. ¿Y al otro usuario qué? ¿Se lo cobran? ¿Cuando va a pedir un servicio le aparece que debe esa plata o qué?
3: Sí, sí.
0: ¿Sí?
3: Uh-huh. Sí. Escuchemos.
2: ¿Se te aparece la deuda?
7: Tropicana, vea, cuando... Si es mujer, hay
3: depende,
7: solución.
3: Depende.
7: Creinalga, Mastercard, Rinas... ¿Alguna
1: Mastercarinas?
3: No, no, no.
0: Carinas, dice, es que Carinas.
1: Mastercarinas.
7: Uno lo reporta y la misma aplicación le reponen ese dinero. Y si es entropio amarillito, pues grave, ahí sí grave. Y si es un man, paila. Eso no le insiste ni insiste, pero se llega, hay momentos en que ya le toca perder a uno.
0: Oiga, y esos videos donde ve uno que la gente llega borracha, que queda dormida en la aplicación o en el taxi.
3: Y ustedes lo dejan por allá suelto.
0: Y,
2: este
0: y se quedan ahí dormidos.
2: Y no, y Freddy, y con respecto a eso, este fin de semana en Cartagena, un señor se puso a tomar fría, se puso a pedir cóctel, se puso a pedir unas mojarras, que nosotros esa semana también estábamos hablando de que las mojarras estaban en 150,000. Resulta que se le fue el cuento, y se hizo el borracho y dormido, y eso le pegaban, le echaban tierra
0: así?
2: Y no se despertó. Vino la policía, se lo llevó y no se despertó, se levantó, fue en el CAI.
3: No le creo.
2: Y tengo el video, si no es que no te lo puedo mostrar, pero tengo el video.
0: Dios mío, noticas de voz para todos los conductores, desahogo de los conductores, si a usted no le quieren pagar el servicio, ¿qué hace? Pero entonces, en la mayoría todos reportan a través de la aplicación, y si
3: sí,
0: no es por
3: si
0: aplicación,
3: es...
0: grave.
3: Ajá, grave, bailas.
0: Pero qué rabia eso, ¿no?
6: Pues Freddy, Uber...
3: ¿Uber qué?
6: Duda en la aplicación de ellos. Cuando vayan a pedir el otro servicio, les sale el monto del servicio que están pidiendo más el que quedaron debiendo.
3: Vea
0: pues. Pero entonces uno sí puede aplicarla. Uno puede coger una aplicación y decir, hermano, fresco, yo me bajo aquí, usted regístrelo allá que a mí me lo cobran más adelante. Y ya.
3: Pues parece que sí es así.
0: Cierto, porque si uno no tiene plata...
2: La pregunta del millón es, ¿será que esa plata en algún momento, cuando el usuario la pague, se la mandan al que le hizo la carrera o ya eso le queda a la aplicación como tal?
3: ¿A la aplicación? Directamente. Porque
1: sí.
3: Es que la aplicación le
0: porque
3: tiene
0: la aplicación ya le desembolsó lo que le debía
3: al conductor.
0: Al conductor, claro.
2: Ah, o sea, la aplicación le paga completico al conductor, ellos ya después
3: sí.
2: Se arreglan juez con el usuario.
3: Sí, ajá. Uh-huh. Sí, porque sería muy maluco que quede para el conductor. ¿Qué dicen?
8: Bueno, la verdad es que sí, me da paz. Yo soy conductor de taxi aquí en Barranquilla y los que me conocen saben que llevan su trompadita, papi. Pregúntale a los compañeros míos.
0: ¿Será?
8: No me quiso pagar. Eso nada más se llaman a los tropiamarillitos. No han pasado, vea, más efectivo que la policía los tropiamarillitos. No pasan ni 3 minutos y tengo como 40 taxis.
3: Tan lindo.
8: Se lleva una paloterapia. Ay, papi.
1: Tan lindo.
8: ¿Sabes que la próxima vez la vas a pensar que es un taxista? No te voy a pagar, ya es lo que quiera. Bueno, ahí está, ve, lo que quiera.
3: Me hicieron acordar.
8: Y si una dama, mamá, arrodillar y babero, bebé.
3: Ey, ey, ey, ey, ey, ey,
0: ¿cómo se hace? ¿Cómo? No, no,
2: sí,
0: no.
2: Sí, señor, hombre. Chévere, chévere. Pero, no, pero si ellas están, mira, ellas las hacen con una intención y es esa.
3: ¿Cómo que chévere? ¿Cómo que chévere?
2: A mí me encantaría.
3: A mí me parece que chévere que se reúnan a cualquier llamado los tropi
0: amarillitos. Pero si usted le dijo ahorita, lo otro. 40 tropi amarillitos y es que, ¡ay, tan lindo!
2: No, no, lo que pasa es que ya una, si es una dama es cuerpo a cuerpo, es piel a piel. Pero si es un macho, no señor, los tropi amarillitos y le dan
3: también
2: la paloterapia.
3: También, piel a piel, vea,
0: 40 tropi amarillitos emberracados. Imagínese eso. Pero bueno, ahí estábamos en el desahogo de los conductores.
9: No, pues Freddy, yo también manejo acá en Copacabana y driver y me ha pasado y toca quitar celular o reloj o manilla.
3: Ah, que dejen algo en pago.
0: Mano, es que la dejan verdad, algo.
9: La gasolina ya en caro, un recorrido bien largo para que le salgan a uno que no tiene plata.
3: Uy,
9: no.
0: Sí, exacto, es que da rabia.
3: Claro, tiene rabia.
0: Y debe haber gente que lo hace.
10: Con la buenas noches, con las buenas noches, acá de Quilla, de Barranquilla, viejo caballito.
3: Ay, ¿cómo hablan de bueno?
10: Oye, paisa bonita, hermosa.
3: Mi amor.
10: Oye, Rolo.
0: Dímelo. Caballito.
10: Rolo. Oh, a mí, el que no me quiere pagar, yo me le paro en la raya, mío, y me tiene que pagar, y me tiene que pagar. Ya, o sea, me le paro en la raya que me pague, pero si me tira a pegar también le pego. O sea, cómo es, viejo cava, la buena.
1: Viejo cava.
3: Allá dicen las palabras al revés, ¿cierto?
2: Es correcto. Por ejemplo, ellos aquí me dicen el yocaba. Mi hermanito es yocaba, que todo bien.
0: Entonces le dicen, ¿esto corre? Claro, es correcto.
2: Es correcto.
0: Esto corre, esto corre.
2: Por ejemplo.
3: Según un estudio.
2: ¡Ah! Mira, por ejemplo, para que Karina se me vaya.
3: Yo les digo
2: Karina,
3: así. Oli,
11: mi hermanito es yocaba, ¿eh? Guayacán Orquesta.
3: Ah, ¿qué quiere decir eso?
2: No sé, pregunte. Pero bueno, el desahogo de los conductores.
3: Ah, voy con mis conductores y mis tinochi con tripicone.
0: ¿Cómo? ¿Qué?
3: Rincolis. Y si lo dispicial, ni si no, chibritolis y conitolis.
0: Ya se metió la pepa de la vez pasada. Ya empezó a hablar en lenguas.
3: ¿En lenguas?
0: Oiga, ¿quiere que les cuente un
3: estudio?
0: Ay, oigan,
3: me comí ayer una lengua sudada, más buena.
0: Sí, vi que nos mandó foto y todo. Caballito le quiere
3: les
0: dar lengua y usted no se deja.
3: De la lengua. Oiga, nada más rico que una lengua sudada.
0: Caballito le quiere dar lengua y usted no se deja.
3: Escuche, escuche, escuche.
12: Hola, señores Tropicana.
3: Buenas.
12: Muy buenas noches, de aquí de la ciudad de Cali. Con el tema de Uber, cuando el usuario le queda debiendo a uno,
1: ¿eso?
12: Excedente, no le pagan la carrera completa, Uber no responde por el excedente.
1: Ah.
12: Si no le pagan a uno la carrera completa.
3: ¿Cómo?
2: Ahí está, viste, que no le pagan la carrera completa.
0: O sea, al fin que si pagan o no.
2: No le pagan, no le pagan.
3: Está hablando.
12: Y esperar que le devuelvan el dinero. Didi, si el usuario le queda debiendo y no le paga completa la carrera porque no la paga completa por X motivo, Didi si le revuelve el excedente cuando usted pone la incidencia. Cuando muchas veces uno hace un servicio y por ejemplo el servicio vale, pongámosle barato, 10,000, y entonces resulta que la papel aparece por 15,000, entonces ahí hay un desglose y un tono mira. Y es de pronto que el usuario quedó debiendo por una cancelación o quedó debiendo por algo. Entonces esa plata la coge uno en efectivo, pero como uno hace servicios de tarjeta de crédito, ellos se la descuentan a uno en esos servicios. O sea que esa plata no se queda con eso en el momento, pero después se la sacan a uno por medio de servicios de crédito. Ya que usted ni Didi ni Uber, hablando de esas dos aplicaciones, usted tiene que recargar para poder trabajar. Usted empieza a trabajar y con los servicios de tarjeta de crédito, usted paga los servicios.
0: Es verdad, el porcentaje que le resta.
12: Uno para todos, señores tropicanos.
3: Un abrazo.
12: De Cali Valle.
0: Es que por decir algo, el servicio es de 20,000 pesos. Así le aparece a usted ahí para que lleve la persona y le vale 20,000. Obviamente, la persona paga los 20,000, pero usted a la aplicación le debe pagar 3,000. Y eso va sumando. Eso es lo que dice. Venga, él de recargar.
3: Pregunta técnica. Los conductores de buses, cuando se sube la persona, Y no te paga, porque hay unos conductores que cobran es cuando ya se van a bajar.
2: ¿Cómo así?
3: Todo el trayecto.
0: ¿Pero quién cobra cuando se baja?
2: No, esa
3: acá,
2: no,
3: por
2: esa
3: ejemplo, los buses,
2: tirando el chiste, soltando la risa.
3: Acá los buses intermunicipales,
2: ahora sí.
3: Las personas se suben al bus y cuando llegan al destino dicen, ¿cuánto es? Pagan la carrera. Los que son acá en la ciudad, muchos tienen sensores y esto, pero hay gente que se sube.
0: ¿Pero por qué es? Porque hay diferente tipo de tarifa.
3: Sí, hay diferente tipo de tarifa y mucha gente va en recorridos cortos. Es, voy de aquí a tal lado, voy de aquí hasta tal pueblo, ¿cierto? Por ejemplo, en esos casos, ¿qué hacen para los conductores de buses?
0: Pero esa no la sabías, así no la he visto en ningún lado que pagaran al finalizar.
3: Sí, por ejemplo, acá en Medellín, si usted se sube al bus, digamos que va para Entre Ríos, para mi pueblo, usted se sube desde la terminal de transportes, te venden un tiquete. Pero si te subes, digamos, saliendo de Medellín, te subes al bus, no pagas de una que te sube, sino cuando ya termines todo el trayecto.
0: Vea, pues.
3: Uh-huh. Por ejemplo, ¿ahí qué hacen los conductores? Porque puede que alguien también se sube y diga, vea, es que no tengo plata, me tocó subirme, yo qué sé. A ver qué dice.
5: Por Uber, Didi, Cabify, se puede. Porque esas aplicaciones tienen que suscribir la tarjeta de crédito.
3: Ajá.
5: Pero InDriver no, porque InDriver si no, no tiene para suscribir la tarjeta de crédito. Entonces en InDriver sí es más complicado. Si no le pagan a uno, le toca a uno mirar a ver cómo quedarse con una prenda o algo cuando es un man. Pero cuando es una mujer, pues claro, uno cuadra ahí con ella. Y cuando llegan a más fácil.
3: No. ¿Y por qué más fácil con la mujer? ¿Por qué más fácil? ¿Mm? Bandidos. A ver.
0: Nos quedaremos con la duda.
3: No.
13: Buenas noches.
0: ¿Qué hubo? ¿Qué más? ¡Huepa! Llegó la alegría.
2: Hermanito querido, papi bacano que está con nosotros.
3: Buena actitud, me encanta. A los otros dos. Mentira, no.
0: Se man está con la moza. No.
13: Buenas noches, Tropicana bacana, bacanísima, desde Neiva, desde la capital bambuquera.
3: Neiva.
13: Yo soy el Tropi Amarillito, la mejor forma para que no tener lío es recoger gente borracha y ni irse para las discotecas. Y si no le pagan, pues Dios proveerá.
3: A la de Dios.
13: Y los invitamos a que se peguen la rodadita acá a Neiva.
3: ¡Ay, qué rico! Amén.
0: Oiga, les cuento una vaina. Aquí viendo noticias que acaban de publicar una... Ustedes saben que hay muchos festivos durante estos dos meses.
3: Hoy sí, la noticia del caballo.
2: Es conejo.
0: Entonces, qué pena, caballito. ¿Será que me permite de 5 minuticos todavía está aquí rápido?
3: No,
2: que es conejo, o sea, que es correcto, ¿no? Correcto, no te preocupes.
0: Vea, póngale cuidado. La alcaldía de Bogotá propone que a estudiantes asistan a clases durante el fin de semana. La alcaldía de Bogotá, a través de la Secretaría de Educación de Distrito, anunció una estrategia para recuperar el tiempo escolar perdido este año debido a las jornadas de movilización y paros de docentes. La medida permite que las instituciones educativas oficiales programen actividades académicas durante el mes de junio, incluyendo días sábados, que coinciden con puentes festivos, con el fin de asegurar que los estudiantes completen los contenidos y las horas de aprendizaje exigidas por la ley. ¿Puede creerlo? O sea, bueno, según esto, en los colegios oficiales podría haber clase los días sábados.
2: A mí me parece.
0: A los festivos que se están realizando y que se llevan a cabo estos dos meses, que pues sí son muy seguidos. Ya vamos en el 2 de junio y ahorita estábamos mirando y hay 2 en julio, que también son seguidos.
2: Freddy Ciño, yo iba a hablar precisamente de eso y a mí me parece pertinente, me parece genial, me parece una medida muy acertada, porque, la educación de los niños es primordial. O sea, la educación de los niños, ellos tienen desde mediados de noviembre hasta por allá enero, finalizándose enero, febrero, tienen muchísimo tiempo para descansar. Entonces, hay que priorizar, hay que poner por delante la educación y, hombre, que las aprovechen como tiene que ser.
0: Yo me acuerdo cuando yo estudiaba que iban a poner también clase los sábados, salimos todos a protestar y a marchar en el colegio y no dejaron hacer eso.
2: Si al hijo mío le toca, bueno, que mi hijo ¿Cómo te diría? Él está en un colegio privado y siempre el calendario es diferente, pero... por el tema del calendario, porque tú sabes que también los colegios públicos tienen diversas actividades y demás. Pero si en algún momento le toca ir un sábado, que vaya.
0: O sea, su papá es el caballo, usted es el caballito y su hijo el potro.
2: Es correcto.
0: Yo la estaba analizando.
3: No se regaña porque ya viniera, no se puede regañar. ¿De qué manera hacer que un niño, digamos, que perdió varias materias en este periodo de estudiantil, antes de vacaciones, se corrija? ¿Cómo se le puede regañar o cómo se le puede educar, enseñar para que él aproveche de una buena manera las vacaciones? Ustedes que son papás.
0: Vea, yo le digo una cosa, vacaciones son vacaciones.
3: Así haya perdido dos materias.
0: Yo me acuerdo que a mí me pusieron en esa... yo no sé si ustedes lo vivieron, la etapa donde uno perdía logros.
2: Es correcto.
0: Y eso era una cantidad de logros, una vaina jodida para uno salir de vacaciones. Y no, que tiene que recuperar 60 logros. ¿Y uno qué?
3: Amor, eso era en la época, en los años 1600.
0: No, uno lo hacía. No,
2: eso fue por ahí en el 2000 que vio Freddy.
0: No, yo le... ¿Y si, 2000, y si 2000 le digo,
3: qué? No, 2000 no
0: ¿y
3: era.
0: Y si le digo más antes, sí, como sí, en el 97, 98, por allá.
2: Claro, ahí cerquita, amor, de los...
3: Yo no había nacido.
2: De este nuevo siglo.
0: Y abolieron eso porque los muchachos ya estaban sufriendo de depresión y de todo eso, de tantos trabajos y de tirarse el año porque no podían hacer eso.
3: A mí me ponían muchos trabajos y muchas vainas y yo pasaba el año...
2: Y lo que pasa es que los logros eran los temas que se veían en las
0: claro, sí, sí. Claro.
2: Por ejemplo, el tema, yo nunca pude aprender esta vaina y es la hora y todavía no logro comprenderla. Ustedes saben el conjugar verbos, el no sé qué, pluscuamperfecto de tal vaina. Eso yo nunca pude comprenderlo. Pluscuamperfecto.
3: No, eso ni idea.
0: Mi mamá le decía desde octubre, mire, su hijo ya debe 200 logros. ¿Lo va a mantener estudiando o lo va a sacar para que repita el otro año? Uy,
3: no. Vea, muchachos, yo no perdí ni una materia.
0: Yo era un
3: vagazo
0: en el colegio, un vagazo.
3: Yo no perdí ni una materia en ninguno de los periodos
2: Le voy a contar una vaina. De las pocas veces que mi papá me pegó a mí en la vida, me hizo pasar una pena de padre, señor mío, en un colegio cuando yo estaba en sexto, porque yo me tiré 7 materias y mi papá me pegó en la sala de profesores de ese colegio. Y ni más volví a perder una materia, ni más, porque me dio durísimo.
0: ¿Serio?
2: Durísimo, durísimo.
0: La
2: durísimo.
0: Letra con sangre entra.
2: Papi, 7 materias me peleé.
3: Muy bien, es que ¿cómo va a perder 7 materias?
0: Yo perdí a 200 logros.
3: No, o sea, ustedes perdiendo todo eso. Y el papá perdiendo la plata.
0: Y en ese tiempo estaba de moda el puchi, que era una pelotica con la que uno jugaba en el descanso. Una pelotica que la llenaban como de arroz o de algo.
2: Sí,
0: y uno jugaba eso y yo jugaba
2: que era,
0: puchi.
2: Que era como verde, amarilla.
0: Uy, yo era un bagazo para eso.
3: ¿Y para qué? ¿Y para qué?
0: No, yo me la pasaba jugando eso, ya no podía recuperar nada.
2: ¿Tú nunca jugaste a la monedita que se tiraba en la pared?
0: Claro, en la pared.
2: En la pared.
3: Hoy día juegan la monedita que tiran en la pared y no estamos hablando de plata.
1: ¿Y eso?
2: Ajá. ¿Cómo Macarina, tú eres coleta?
0: ¿Qué es eso? ¿Cuál es esa? Por favor, aquí todo el mundo, ponnos en contexto.
3: No, ¿contexto? ¿Qué contexto quiere, bebé?
0: Pues, ¿cuál es la monedita que pega en la pared?
1: ¿Cuál es esa?
3: ¿Cuál monedita?
0: Porque yo conozco la que uno jugaba. Y ganaba el que más cerquita quedara a la pared.
3: Se la tiraba contra la pared al llegar a la pared. No era como una cintica. Ponían una cintica como de nivel y el que más se acercara a la cintica.
0: No sé. Yo me acuerdo que nosotros jugábamos y el que más quedara la monedita pegada hacia la pared ganaba.
2: Lo que pasa es que Karina es del tiempo de las chicas superpoderosas para acá.
0: Claro, de Hello Kitty para acá.
2: No, Karina hace 3 años le cambiaron el pañal.
0: Yo
3: todavía me lo cambian.
2: Sí, mi amor.
0: No lo dudo.
3: Todos los días si quiero.
0: 11 de la noche, 31 minutos. 11:31.
2: Bueno, son varios temas. Ya Freddy tocó uno que me parece muy importante. Pero bueno, la gente no ha.
0: Sí, yo lo toco uno.
2: Karina.
3: ¿Qué quiere, mi amor?
2: Pero la gente. Este sí me gusta.
3: Que lo de Chicos. La moneda se llama. Que lo de la moneda se llama Rinconcito.
2: Rinconcito.
0: Ah, no, yo tenía otro juego con el rinconcito y no jugaba con la moneda precisamente. Ese era otro rinconcito.
2: Bueno, este es un tema bastante controversial, y tiene que ver con la riqueza y la pobreza en Colombia, en nuestro país. Según los estudios revelados por el DANE, atención, la pobreza monetaria en nuestro país se redujo un 28% en el 2025 frente al 31.8% del año anterior, o sea, del 24. Esta caída es de 3.8 y que representa la mayor reducción anual desde que iniciaron estos registros por allá, en el 2012. Entonces, la pregunta es, ¿ustedes creen o ustedes le creen a este estudio del DANE? ¿Ustedes creen que la pobreza en Colombia ha disminuido o cada vez hay más gente pobre? La plata no alcanza. ¿Qué opinan los oyentes de Tropicana? Porque atención, aquí dice, se estiman 1.7 millones de personas menos en condición de pobreza monetaria. ¿Tú qué dices, Karina Uribe?
3: Ay, no, muchachos.
0: Pero es que ahí hay tanta vaina, uno tiene que definir qué es ser pobre.
3: No, yo siento que...
2: No pasar hambre, papi, no pasar hambre. Tener de pronto para tus
3: hay
2: tres comidas.
3: Hay gente que no tiene para el mercado, pero sí tiene para un televisor grande y para un equipo de sonido gigante.
2: ¿Tú qué opinas, Freddyciño? Carinita hermosa.
3: No, o sea, yo qué opino, que hay que mirar dependiendo de cada región.
0: Pero si estamos hablando de un pueblo que salió corriendo a comprar televisores para ver el Mundial, ¿qué pueblo es pobre?
3: No son pobres.
0: ¿Qué pueblo es pobre? Si uno los ve haciendo filas con televisores de 50, 60, 80 pulgadas.
3: Empeñándose lo que más pueden. Exacto. Pueden, o sea, créditos, o sea, al full, aparentando con un iPhone 17.
0: Exacto, uno ve todo el mundo con un iPhone 17.
3: Comprándose la mejor moto y sin en la casa comida.
0: Entonces uno dice ahí, ¿qué pueblo es pobre?
2: Bueno, no, yo les estoy preguntando a ustedes porque muy seguramente hay muchos oyentes que quieren opinar y ya están abiertas las líneas al 301-742-2989.
3: ¿Cuál 742?
2: A ver. 301-7422-989, ahora sí. 301-742. ¿Cómo es que 7422-989?
3: No jodas, ya déjenlo así.
0: Uy, lo regañó.
2: Sí, mi amor, sí.
3: Dice aquí, cada día es más la gente pobre, el trabajo informal y la delincuencia común. ¿Saben qué pienso yo?
0: Pero
3: que cada vez la gente está teniendo más pereza de trabajar.
0: Eso le pongo yo, sí.
3: Entonces, los que están teniendo trabajo son los poquitos que están salvando como lo que queda en labores. Porque ya la gente no quiere, ya que pereza 8 horas de trabajo...
0: Y estamos viendo el resultado de una pandemia donde todo el mundo aprendió a hacer plata sin ser empleado.
3: Exacto, que qué pereza quedarme así, que pereza hacer caso, que yo no quiero. Yo no sé qué va a pasar en unos añitos donde no haya quien trabaje el campo, donde no haya quien trabaje en las oficinas, donde no hayan médicos porque ya no quieren también tampoco ser médicos. O sea, este mundo está raro. Ahí es donde lo ponen a uno a pensar, o sea... ¿Hasta qué punto hay que llegar, muchachos? Y puede ser pobreza de una u otra manera, pero hay pobreza mental. Hay gente que es pobre de mente, o sea, tristemente.
0: Pero es verdad, ya la gente no le gusta estudiar, esforzarse, trabajar.
3: Ya no les gusta trabajar. O sea,
0: ya no les gusta, sí.
3: ¿Cuántas personas ofrecen que vea, tengo para trabajar esta finca, o tengo para trabajar en este carro, o aproveche que tengo para este trabajo en oficina? No, qué pena. No, yo soy mi propio jefe. Amores, es duro. A ver, ¿qué dicen? ¿Qué dicen los oyentes? Que estamos graves. ¿Qué?

0: Es que pongamos un penal a este.
1: No, no, no. Padre, la no, próxima no, vez no, me manda la opinión, pero no, sin peo.
0: No, no, no.
1: Karina, se está peando la emisora, por favor.
0: Después de semejante discurso de Karina, de que la gente no quiere trabajar, no quiere
2: el
0: estudiar.
2: El señor está opinando, pero no se le escucha porque tiene como el celular conectado como al Bluetooth del carro. Oiga, oiga, escuche, continúe el audio, espere. Sí, está opinando, sino que tiene el celular como conectado a una plataforma. Amigo, haga el favor, entró muy fuerte.
0: Por eso es que estamos pobres en el mundo. No.
1: Mano tique de voz. Ponga.
2: Dice, para mí es pobre el que está sin el amor de Dios. Más bien para mí hay personas de bajos recursos. También es válido.
1: Bueno, no, sí, a eso me refiero. O sea, bajos recursos. Pero como la noticia dice que más de 1.7 millones
0: ¿usted cree
1: de personas
0: que en Colombia, ¿usted cree que en Colombia, caballito, somos más pobres o más ricos?
1: Mi hermano, hoy en día en Colombia yo siento que la gente tiene más poder adquisitivo, un poco no más.
0: O sea, ¿somos más adinerados?
1: No, adinerados tampoco, pero sí de pronto no te acuestas.
0: Pues si usted tiene para comprar cosas, que tiene más dinero.
1: O sea, lo importante de la vida, compañero, es de pronto usted tener sus dos comiditas, sus tres comiditas, o de pronto no irse a la cama con hambre. No importa si tengo el televisor o tengo tal, pero creo yo que es eso.
0: Por eso le digo, pero pues la pregunta es, ¿ahorita somos más pobres o tenemos más plata?
2: Más pobres, yo digo que más pobres.
0: Pero uno dice más pobre y toda esta gente que compra celulares, carros, yo veo Teslas en la calle.
2: Es que por eso son pobres, porque son pobres de vea.
0: Pero entonces no, por eso definamos qué es ser pobre. ¿No tener plata?
2: Oye, Siri.
1: De pronto no tener recursos.
2: ¿Qué es ser pobre? La pobreza. Ay, sí dijo. Oye, Siri, ¿qué es ser pobre?
3: La pobreza es la escasez o carencia de lo necesario para vivir, o escasez de una cosa determinada.
2: ¿Vio? La respuesta es de Wikipedia. Ay, de tal, ya sé, gracias.
0: Bueno, dice que la escasez de las cosas para vivir, por eso le digo, pobre es no tener dinero y adinerados es tener dinero.
2: Por ejemplo, hay gente que tiene mucha plata, pero es pobre para estar con la familia.
0: Ah, no, pero es otro tipo de pobreza. Por eso le digo, definamos qué es ser pobre y de ahí para adelante
2: carencia,
0: podemos empezar a hablar.
2: Sinónimos es carencia de muchas cosas, muchachos, definitivamente.
0: Yo diría que ahorita yo veo el país mejor económicamente. Pero
2: mal
0: peor en otras cosas. Es decir, la seguridad, los que roban. Pueden tener dinero, pero ¿de qué forma lo están haciendo?
2: ¿De qué forma están recolectando ese dinero? Uh-huh. Ay, no, qué pereza. Qué rabia. No, se va descomplicando todo.
1: 301-7422.
2: ¡Esto era! A ver qué dicen los oyentes. El tropical 98.
4: Chico.
2: Ah, no, espera un momento.
1: Qué pedazo, Dios mío, con esas notas de voz.
2: Siga criticando. Tírelas de allá entonces.
5: Siempre una mujer es más fácil. Porque.
2: Ah, dando opinión de lo de anterior.
0: No, está hablando del tema a las 8 de la noche.
2: Volvió a hacer otro y no le da. Volví a mandar otra nota de voz del señor. Y nada, esta es la primera. Y esta es la segunda. No le da.
0: Oiga, ¿vieron la noticia también? Aquí echando chismecitos, 11:40 en la noche. Yo no sabía.
2: Marquen tiempo.
0: Yo no sabía que este fin de semana Luis Alfonso se casó otra vez. Señor, ¿cuántas veces se ha casado?
2: Hoy se casó.
0: ¿Y cuántas veces se ha casado ese señor que salió de un concierto y es que a casarse?
2: Pero ellos ya se habían casado por la iglesia, ¿no?
0: ¡Claro!
2: Sí.
0: Pues yo no creo que el man desde un concierto salga corriendo a casarse.
2: O estaban celebrando las bodas de, no sé.
0: Busquemos por aquí.
2: A ver.
0: Yeah, la pregunta ya sale, o sea que hay gente que de verdad sí lo ha hecho. Tres veces se ha casado con la misma mujer, Luisa Fernanda Pulgarín se llama.
2: ¿Qué?
0: La pareja que lleva más de una década junta y tiene tres hijos en común celebró su tercera ceremonia de matrimonio recientemente reafirmando sus votos y su historia de amor.
2: Ah, son los votos, ¿vio? ¿De cuántos años?
0: Por eso, se ha casado tres veces.
2: O sea, las bodas de... ¿Cómo se le dice? Las bodas de oro, las bodas de plata, las bodas de bronce.
1: Bueno, eso sí, no opino esa vaina porque no tengo la más mínima idea. Las mujeres son las que se ponen...
0: No, pero es que llevan...
1: Las bodas de algodón, las bodas de esto que el otro.
0: O sea, llevan 10 años, es lo que leí por acá.
1: O sea, es como...
0: Y se ha casado tres veces. Sí, es como renovar los votos. Pero lo hace más simbólicamente, o sea, como por confirmar el amor y la vaina. Pero no tienen todavía bodas de plata ni nada de eso.
1: O sea, es como confirmación.
0: Sí, es como por joder.
2: Por gastar plata.
0: Es por joder, sí.
1: Bueno, sí. Qué chévere por Luis Alfonso.
0: Bueno, pero chévere el que pueda. Yo no he podido con la primera, pero... En algún momento, pero sí estaba viendo por acá noticias de lo que ha pasado este fin de semana. Chévere por él que de verdad se ha casado. Que le vaya muy bien. Que le vaya muy bien. Por ahí también vi que están haciendo campaña.
2: Pero venga, ¿qué necesidad? Tres veces.
0: Pues chévere, si le gusta, de pronto por demostrarle el amor, ¿no? Está cansado y dice, quiero demostrarle el amor a mi pareja de otra forma diferente. ¿Sí?
2: Muy chato.
1: Mira, si yo fuera partidario de eso y estuviera también en la misma onda, también me casaría. A mí me parece eso súper chévere. Eso es hacer un homenaje al amor. Y eso también lo tienen que ver las personas, aquellos que sueñan casarse, aquellas que sueñan con ir allá al ¿cómo se llama? A la iglesia, a la vestida de blanco. Chévere que lo sueñen y chévere que también esto le pase no solamente una vez en la vida, sino tres, cuatro veces. Eso me parece bacano.
0: Listo, vamos con cosas que hay. Cosas que hay en esta noche. Vamos a despertarnos. 11:42. Cosas que hay en un matrimonio.
2: Listo.
0: Arrancamos. Karina, Caballo, Freddy, suena. A ver, ¿Ronald va a jugar?
4: No,
0: no quiere jugar, está ocupado por allá.
2: Ronald.
4: Estoy bravo.
0: Está bravo por allá. Está bravo.
2: Nada que me funcione la mía.
4: No, Karina, no funciona tu cama.
0: Nada, está más enchicharronado por allá. Karina, Caballo, Freddy, cosas que hay en una boda a partir de ya.
2: Un anillo.
1: Un vestido.
0: Mesas.
2: Un smoking.
1: Un pudín.
0: Sonido.
2: Arroz.
1: Una Biblia.
0: Una iglesia.
2: Flores.
1: Una camándula.
0: Una cocina.
2: Jarrones.
1: Agua bendita.
0: Una toga.
2: Unas medias veladas.
1: Unos zapatos de charol.
0: Un celular.
2: Unas aretas.
0: ¿Unas qué? ¿Unas aretas? No, Karina.
2: Las aretas, o sea, las de las orejas. Las aretas.
1: Un pañuelito.
0: Un pañuelito, mocos para el pañuelito.
1: Es correcto, claro. Para la llorada y tal.
0: Eso, una billetera.
2: Tacones.
1: ¿Otra vez?
0: ¿Ya lo había dicho?
1: Sí.
2: ¿Quién?
1: Karina, concéntrate.
2: Ay, no.
1: Bueno, entonces, dale.
0: Cosas que hay en una boda.
2: En una boda. Decoraciones.
1: En una boda siempre hay el sancocho.
0: En una boda hay un baño.
2: Una cama para la novia.
0: Una cama en una boda.
2: Sí.
1: Una liga. La liga es la que se pone la esposa en la pierna izquierda.
0: Sí, otra liga para el que cuida los carros. Claro, hay que pensar con el que cuida los carros.
2: Un brasier.
1: Un pantaloncillo tanga en Arizona.
0: Hay un pantalón.
2: Un marrano.
0: ¿Un marrano?
2: Claro, para la fiesta.
0: El marido.
1: Unos platos para servir el marrano a la fiesta.
0: Un tenedor.
2: Un cuchillo.
1: Una cuchara.
0: Y un cucharón.
1: Mierda.
0: Ay, Dios mío, usted es un
2: muchito. Una taza.
1: Otra vez.
0: Ya está cantando la canción. Es que una taza, un plato llano, un cucharito, un cucharón.
1: Un computador.
0: Un computador. Una cámara. Ay, ¿qué más hay? Una camisa.
1: Uno...
2: Cámara, la cámara.
1: ¿Una qué?
2: La cámara.
1: Unos parlantes.
0: Unos pajecitos.
1: Ah, eso no es cosa.
2: No, eso no es una cosa fastidiosa.
0: No, tienes razón, no, son dos cosas.
2: Sigue.
0: ¿Quién sigue? ¿Sigo yo?
2: Usted.
0: Pero ya dije pajecito, no sirvió.
2: Pues si usted perdió, entonces tiene que decir.
0: Ah, bueno, entonces micrófono.
1: Ah, ajá. Ok.
2: Bueno, la sotana del padre.
0: La sotana del padre.
1: Ah, bueno, hay una guayaraca.
0: ¿Una guacharaca? ¿Y para qué? ¿Qué?
1: ¿El conjunto vallenato que va a tocar?
0: Ah, es que llevaron conjunto vallenato. Entonces el piano.
2: Los tambores del conjunto.
1: Ah, no, pues sí. Acá.
0: Las carinas. Bueno, 11 de la noche, 47 minutos. Ya lo saben, de 8 a 12, que no me duermo de Tropicana para que se conecten con nosotros. Ahí estábamos con un jueguito. En esta noche arrancamos semana. Semana donde va a jugar la Selección Colombia el próximo miércoles. Vamos a estar muy pendientes de lo que va a pasar en ese partido.
2: ¿A qué hora es el partido? ¿A qué hora es?
0: En la noche. Vamos a estar, creo que es a las 8 de la noche. Vamos a buscar ya el horario del partido. Si no estoy mal, a las 9 de la noche, ¿sí? Ronald, ¿lo tiene por ahí?
4: Aquí lo tengo. 9 de la noche.
2: ¡Ay, aquí lo tiene!
0: ¡Aquí lo tengo de Tropicana! 9 de la noche del partido.
4: Sí, señor, 9 p.m.
0: Y ese partido va a estar bueno. Nos coge aquí con el preámbulo y todo desde las 8.
1: Sí.
0: Y vamos a estar en el desarrollo de todo el partido. Que alguien nos escuche, no les puedo asegurar nada. Muy seguramente.
1: Y mañana también juega Argentina.
0: Mañana. Y esos son los dos que faltan de los sudamericanos para...
2: Enfrentarse.
0: Para enfrentarse y para sacar resultado, porque ningún sudamericano ha hecho nada. Nada.
1: Dios quiere la Selección Colombia, hombre, juegue bien. Y que Luchito
2: Díaz...
1: Eso
2: le digo yo a Caballo también, que ojalá y juegue bien.
1: Obvio, siempre.
0: Ay, Dios mío. Bueno, muchachos, mi cari hermosa, bella y preciosa, nos vemos mañana a las 8 de la noche.
2: Chao, mis amores, conéctense, síganos ahí en redes. Karina Uribe 28 en todo lado, listo. Un besito, se reportan.
0: Muy bien, mi querido Caballito, que esté muy bien, pase buena noche.
1: Hermano mío, te llevan mi Soncora en la buena y a Karina también la llevo en el Soncora en la parte izquierda de mi corazón. Nada, que disfruten, que la pasen súper bien, que sueñen con los angelitos, que papito Dios los prospere, los bendiga. Y nada, que duerman como la empanada de carne.
0: Eso está muy bien. Mi nombre es Freddy de Producer, arroba soy Freddy Tropicana, a través de redes sociales para que me busquen por ahí si me quieren seguir. Y me despido con este chiste.
2: Oye, espere.
0: ¿Qué pasó?
2: Que caballo duerma como el tamal.
0: ¿Cómo? ¿Con la presa adentro?
2: Con la presa adentro.
0: Llega y dice en una clase de paracaídas, le dice el profesor, tírese. Y otro, no quiero, tírese. Que no quiero, tírese. No quiero. ¿Qué tal ese paracaídas no me abra? Pues no le cobro. Chao, pues cuídense.

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1: Hola.
2: Mi amor, por favor, perdóname. Dame otra oportunidad. Hablemos.
1: Ahora no. Lo siento. Tu hora ya pasó.

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1: Están oyendo La Finca de Tropicana 100.7 en el martes. Ya venimos con la noticia, la información, venimos con la reflexión, un alto en el camino y también venimos con la cadena de oración. ¿A quién va a poner usted el día de hoy en cadena de oración? Me lo hace saber ya a través del WhatsApp de Tropicana. La canción la hace Oscar Agudelo y se llama Desde que te marchaste a dormir, casi no puedo, te me llevaste la almohada.
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1: 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Esta buena canción de los legendarios Mujer Ajena sonando en Tropicana, la finca de Tropicana.

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1: Aquí estamos en la finca de Tropicana 100.7. Es el bonito amanecer. Es martes, no olviden, es martes. Pilas con el pico y placa. Si tiene una cita hoy martes, es martes. Pilas, pues viene por acá canción de Julio Jaramillo. Un disco más. 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La más bacana es Tropicana.

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1: Seguimos con buena música en el amanecer del martes, madrugando, echando tinto a esta hora de la mañana. Qué rico sabe el tinto a esta hora. Uy, me dio un frío, me entró una laje, como dicen por ahí. Voy a presentar canción del Charrito.

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1: Están oyendo La Finca de Tropicana 100.7 en el amanecer de martes. Me han pedido canción de Julio Jaramillo en forma esta mañana. Estamos sonando lo que nos piden los oyentes a través del WhatsApp de Tropicana 316-213-1007. La canción de Julio Jaramillo se llama Cuando llora mi guitarra en La Finca de Tropicana. Cansado.

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1: Amanecer de martes con toda la música en la finca de Tropicana 100.7 en este bonito amanecer de martes. Ya viene por acá Chabelo a acompañarnos también en la finca de Tropicana. Lo voy a recoger, lo voy a poner a recoger huevos. Bienvenido, gran

Bueno, y con los buenos días para todos ustedes, para todos nuestros oyentes, son las 5:04 a.m. ¿Cómo me les va? Bienvenidos a este, aunque usted no lo crea, hoy ya es martes 16 del mes de junio. Este mes que avanza de una manera rápido. Y qué bueno, hombre, poderlo compartir cada día con ustedes, con nuestros oyentes de Tropicana, la más bacana, con toda la información, con toda la música. Y lo mejor de todo, con todas las ganas de que hoy sea un día muy especial para que usted lo pueda disfrutar, para que usted, que hoy inicia nuevamente una jornada laboral, pueda estar recargado totalmente de eso, de esa energía especial. Estamos en la energía del Mundial de la FIFA 2026, a la espera del debut de la Selección Colombia. Hoy a la espera del equipo de Francia, de Argentina, bueno, los que faltan, y mañana, por supuesto, el partido de la Selección Colombia. Y también ustedes a la espera de qué tendremos de información hoy en nuestro noticiero de cómo amaneció Pereira y última hora Pereira. A eso de las 6:45 a.m. estaremos iniciando, así que ahí los vamos a esperar a todos ustedes. A todos, toditos, todos, porque hay que gozarlo, tenemos que disfrutar de la vida maravillosa y especial y simplemente espectacular para que podamos en este día, hoy martes, tenga en cuenta, martes, que de pronto no se va a equivocar usted y entonces

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1: Porque luego por ahí dicen, ay, es que vea, no, señor policía, no, señor, pero es que vea, que yo no sé qué. No, ya, no, ellos están cumpliendo con su labor, los agentes de tránsito. Así que vamos pues, así que bienvenidos y bienvenidas a disfrutar de esta finca de Tropicana.

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1: Bueno, y en Tropicana, la más bacana en Tropicana, son las 5 de la mañana con 15 minutos. 5 de la mañana, 15 minutos. A esta hora, con nuestros oyentes, con nuestros amigos que ahí están. Vea, Carlito del H751 dice: buenos días, cuando puedan. Bueno, dice Carlitos, hágale pues. Vamos a pasar. Doña Mari Uribe dice: muy buenas, en sintonía con Mari y Uriel, por favor. Cuando quería ser grande. ¿Por qué? ¿Todavía están chiquiticos o qué? Mentira, mentira. Un abrazo para ellos. Qué bueno que están conectados, que se levante con las canciones que disfrutan. Julio Gutiérrez, saludo para Julio y para la Gomelina en el parque de Cartago. Y un saludo también para Carlitos, hombre, para Carlos ahí. Aida Zapata dice también: feliz inicio de semana. Doña Gloria Liliana López, ¿cómo me le va? Oiga, Piojosa, por ahí tengo algo para usted. No, que no le ha podido arrimar. Ah, ya, hoy se la dejo en la carnicería. Javier Correa Colorado. Don Javier, ¿cómo vamos? Buenos días. Doña Norma Pérez, ¿cómo me le va? Bien o no. La Gomelina también. Ahí desde Cartago City. Con toda su clientela, eso, Gomelina. Todavía hay gente que manda es que la invitación pa Mute, vea pues. Ya le digo, Jenny, para que me gane los premios de Mute, que yo no hay que. En serio, todavía estamos con eso. Kathleen Vanessa también. Kathleen, ¿cómo vamos? Vea, fanática de este mundial de la FIFA 2026. Bueno, mis amigos, ¿y hoy qué vamos a tener en el noticiero? Ave María, va a estar cargado. Accidente de tránsito, persona lesionada, fallecida, detenidos todos los que quieran. Estuvo la policía bien activa este fin de semana. Además de eso también, lastimosamente, la celebración del Día del Padre se vio opacada por riñas entre familiares. Ay, no, es que quién le da menos a mi papá. Antes es quién le da más a la mamá, y ahora es, no, quién le va a dar menos, que usted le dio menos a mi papá, y entonces, ¿qué hago? ¿Qué? Adriana Arias González también dice: buenos días, por favor. Ah, bueno, me están pidiendo una canción. Venga, que me pidieron una canción por acá. Y uy, venga, yo programo este tema para este día que me están solicitando nuestro oyente. Así que bienvenidos, pues vamos a disfrutar entonces de este día. Ercilia Molina. Ercilia Molina, desde la Unión Valle, desde la Unión, un abrazo. Sergio Antonio Pinzón, desde Girón, Asturias. ¿Cómo vamos? ¿Bien o no, mijo? ¿Qué ha habido de nuevo? Un saludo para Samuel Pinzón también, ahí en Gijón, en Asturias, en España, que a esta hora andan ya disfrutando del calorcillo, que ya está haciendo un calorcillo que. Como decía un amigo esta semana, anda tío, que esto está calentando, que da miedo. ¿Qué está calentando? Que da miedo. Me decía, está haciendo ya un solecillo que. Uy, va a calentar bueno. Pues bueno. Tranquilo, no se preocupen, que por aquí también vamos a tener como tres o cuatro meses de un calor, mentira, como seis meses de un calor, según está pronosticado por el IDEAM. Este niño va a llegar calientico. Qué peligro un niño caliente.

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1: Sí, señores, aquí estamos desde las 4 de la mañana levantados, trasnochados, las ojeras, ya parecemos unos osos panda con las ojeras tan bellas que tenemos, pero todo porque
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1: Usted se levante lleno de canciones especiales, de momentos especiales, de recuerdos, y además de eso, se levante con actitud positiva para iniciar cada día. Para nuestros amigos conductores, los que ya están terminando turno, que ya están ya le entregando al compañero y camine pues lleno hasta la casa, todo eso, que tengan un excelente, maravilloso y buen y merecido descanso.
0: ¡Gana!
1: Para los guardas de seguridad también, que hasta ahora ya están mirando el reloj y diciendo, uy, que llegue este otro temprano para irme porque quiero llegar como tempranito para que me toque algo de oscuridad para dormir. También para ustedes, también, gracias. La gente del personal de la salud también, los de los organismos de socorro y de la fuerza pública. Para los muchachos del Ejército Nacional que ahí están a esta hora, ya como dice nuestro amigo, ¿cómo es que se llama? Ay, el conductor de Neuceta, ¿cómo? A Richie Torres, como dice Richie Torres, levántense, tropa, levante, firme, a ver, a trotar, a bañarse. Ya a esta hora ya están también a esta hora a los muchachos y a las muchachas que están en los diferentes centros penitenciarios que también ya pasaron a tocar las rejas y todo eso. Levanten, pues, que aquí no vinimos a pasar a descansar. Esto no es un hotel. Aunque parezca, pero no es un hotel. Y menos 5 estrellas. Así que a todos los que a esta hora están abriendo los ojitos, un muy y bendecido día para que la disfruten. Y al que de pronto este fin de semana, de manera triste, le dijeron, vea, ¿cómo le parece que usted resultó ser el muñeco de vitrina? Imagínese, pues, que usted le digan, vea, hoy, este fin de semana, la celebración del mes del padre, usted resultó ser el muñeco de vitrina. Y que lo amigos le digan, ¿a usted qué le van a dedicar este disco? No, a mí que me dediquen el Santo Cachón, pero esto sí no, pues.

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1: Ahora son las 5 de la mañana, 43 minutos. Aquí estamos en Cómo Amaneció Pereira de Tropicana 100.7, la emisora diferente que le ayuda a la gente, la que escucho, la que me gusta, la que recomiendo, la que comparto. Se llama Tropicana 100.7. Esperamos que les haya ido muy bien este fin de semana, que hayan recargado energías. Y aquí estamos en vivo a través de @César El Tatis en Instagram. Ahí estamos, @César El Tatis en Instagram. Saludo para Punto Ángel, para Paulita, para Marce Tavares, que ahí se van conectando. @César El Tatis en Instagram. 5 de la mañana con 44 minutos. Este fin de semana me pasaron unos mensajes muy bacanos, muy bonitos. Se los voy a compartir a ustedes. Marta Díaz, abrazo para vos. Para todos los que se conectan, recuerden que puede pertenecer al grupo de las reflexiones, al grupo de las reflexiones, a través del WhatsApp de Tropicana, 316-213-1007. Ustedes por ahí colocan la palabra reflexión, yo les mando el link y ustedes se unen y ahí tienen el grupo de las reflexiones. Martica, ¿cómo vas? ¿Qué me cuentas? Esta frase es para una amiga, ella sabe quién es. A veces decepcionarte a tiempo te salva de algo peor. A veces decepcionarte a tiempo te salva de algo peor. De esas personas que uno dice, la mujer más afortunada del planeta Tierra, le pasó esto. Las decepciones, cuando uno entra en decepción, a tiempo, genial, genial. Galvis, abrazo para vos. Espero que estén todos muy bien. Doña Rubí, un abrazo para usted, cuídese mucho. A veces decepcionarte a tiempo te salva de algo peor. Qué bueno que uno llegara a una decepción a tiempo, que uno llegara a una decepción sin perder ese tiempo. Qué bueno que llegara a ese momento. A las personas que le llega una decepción a tiempo, siéntanse afortunados. Afortunados o afortunadas. Si les pasa esto, son las personas mejor dicho, hagan un chance, porque esto no le pasa a todo el mundo. Cuando usted se decepciona a tiempo, usted se puede salvar de algo peor. Entonces siéntase como una persona afortunada. No vea lo negativo del sitio ni de la situación. Vea lo bonito y lo que evitó a tiempo. A veces decepcionarte a tiempo te salva de algo peor. También hay que tener en cuenta que no hay que mirar atrás. No mire atrás porque ya no vives ahí. Y esto va para todos. No mires atrás, ya no vives ahí. Ya no vives ahí, ¿para qué miras atrás? Y mirando atrás cosas negativas, porque para mirar cosas negativas la tenemos clara, ¿cierto? Para mirar cosas negativas, hágale. Para recordar cosas negativas, hágale. Pero para cosas positivas, no. Nada, ¿cierto? Recuerda, no mires atrás, que ya no vives ahí. La gente te da, por ejemplo, la gente te da lo que es. Lo que mereces, te lo das tú. Recuerde bien eso. La gente te da lo que es, ni más ni menos. Eso te da la gente. Lo que mereces, te lo das tú. Tú eres la persona que te vas a dar las mejores cosas de la vida. Por eso no tienes que mirar para ningún otro lado. Porque la gente solamente te da lo que es y ya. Tú mereces lo que te das. Eso que te das es lo que te mereces. Pilas con eso. Además, recuerda que eres un privilegio, no una opción. No somos una opción, somos un privilegio. Siempre. No podemos ser una opción. Ay, usted es la segunda opción, usted es la tercera opción. No, usted es un privilegio, no una opción. Mentalícese siempre. Usted es un privilegio, no una opción. Métase eso a la cabeza. Que no se le olvide, levántese contento hoy. Arrancando esta semana cortica también, después de un puente festivo. Es fácil, yo puedo y lo estoy logrando. Es fácil, yo puedo y lo estoy logrando. Es fácil, yo puedo y lo estoy logrando. Repítalo todos los días frente al espejo. El mayor enemigo que usted tiene es el que está allá al frente del espejo. El mejor amigo, el que está frente al espejo. Ya usted verá con cuál de los dos quiere estar vivo todo el día. Además, somos el resultado de lo que pensamos, de lo que decimos y de lo que sentimos. De eso somos el resultado, de lo que pensamos, de lo que decimos y de lo que sentimos. Por eso siempre les decimos, piense bonito, hable bonito y sienta bonito. Y la palabra horrible, eliminarla. Elimine la palabra horrible de todo lo que tenga que hablar. Horrible jamás. Cancelada la palabra horrible, decretada cosas bonitas para nuestros oyentes.
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2: Ahora son las 6:03 a.m. Aquí estamos acompañándolos desde las 4:00 a.m. en Cómo Amaneció Pereira de Tropicana 100.7. Es el bonito, hermoso, precioso amanecer de este ya martes 16 de junio del año 2026. Cuando despedimos la noche, le damos la bienvenida a este nuevo día, esperando que a cada uno de ustedes le vaya súper bien, que se levanten contentos, motivados, los que terminaron turno, los que arrancan turno, la gente de las estaciones de servicio, parqueaderos, montallantas, hoteles, moteles, restaurantes, galerías, cafeterías, panaderías. Un abrazo para toda la gente de la terminal del aeropuerto, la gente de seguridad privada, los que están a esta hora también trabajando en el área de la salud. Un abrazo, muchísimas gracias por escuchar Tropicana 100.7, el transporte público, los transportadores, camiones, buses, busetas, chivas, jipetos, la gente que va en las carreteras en su tractomula. Un abrazo, muchísimas gracias por escuchar Tropicana 100.7, la más bacana. 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Ya venimos con noticias, la información y muchas más cosas en este martes 16 de junio, Día Mundial de las Tortugas Marinas, Día Internacional del Niño Africano, Día Internacional de las Remesas Familiares y el Día Internacional de la Solidaridad con el Pueblo en Lucha por Sudáfrica. Además, es el Día Mundial de la Tapa. Tapa, pues no la de tapar, sino la tapa de comer. 6:05 a.m, Chabelo, buenos días, ¿cómo amaneció?
3: Don Tatis, me mete un poquito en arroz, por favor.
2: Eso,
3: muchas gracias. Oiga, Tatis, ahora que usted hablaba de guayos, de los Skitcher, pues le cuento que el arquero del equipo de Cabo Verde, Boshina, de 40 años.
2: Bien.
3: Cuando empezó el partido ayer contra España, tenía 51,000 seguidores en sus cuentas sociales.
2: ¿51,000? 51,000.
3: Final, ya tiene 1,500,000 seguidores en Instagram. Este arquero que tiene 40 años, que se llama Yosimar Joseph Ebola, más conocido como Boshiba. Es el arquero de Cabo Verde y fue...
2: Boshiba.
3: Fue la clave para que este portero, con 7 atajadas espectaculares, fuera el que le diera ese empate histórico a este equipo de Cabo Verde. Le cuento que ayer...

0: quedaron, porque daban pero por goleada a ese partido. Ahí quedaron más de uno como que venga. Entonces, estos equipos pequeños, llamémoslo de esa manera, están dando sorpresas. Digamos, el equipo de Curazao, aunque perdió 7-1,
1: no
0: fue la sensación por haber hecho su primer gol en un mundial.
1: Ay, no te crees.
0: Ellos hicieron su primera participación en un mundial de mayores, porque ellos ya han estado en un mundial juvenil y así, pero ya en la categoría élite del fútbol, como se dice en esos mundiales, hicieron su primer gol y ante uno de los equipos más importantes en estos momentos y favoritos para la Copa del Mundo de la FIFA 2026.
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1: Ahora son las 6 de la mañana, 7 minutos. Están oyendo cómo amaneció Pereira en Tropicana 100.7. 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Kellogg's, uniendo generaciones a esta hora de la mañana en Cómo Amaneció Pereira de Tropicana. Camila, buenos días, ¿cómo amaneció?
2: Muy buenos días, muchachos, muy bien, gracias a Dios. En esta mañana de martes 16 de junio, ya partimos este mes, sexto mes del año, y además, pues ya es el segundo puente festivo que nos da junio, teniendo en cuenta que el próximo no es puente festivo y tendremos el del 29. Les cuento. Oiga, en últimas noticias, las suspensiones de energía que va a haber en Pereira, muchachos. Más unos 20 sectores van a estar sin energía, teniendo en cuenta conjuntos residenciales, barrios, urbanizaciones, veredas, fincas y establecimientos comerciales. Así que les voy a contar qué sectores van a estar desde las 7:30 de la mañana hasta más o menos las 5:30 de la tarde. Sectores como el Poblado 2, Villa del Prado, Barajas y Rocío Medio, además de conjuntos residenciales como Torres de Barajas, el conjunto cerrado Barajas y reservas de Villa del Prado. También van a tener suspensiones entre las 9 de la mañana y las 4 de la tarde, la vereda Tribunas y Mundo Nuevo, debido a trabajos de cambio de postes secundarios. La empresa de energía de Pereira recomendó a los usuarios tomar las medidas necesarias para evitar afectaciones durante las suspensiones programadas.
3: Almacenen energía.
1: Ah, sí, en una
2: recojan chusquita. En bolsas, en baldes, energía. Pongan a cargar la nevera. Háganme el favor. Mientras tanto, pues, usted, pues, dentro de poquito, es más, en una horita larguita, se le va a ir la energía si usted vive por esos sectores.
3: A un amigo mío lo pusieron a cargar la nevera este fin de semana.
1: ¿Y eso?
3: Porque no, era una nevera de esas portátiles, entonces iban de paseo y lo pusieron a cargar.
1: Cargue
3: de
1: energía. Sí, mejor.
2: Ah, sí.
1: 6 de la mañana, 10 minutos, amigos. 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
0: A esta hora de la mañana con Valvoline, más noticias. ¿Cómo amaneció Pereira de Tropicana? Don Mauro Calvo, buenos días. ¿Cómo amaneció?
2: Hey, Tatis, buenos días para usted y para nuestros oyentes siempre conectados con ¿Cómo amaneció Pereira de Tropicana? 100.7 en esta mañana, mañana hoy de ya 16, mitad de mes, 16 de junio de este año 2026. Este fin de semana será la segunda vuelta presidencial y aquí en Tropicana, a partir de las 2 de la tarde, el próximo domingo, vamos a tener toda la información de todo lo que pasa y acontece con esta segunda vuelta. Las votaciones cerrarán a las 4 de la tarde. Recuerden, como todos los... Hay mucha gente que todavía pregunta cuáles son los horarios de las elecciones. Aunque usted no lo crea, mucha gente muy grande...
0: Sí, ¿cierto?
2: No sabe los horarios. Siempre, toda la vida, el horario ha sido, desde que yo me acuerdo... De 8 de la mañana a 4 de la tarde. Son 8 horas continuas donde usted puede votar. Eso va a ser el próximo domingo. Y nosotros aquí en Tropicana vamos a tener toda la información. Después de las 3 de la tarde, de 2 a 3, vamos a estar a través de las redes sociales y la emisora. Y después de las 3 de la tarde, pues usted se puede conectar a través de nuestras redes sociales.
3: Y hablando de elecciones, Mauro, ya ayer a nivel internacional se abrieron ya los diferentes consulados.
4: Sí, señor.
3: Se abrieron las mesas de votación. Lo mismo para la gente que está en otros lugares del planeta. Y van a ir a los consulados. La hora de votación es de 8 de la mañana a 4 de la tarde.
0: Todos los días.
3: Ay, no, que es hora colombiana. No, es la hora local donde usted vive. La votación es lo mismo, de 8 de la mañana a 4 de la tarde hasta el próximo domingo.
2: Ahí está. Entonces, el próximo domingo nos vamos a ver, nos vamos a escuchar. Les vamos a escuchar al principio y a ver, y después nos vamos a ver a través de las redes sociales para que ustedes nos sigan. Recuerde que nuestras redes son Tropicana Pereira en Instagram. También lo puede hacer a través de nuestro canal de YouTube, Tropicana Pereira 100.7. O también, otra de las maneras que usted se puede conectar con nosotros es a través de Facebook, que es Tropicana Pereira 100, Tropicana Pereira como grupo de Facebook.
0: Son las 6 de la mañana, 14 minutos. Esta madrugada hubo en la Vía La Virginia, a la altura de Maracay, pues un volcamiento de camioneta cargada de plátano.
4: Ay, qué pesar, sí.
0: Ay, hombre, ¿qué hacemos acá?
4: No se había madurado.

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1: 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Don Lechón, con buenos días, ¿cómo amaneció?
2: Diego Tatis, excelentemente bien, gracias a Dios, y me le pague con razón, nos llegó el pedido de platanitos, Dios mío bendito.
1: No sea malo.
2: Pues sí, oye, ¿qué vamos a hacer? Don Chabelito, ¿cómo va?
3: Don Lechón.
2: Camilita, buenos días.
4: Buenos días, Lechón.
2: Ay, don Lucumí, don Lucumí, buenos días, sí llegó.
5: Pues ahora hablé para ver si me saludaban. ¿Habló? Y nadie le dio la gana.
4: Buenos días.
5: Ya pa' aquí.
2: No, sí, salude, Lucu.
5: ¿Cómo está don Lechón, doña Camila, todos acá, don Cucho?
2: Ah, ya le dicen don Cucho, mano, si ve.
3: ¿Cómo le va?
5: ¿Cómo me le ha ido?
3: Jovencito.
2: Lucumí, ¿cuántos años tiene, verdad? Lucu, ¿cuántos años tiene usted, hermano?
5: Yo tengo 55.
2: Sí. Ah, no, está jovencito, man. Sí, está bien.
3: Pelao.
2: ¿Por qué dice así, Cami? ¿Qué?
4: ¿Qué?
5: No, pues que ella se cree muy joven en esperar. ¿Irá que pague los 30 para que sienta lo que
4: ya
5: es que
4: está,
5: yo?
4: Ya sí.
5: Que no le empiecen a doler las rodillas.
4: Ay, no, pues no, ya empezó. Ya empecé. Oh,
2: o sea que ya. Ay, sí, ya de rato, desde los 15 ya las rodillas ya jodidas.
3: Bueno, Lechón, ¿qué noticia tenemos?
2: Oiga, señores, sí,
5: no
2: señores.
5: No me lo acose.
2: Sí, esa
5: chica. Deje lo que le está estudiando. Tiene su novio y se va a casar.
2: Qué problema, no creo.
3: Sí, porque está consiguiendo novio.
1: Sí.
5: Sí.
1: Ahí déjelo hablar. Lechón, buen día,
2: ven. Oiga, señores, mundial, hermano. Muchos, muchos partidos, muchas sorpresas, muchas cosas. Hoy se jugarán partidos muy buenos como Francia, Senegal a las 2:00 p.m, Irak, Noruega a las 5:00 p.m. Sí, y otro equipo suramericano, Argentina, debutará hoy contra Argelia a las 8:00 p.m. y Austria contra
5: Argelia,
2: Jordania.
5: ¿Argelia Cauca o Argelia Valle?
2: Valle, Argelia, Argelia no, Valle. Argelia, ¿de dónde es Argelia? Por allá, un equipo de por allá, Argentina, Argelia a las 8:00 p.m. Así que buenos partidos el día de hoy porque los equipos suramericanos no le ha ido como un poquito bien en el comienzo del mundial. Todo pues solamente 2 empates y 2 derrotas de equipos sudamericanos.
1: ¿Cómo les va a Perú?
2: Perú, bien, jugaron bien ahí con Huancayo y jugaron a chimbote a...
1: ¿Cómo les va
2: a
1: Bolivia?
2: No, Bolivia, muy bien.
4: Bien.
2: Bolivia,
4: sí,
5: perdió
2: Evo. No. Que le pregunten a Camila, ¿cómo les va a Bolivia?
4: Bien, bien.
2: Ah, bueno, eso sí me gusta mucho. Así que por eso les digo por ese lado. Oiga, más noticias por ahí de los equipos. Yo, primera vez que yo hizo, Chabelo, usted que tiene más conocimiento de edad y todas las cosas, primera vez que en un mundial expulsan a un técnico. Digo, no, lo sacan, ¿ok? O sea, no, vamos, no, perdió 5-1, no, vamos a echarlo de una vez. Y eso le pasó al técnico de Túnez. Que por la goleada que le hicieron, no señor, se me va, parcero.
3: Ah, lo sacaron a Túnez.
2: Sí, señor, sacaron al técnico de Túnez.
3: De a Túnez.
2: No, pues al Túnez, porque una perdidita. Al señor Sabri Lamouchi.
3: ¿Y entonces quién queda de técnico ahí?
1: ¿Pero saca un partido? ¿O todo?
3: No, la federación lo despidió.
2: ¡Ah, no! Ya sí, ya listo, hermano, vaya, no. ¿Cuánto?
3: Como una si este era el partido más fácil que usted decía que iba a jugar y perdimos 5, imagínese los otros.
2: Entonces llegó a la Federación Tunecina de Fútbol y dijo, tomó la drástica decisión, parcerito, qué pena con usted, pero se nos va, hermano, porque no, eso está muy, muy maluco. Entonces, ¿quién va a quedar el sustituto para los 2 próximos partidos del Mundial, que van a ser el sábado 20 de junio contra Japón y el otro es el jugará después contra Países Bajos 5 días después? Será el señor Monger Carvajal.
3: Pero ellos tienen la posibilidad contra Países Bajos de ganar con tiros de esquina.
2: ¿Por qué?
3: Porque es por las alturas.
2: Ah, porque son Países Bajos y todo. Entonces, sí. Ese señor es el que, el que estaba ahí de asistente técnico, no tiene la documentación para ser técnico, para que vea, pues. Ah. Entonces, hermano, saladitos, ahí tuvieron que llamar a uno por allá de Túnez. Otra noticia, pero es así ya aquí localcita, hermano, y les cuento que se acuerda que yo le había dicho que la selección sub-13 de femenino de fútbol de Risaralda. Estaba
3: sí,
2: jugando un campeonato ahí, un zonal en el eje cafetero en Manizales.
3: Para pasar ya al Nacional.
2: Y pasaron al Nacional, les cuento bueno. Que pasaron al Nacional. Invictas quedaron, le ganó al Valle, 2-2 al Valle, 4-0 le ganó al Quindío. Risaralda Cauca quedaron 2-2 y Risaralda Caldas 1-1. Pasaron invicto las muchachas, así que felicitaciones porque pasaron un año.
5: ¿Qué pasó, Chechón?
2: Y entonces, porque está contra Valle y Cauca, que son...
3: Valle, es que todo Valle es potencia en el fútbol femenino.
2: Entonces, felicitaciones a las muchachas risaraldenses que ya pasaron y eso se jugará a finales de julio, el nacional. Ahí les cuento, hermano, que eso se puso muy bacancito, muy bueno.
6: Yo les voy a decir algo de mi época.
2: ¿Qué pasó?
6: En mi época... Siempre veíamos a Pereira y a Risaralda. No, ¿quién se enfrenta con ellos? Esa gente muy buena.
2: Sí.
6: Y de aquí dicen, esos del Valle son muy buenos. Entonces, ¿quiénes son los buenos?
3: No, mentira. Lo que pasa es que aquí hay unas escuelas de formación deportiva y muchos clubes muy, muy, muy interesantes.
6: Sí.
3: Y de acá, lo que pasa es que eso no se habla mucho, pero hay muchos clubes que exportan mucho jugador de fútbol para diferentes ligas del mundo, hacerle las pruebas, y hay muchos que están ya se han quedado por allá, no que como no pasaron por el fútbol profesional colombiano, entonces luego dicen, venga, ¿y este de dónde salió? No, este lleva tanto tiempo jugando por allá.
2: Ve, Chávez, hablando de, lo, de la goleada de Alemania contra Curazao, que celebraron ese gol, sí, de Curazao y todas las cosas, hubo algo muy bonito, porque cuando terminó el partido, los de Curazao se reunieron en la mitad a hacer su oración de final del partido agradeciendo, y se le unieron unos jugadores de Alemania a
3: muy
2: eso.
3: Bacano.
2: Muy bacano, muy ¿sí? bonito, sí, muy bonito ese gesto, muy bacancito, diciendo que el fútbol no solamente es peleas y tal y pascuales, sino que también es unión.
3: Ay, lo que decía la gente es que, uy, pero se fue medio Curazao para allá, pues sí, es que Curazao tiene 158,000 habitantes.
2: Ay, pues madre. Uh-huh.
3: ¿Cuántos? 158,000 habitantes. Ah. Y en el estadio habían un promedio de 8,000.
2: Ah, uy, fue malo. O sea, siempre quedaron a 142,000.
3: Ajá.
2: Y, pero todo bien. Muy bacano, muy bueno lo de Curazao. Pues primer gol en el mundial, que eso es mucho decir.
3: Sí, señor.
2: Y contra la selección de Alemania.
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3: 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Ahora son las 6 de la mañana, 21 minutos. Revisamos el WhatsApp de Tropicana. ¿Qué han dicho los oyentes que han madrugado en esa semana? Ya esta semana mucho pelado no estudia, ¿no?
4: Sí, bastante.
5: Ya salieron de vacaciones.
4: Algunos, ¿no?
5: Algunos públicos salieron el viernes.
3: Hay otros sí, que ya salieron también, pero bueno, hay muchos.
4: Los de calendario B creo que salen este fin de semana. Los que estudian al contrario de los que estudian normalmente.
6: O sea, ya terminan el año.
4: Y los que tienen calendario B aquí en la ciudad de Pereira. Mire, Joana dice por acá, bueno, Tropicana, buenos días, fiel oyente desde Palma de Mallorca. También por acá dice Samara Mejía, hola, muy buenos días, buen día Chabelo, saludos desde La Unión para pedir la canción Miedo de Hablarle de Olimpo Cárdenas. Gracias en la finca de Tropicana. Amparo Salazar dice, hola, muy buenos días. Amparo Salazar reportando desde Málaga, Parque Industrial. Como siempre, conectada con la mejor, siempre en sintonía de Tropicana, la más bacana. Feliz día para todos. Nancy Elena Nao también nos dice buenos días. Leo Cortés nos dice por acá,
7: Chabelo, buenos días. Buenos días.
3: Buen día.
7: Un saludo muy especial para todos los oyentes, para toda la mesa de trabajo. Feliz y bendecida semana.
3: Muchas gracias.
4: Un abrazo para nuestro amigo Carlos Restrepo. También dice reflexión. A ver, Jonathan García dice: hola, muy buenos días, muchachos. Madrugando a hacer trámites de la EPS, debe ser de mi mamá. Siempre conectado con a ustedes. Ahora con el lechón, con el celular, dice: lechón, sí encontré el otro tenis.
6: Ah, qué bueno,
4: estaba,
6: hombre.
4: Al lado de la silla.
6: Ah, bueno, ah, además bueno. Yo le dije que tenía que ir a estallar, mano, rapidito, porque si no.
4: Hola, muchachos, buenos días desde Greenwich. Saludos por acá a Tato, que está en Inglaterra. También por aquí, don Saulo Montoya, un saludo. John Davison Guerrero.
8: Muchachos, de Tropicana, ¿cómo amanecieron? Espero que muy bien y que cada ustedes tengan excelente. Han pasado un buen fin de semana. El Tatis, ¿cómo amaneció?
3: Bueno, súper bien.
8: Tomar un grandísimo abrazo. El Negrito Esternón, ¿cómo amanece? Camilita, buenos días, ¿cómo amaneció? Chabelito, el Violechón y Juliancito. Muchachos, aquí de París, Francia, siempre escuchando como todos los días. Subió la temperatura, está haciendo buen solecito. Va de paseadito por acá y escuchándole, muchachos. Un gran abrazo y me lo bendiga.
5: Amén,
9: igualmente. Bueno, muchachos, John Davison, acuérdese con los papás mandarme por la torre infiel.
5: Infiel.
4: Señores de la más bacana, muy buenos días. Consuelo Gómez, por acá conectado. Ah, mentira, yo tengo la torre infiel que me mandó John Davison.
6: Sí, el año
5: pasado. En diciembre, yo también.
4: No, pero es la completa, la enterita. Se acaba en el avión, ¿o no?
5: Sí.
3: En bodega.
4: Carlos del H751 dice:
10: muchachos, estoy muy preocupado con esas estadísticas de. En el mundial, que los equipos pequeños están dando la sorpresa. No, estoy preocupado con esas mediecitas mías. Colombia, Uzbekistán y Colombia, República del Congo.
5: Nada.
4: Jenny dice por acá: hola, Tropicana, muy buenos días. Feliz inicio de semana para todos ustedes y los oyentes, dice Jenny. También por acá dice Javier desde Sevilla Valle. Dice: muy buenos días, muchachos. Saludos desde el Balcón del Valle. Muchas bendiciones para todos. También Diego Camión dice: hola, desde el hermoso corregimiento Altagracia. Un saludo para todos. Bendecido día para Tropicana, la más bacana. Uy, ¿cómo así que van a quitar la energía en pleno mundial? Ah, no sé.
5: Sí,
4: que los daños y las preve. ¿Y los que hemos que se llama mantenimiento preventivo? ¿Qué es?
6: Sí,
4: lo que van a hacer hoy. Porque hay un montón de sitios que se van a quedar sin energía.
5: Entonces,
4: pues aprovechen de una vez, recojan energía y se ponen a ver el mundial por el celular. Será porque, oiga, la cantidad de. Yo lo quiero ver es con el partido de Colombia. Que mucha gente pues lo va a coger por televisión abierta, pero la cantidad de gente que está viendo Mundial por aplicaciones es mucha. Eso no era como antes, que usted, mejor dicho. Buenos días a todo el grupo, dice por acá Carlos Muñoz. Fer Ortiz dice: en contexto, Túnez venía perdiendo por goleada, revisen los últimos amistosos. Y con los buenos días aquí, muchas gracias a todos los que asistieron a mi matrimonio. Yo aquí un poquito coja, pero todo salió bien. Juan García dice por acá: Lechón, Túnez en Francia 98 también expulsó el técnico.
6: Ah, vea pues, yo no me acordaba.
4: Mire, ustedes están, ya sabe uno que va a pasear y ya. Chabelo, buenos días todos, pero mañana saca la cara a la selección y gana 2-0, dice por acá Jaime Andrés Jiménez. Lo que dicen los oyentes.
3: Mañana el partidito, ¿a qué horas?
6: A las 9 de la noche.
5: A las 9 de la noche.
4: Creo que hay más, pero se colgó. No sé si Chávez tiene después de Juan García para arriba.
11: De Juan García, por aquí nos dice Jaime Andrés. Dice: buenos días para todos. Mañana la Cele saca la cara.
5: Sí.
11: Ganando 2-0.
4: Vea, por acá también dice: hola, muy buenos días. Una pregunta, porfa, ¿cuándo y a qué hora juega Colombia? Muchas gracias, Nancy, desde España. Juega Colombia mañana 9 de la noche, hora de Colombia.
11: O sea, amaneciera ya.
4: Ya viene a ser
11: Europa.
5: 10, 11, 12, 1, 2, 3, a las 4 de la mañana.
4: No, porque ya tienen las 7 horas. Tienen las 7 horas, pues están listos. Todas las 4 de la mañana, hora de España. Ahí está, a la hora que juega Colombia mañana.
3: 6 de la mañana con 26 minutos.

0: para todos. Y recuérdela con juicio. El fútbol no es solo un juego, es pasión y sacrificio.
1: Así le dicen a una tía mía.
0: ¿Qué? ¿Cómo le dicen? ¿Tortuga Marina?
1: No, Marina, estás mucha tortuga.
2: Dios,
1: ¿en serio?
2: No.
1: Sí.
2: Dios, ¿por qué no dejamos? ¿Por qué no le apago el micrófono?
1: Uy, listo. Okay.
2: Chabelo, son las 6 de la mañana y usted va a tirar ese chiste tan mal.
1: No, señora, son las 6:27.
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1: 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Son las
2: 6 de la mañana, 37 minutos en Tropicana.
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4: 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En Tropicana son las
2: 6 de la mañana, 38 minutos en Tropicana.
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2: 6 de la mañana, 39 minutos en Tropicana.
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3: Saludo cordial para todos los oyentes, nuestros seguidores en las redes sociales. Bienvenidos, aquí estamos acompañándoles una vez más, como siempre, como todos los días, deseándole lo mejor a cada uno de ustedes, los oyentes, que desde ya los invitamos para que se conecten con nosotros a nuestras redes sociales activas, para que ustedes vean la información, para que vean las imágenes, los videos, todo lo que tenemos preparado para ustedes en esta mañana de este martes ya, 16 de junio del año 2026. Bienvenidos y bienvenidas. Redes sociales, está en Instagram, tiene dos formas de vernos. Nos puede ver a través de arroba Tropicana Pereira. Tropicana Pereira nos sigue y por ahí nos puede ver. También lo puede hacer a través de Última Hora Pereira en Instagram, Última Hora Pereira, Última Hora Pereira, o también en Facebook lo puede hacer como Última Hora Pereira, Última Hora Pereira. O estamos como Tropicana Pereira, también nuestro grupo de Facebook, Tropicana Pereira, Tropicana Pereira. Además, la gente que está en YouTube, muy fácil, en YouTube nos busca como Tropicana Pereira 100.7. 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No hay ningún problema. 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Si tiene denuncias, tiene alguna situación que se le esté presentando, pues muy fácil, nos va a mandar el video a través del WhatsApp de Tropicana, 316-213-1007, repito, 316-213-1007. Por ahí nos va a mandar usted el video de la denuncia, lo que se está presentando en su sector, en su entorno, en su vereda, en su corregimiento, en su barrio. Nos lo va a hacer saber a través del 316-213-1007. Hace un videito de 15, 20 segundos contando la situación y ya nosotros nos pondremos en contacto con ustedes y con la autoridad para que le den solución rápido y de manera oportuna esta situación que se le presenta. A las 6 de la mañana, 48 minutos, vamos a hacer nuestra conocida cadena de oración que hacemos todos los días, dándole gracias a Papá Dios por un nuevo día, por un nuevo amanecer, por todo lo que nos entrega siempre, dándole gracias por la salud, la vida, dándole gracias por la familia también, por todo lo que tenemos. Demos gracias todos los días, acostumbrémonos a dar gracias para que lleguen más cosas y dar gracias. Si renegamos, nos van a llegar más cosas para seguir renegando. Si criticamos, van a llegar más cosas para seguir criticando. Si de pronto alegamos, van a seguir llegando más cosas para alegar. Entonces acostumbrémonos a dar gracias para que nos lleguen más cosas para dar gracias todos los días. En este martes 16 de junio del año 2026, ponemos en cadena de oración a todas las personas enfermas, las que están en una cárcel, los que están de viaje, los que están a esta hora saliendo a buscar trabajo, para todos. Esta cadena de oración, en nombre del Padre, del Hijo, del Espíritu Santo. Amén. Bendito Padre, buenos días. Qué regalo tan bonito el de poder contemplar tu hermosura en el cielo. En este cielo que enciende esta mañana, gracias porque me permites compartir con las personas que más quiero, porque las has cuidado bien, las has alejado de todo peligro y porque están ahí. Porque tú estás también ahí, a nuestro lado, una vez más, para poder decirles lo mucho que los amo y lo importante que eres tú para nosotros y para nuestras vidas. Hoy quiero concluir también algunas pendientes que tuve la semana pasada, que no terminé, pero bajo tu voluntad lo voy a hacer. Te agradezco de manera muy especial por las oportunidades que me sigues brindando, que me han ido mejorando mi forma de ser y de ver las cosas. Siempre la gloria para ti, mi Dios. Dame un corazón digno de tu amor, de tu reino, para que con humildad en el servicio pueda entregarlo todo hasta el final, a todos los que necesiten de tu presencia. Esas personas que no saben cómo llegar a ti, yo les voy a enseñar. Yo les voy a decir cómo llegar a ti, cómo poderte ver en cada uno de los momentos del día. Amado Padre, tu misericordia me da tanta seguridad de que nada va a poder derrotarme. Ni la tormenta más fuerte de la naturaleza, Que tu existencia siempre está a mi lado, lo sé. Que te necesito en mi corazón, lo sé. Que necesito que cuides mi familia, lo sé. Por eso te pido que me inundes con tu preciosa paz, para que día tras día yo sienta tu presencia, mi familia sienta tu presencia y nos llenemos con tu bondad. Este día envíame tu espíritu también, ese espíritu que siempre necesitamos, ese Espíritu Santo que es tan necesario en nuestras vidas, para que me llene de alegría, de gozo, para que me fortalezca cada espacio de mi corazón, para estar cada vez más seguro de que tuya es la gloria y la victoria en este mundo. Hoy pedimos por las personas enfermas, los que están en una clínica, en una UCI, los que están en alguna situación con alguna enfermedad huérfana. Por ellos pedimos para que puedan superar esta situación, para que su calidad de vida mejore. Las personas que van de viaje, por favor, cúbrelos con tu manto protector. Los que a esta hora trabajan en cualquier empresa, en cualquier emprendimiento, por favor, acompáñalos, motívalos. Que hoy las ventas superen sus expectativas. Que hoy puedan hacer el pago de cada una de sus obligaciones. Te encargo también nuestros proyectos, Padre, nuestros planes, todas las cosas que tenemos en mente para realizar bajo tu bendición. Que tengan un resultado exitoso. Pero si las cosas no resultan como lo pensamos, ayúdame a mantener la paciencia y a no desesperarme. Quiero seguir confiando en ti, creer en tus promesas y saber servirte con amor. Sé que no soy digno de nada por mis fallas, pero me gustaría que me enseñes a ayudar a los demás, a enviar ese mensaje de tu palabra, para que las personas que hoy se ponen en mi camino puedan ver el reflejo de tus acciones en mí. Déjame ser ese testimonio de tu fe. Bendito Padre, con este regalo de vida que me das, dame la posibilidad de llenarme de amor, también la sensatez para vivir con responsabilidad y convicción. Dame la fortaleza y el amor que necesito. Dame el valor que necesito para darle frente a todos los retos que se me presenten el día de hoy. Y por eso te lo pido, por tu Hijo Jesús, nuestro Señor. Amén. 6:53 aquí estamos.
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3: 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La gente que se levanta a esta hora de la mañana. Un abrazo para todos ellos, muchísimas gracias. Juan Carlos, bueno, buenos días, ¿cómo amaneció?
0: Bien, Tatis, aquí no he podido recuperarme de la garganta, hermano.
3: ¿Qué le pasó?
0: No, soy yo. Creo que debía haberle hecho caso a usted desde que me recetó el.
3: Pues, ¿cree que lo mío es una recocha?
0: No, pero es que no.
3: Pues se lo dije.
0: Antibiótico, Juan. No, porque nos dañamos el partido,
3: Juan,
0: mañana.
3: ¿Cómo se te ocurre?
0: Ni pues el berraco.
3: Pero eran 2 días, Juan.
0: No, un antibiótico no son 2 días.
3: Sí, claro.
0: Usted es de los que se autorreceta.
3: Acitromicina son 3 días, Juan.
0: Entonces no le hice caso.
3: No me hizo caso. Bueno,
0: está bien.
3: Vale, Juan, antes de empezar con las noticias.
0: Señor.
3: Y esto que quede como testimonio y como advertencia. El señor que estaba desaparecido la semana inmediatamente anterior,
0: sí,
3: apareció.
0: Como después de 3 días, ¿no?
3: Aparece en Alcalá, en pantaloneta.
0: Desorientado.
3: Desorientado y todo.
0: Don Albeiro, creo.
3: Don Albeiro. La recomendación. Pues si usted ve a alguien desorientado y con esas características, por favor, trate de llamar a la policía para que lo ayuden, porque ni sabía dónde estaba. O sea, yo no me explico cómo hace para coger un bus.
0: Yo tampoco.
3: En esas condiciones y llegar hasta donde llegó y todo el cuento. Y no iba con plata, entonces, ¿cómo llegó? No se sabe.
0: Escopolamina, ¿no?
3: Escopolamina, claro, un tenaz, bueno, que le haya pasado esto. Entonces, recomendación, por favor, atentos en el centro, bueno, en toda la ciudad, con respecto a esto, y esto que quede como presente para que las autoridades busquen los videos del señor, cómo fue el movimiento del señor, porque en algún momento se ve quién tuvo ese contacto, porque
0: claro,
3: él no se acuerda del día que se desapareció. O sea que ese momento tiene que estar en las cámaras y que empiece la investigación, porque pues afortunadamente, Juan, entre comillas, sobrevivió.
0: Sí, señor.
3: Porque usted con mucha escopolamina no sobrevivió.
0: Otros no han contado el cuento.
3: Otros no han contado el cuento.
0: Y no es el primer caso, ¿no? Eso está como muy recurrente acá en Pereira.
3: Entonces, mucho cuidado a la gente, la escopolamina, el centro, si va solo, si va a ir a hacer diligencias, trate de ir acompañadito, bueno, o mire la situación que se puede presentar. Y en ese orden de ideas, por favor, como dice Juan, si su familiar no llegó a las 2-3 horas, no llama, no contesta ni nada, de una la denuncia, Juan.
0: Total, así tiene que ser. 6:55, saludo cordial a todos los oyentes de Tropicana. Qué bueno volver a encontrarnos aquí en esta alianza informativa en cómo amaneció Pereira después de este puente festivo, el segundo del mes de junio, todavía nos queda faltando uno más, no es este que viene, es el siguiente, para que lo tengan en cuenta. Espero que hayan tenido un excelente fin de semana con Puente Festivo, espero que estén disfrutando de los partidos de este mundial tan raro, qué cosa tan impresionante. Estos resultados, no le damos a una en la polla, estamos debiendo plata ya en la polla. Qué triste, tan impresionante. No. A un día del estreno de nuestra Selección Colombia en el Mundial, mañana miércoles a las 9 de la noche estará debutando la Selección Colombia. Desde ya muchos barrios con las banderas, mucho ambiente futbolístico, mucho ambiente de la Selección Colombia. Cada vez son más los sectores de Pereira los que se unen a esta fiesta tricolor, con sus banderas, con sus afiches, con sus serpentinas, con sus decoraciones, pintando las calles, pintando los parques, pintando las bancas. Ojalá pues todo sea este ambiente futbolístico. Primero, en total calma, en total tranquilidad. Y segundo, pues que nuestros jugadores, nuestra Selección Colombia, nos den esa victoria y nos den esa alegría que tanto estamos esperando. 6:57 Ya hoy en vacaciones nuestros niños, nuestros estudiantes. Ya hoy se siente tranquilidad en las calles. Descongestión en las calles. No por nada malo, sino porque el parque automotor que presta el servicio de transporte escolar es bastante numeroso. Y pues ya en el cese de actividades escolares de mitad de año, pues se siente un poco más la tranquilidad en las vías. Pero todos esos conductores de transporte, hay unos que todavía continúan trabajando, me imagino que son los del calendario B que todavía no han salido. Ellos terminaban año, hay algunos como que están todavía realizando. Algunas otras instituciones prestan el servicio, muchachos, de vacaciones recreativas. Esos papás que dicen, no, a mí no me... 15 días ese muchacho aquí, no hay que empatarlo con otro. Y lo dejan en actividades complementarias o vacaciones recreativas en el mismo colegio, haciendo cosas chéveres y pasando bueno. ¿Por qué? Pues porque los papás trabajan, no tiene quien les cuide los niños, no está la abuela alcahueta, que como en mi caso, que tengo la fortuna de que mi madre sí me cuida a mis muchachos. Entonces tienen que tener las vacaciones recreativas. Un saludo cordial a todos ustedes. 6:58 Don Mauricio, con los buenos días, ¿cómo amaneció?
4: ¿Qué más, Juan? Buenos días para usted, para nuestros oyentes que nos ven, nos escuchan a través de Tropicana o a través de las redes sociales. Recuerde de suscribirse a nuestros canales de información. Además, en Instagram Última Hora Pereira, donde nos puede ver en este momento en vivo. También en Instagram en Tropicana Pereira. En Facebook, Última Hora Pereira Noticias. También estamos en vivo en este momento. Nos puede ver en Tropicana Pereira como grupo de Facebook y en Facebook también como Juan Carlos Ramírez. Otra de las maneras que tiene para vernos es en nuestro canal de YouTube, que es muy fácil. Además, aparecemos como Tropicana Pereira 100.7. Suscríbase sí. Y le da clic a la campanita. Y ahí cada que nosotros subamos algo,
0: le acordamos.
4: Pues ahí mismo le aparece, vea, Tropicana Pereira está en vivo y nos puede ver en vivo y nos puede ver grande. Para los que dicen, ¿cómo puedo hacer eso? En los estados del WhatsApp de Tropicana aparece nuestro canal. Ahí está para el link derechito para que los lleve al canal y nos puede ver en vivo en este momento.
0: Nos reportan ya, Mauricio, lloviznas en algunos sectores rurales de Pereira. Regáleme, por favor, el pronóstico del clima. ¿Está lloviendo por acá también?
4: Está lloviznando, sí.
0: Ah, vea
4: usted. Ahora está lloviznando aquí en esta parte de la ciudad. O sea, estamos por la circunvalar. Pues, Juan, había un 40% de probabilidad de lluvia hasta ahora y se está pues cumpliendo, imagínense, con lo mínimo. Hay probabilidad de lluvia en la tarde hasta del 80% en la ciudad de Pereira. Dice que con fuerte podría llover algo duro, algo entre intermedio y duro. Y esta semana vamos a tener una semana un poco con temperaturas muy diferentes a las de la semana anterior, que fueron calientes.
0: Sí.
4: Va a estar un poquito más templado el clima aquí en la ciudad de Pereira. Y igual, este fin de semana no hizo tanto el sol, hubo mucha nube, pero qué bochorno el que hizo.
0: 7:00 en punto, antes de nuestros titulares, vámonos de una vez a saludar a nuestros compañeros de la Móvil Tropicana, Camila, Chabelo y Andresito. En esta oportunidad hemos...
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0: En esta oportunidad hemos llegado nuevamente a la comuna del Café. Durante este fin de semana se presentó una situación bastante compleja allí, con lo que se puede denominar, Chave, un presunto intento de invasión a un lote, un bien público que necesita ser utilizado para un parque infantil por la comunidad. Eso estuvo una gazapera, una garrotera ahí con la policía, pero bueno, eso lo vamos a ver en minutos. Vamos a saludar primero a Chabelito, con los buenos días, Chávez, ¿cómo amanece?
5: Don Juan Carlos, con los buenos días para usted, para todos nuestros oyentes, amigos y seguidores, ¿cómo me les va? Que espero que hayan disfrutado mucho del día del fin de semana del padre. Fin de semana que lastimosamente...
0: ¿Verdad? ¿Cómo le fue?
5: Bien, Juan, gracias.
0: Ni mía, yo ni me acordaba.
4: Sin pena ni gloria pasó
0: así. No, ni me acordaba que iba a ser el día del padre.
6: Ah, no te dieron nada.
0: No, sí, que me regala. No, me regala.
5: O sea, que fue insignificante. No,
0: muy
5: bueno.
0: No, mentira. Muy
5: caro. Uy, Juan.
0: No, me regaló.
5: No, no, a mí sí. Gracias a Dios, me fue muy bien.
0: Risotto de mariscos, papá.
7: Risotto de mariscos. O sea, se rieron de los mariscos.
0: Eran tan poquitos mariscos. Era tan poquitos mariscos. O sea, que me dio un risotto.
7: Mucha risotto
0: me dio. Se llamaba así el plato.
5: A mí me dieron risotto de ave voladora.
0: Consomé, consomé.
5: Oiga, Juan, oiga, pero lastimosamente hay que decirlo que este fin de semana las autoridades tuvieron que intervenir varias reuniones familiares por la pelea de quién es el que le dio menos a papá. De quién fue el que le dio más. Con la mamá es quién es el que le da menos. Y ya en este caso, pues varias alteraciones del orden público en la ciudad. Oiga, Juan Carlos,
0: señor.
5: Estamos entonces aquí en este sector. En la vía que del parque industrial comunica a salir hacia el sector del matadero.
0: Ok.
5: Aquí este fin de semana se presentó una situación. Estamos esperando que llegue la comunidad para que nos cuente exactamente qué es. Nosotros ya vimos qué es lo que estaba pasando aquí. Y es que empezaron a colocar unas barandas y unas varillas como para cerrar un pedazo y organizarlo. Pero la gente no ha entendido, Juan, que es que los lotes que hay por ahí no es que eso esté abandonado, no, eso tiene un dueño. Y ese dueño o es el departamento o es el municipio. Pero esos lotes no están abandonados. Esas zonas de protección. Yo quedo aterrado también, Juan, haciéndole un llamado, ahora que vamos a hablar de esto, para que la gente de control físico de la alcaldía de la ciudad de Pereira le ponga muchísimo cuidado a la cantidad de cambuches que tiene la avenida del río. Esa avenida del río tiene una cantidad de cambuches y luego es ese problema, porque en la zona donde están esos cambuches es zona donde se hacen gran cantidad de consumidores de sustancias, donde se hacen las chicas y los chicos a prestar sus servicios sexuales, y eso hace que la gente que reside en ese lado diga, venga, esto es una zona muy segura, porque todos los días estamos viendo esa cantidad de personas que se van metiendo allí, nos da miedo ya pasar por acá. Entonces, para que le pongamos control a eso. En un momento, venimos entonces con todos ustedes a contarles qué es lo que pasa aquí en este sector.
0: Bueno, señor, muchas gracias, Chava. Ya vuelvo con usted en minutos, ya le estamos ahí marcando a la comunidad a ver por qué no ha llegado todavía al sector. 7:03 antes de nuestros titulares. En esta mañana fría nos reporta Jenny Castaño que ya está lloviznando también por la vereda, el estanquillo de Altagracia. Para ustedes, saludito en el mes del Padre. Dios los bendiga y a todos los oyentes. Feliz inicio de semana. Gracias, Jenny. Ahí va a estar con un buen cafecito ya, con su pocillo en la mano allá, tomándose un cafecito con ese frío. Antes de los titulares, lechoncito. Trove, trove.
7: Ah, Matro, vale, de una empecemos también, hermano. Este es Marte.

0: un consejito les doy. Pilas con este detalle. Cuidado con los ladrones que abundan en nuestras calles. Pero yo con la platica y mando mucho fiadito.
1: A las 7 de la mañana, 4 minutos en Cómo Amaneció Pereira de Tropicana. Estos son nuestros titulares para hoy.
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1: Lamentablemente continúa incrementándose las estadísticas de muertos por accidentes de tránsito. Durante este fin de semana con puente festivo, fueron dos los hombres que perdieron la vida en hechos aislados en diferentes sectores de la ciudad producto de accidentes de tránsito. Estamos hablando del conductor de un vehículo particular que perdió la vida luego de un violento estrellón contra un barranco en la vía sector crucero de Combia. Esto fue en la madrugada de ayer. Fue tan agresivo el impacto que el hombre, debido a la gravedad de las heridas, perdió la vida en el lugar de los hechos. Cuando llegaron los organismos de socorro, ya no presentaba signos vitales. Le vamos a mostrar detalles y a contar detalles de lo que fue este trágico accidente. Por su parte, otra víctima más. En esta oportunidad estamos hablando de un motociclista que perdió la vida en un accidente de tránsito en el sector de la avenida Belalcázar, a la altura de la calle 17. Parece ser que exceso de velocidad, perdió el control de la moto, colisionó contra uno de los separadores de esta importante arteria vial y lamentablemente también perdió la vida en el lugar de los hechos. Lamentablemente, entonces, son dos los fallecidos por accidentes de tránsito en las últimas horas durante este fin de semana con puente festivo en Pereira. Les tendremos resultados operativos por parte de las autoridades de la Policía Metropolitana de Pereira. Estamos hablando puntualmente o de manera específica de la captura de unos delincuentes dedicados al hurto de sus pertenencias en el sector céntrico de Pereira. Los conocían como los lisos, lisitos, iban robando el celular y la plata y la billetera y lo que se encontraran de sus víctimas en el centro. Les vamos a contar cómo fue la captura y cuáles fueron los motivos o los delitos imputados por las autoridades. También resultados operativos por parte de la policía del departamento de Risaralda, en este caso puntual en el municipio de Santa Rosa de Cabal, donde se logró esclarecer un homicidio. Ya les vamos a contar también de quién se trata. También la captura de un hombre conocido con el alias de Huevo, que sería el responsable del homicidio de una mujer en el sector de La Aurora, en el municipio de Dos Quebradas. Alias Huevo. No, pero ese no es, este es otro.
3: Más lindo.
1: Les vamos a contar también de quién se trata esta captura, cuáles son los detalles que nos entregan las autoridades en estos operativos realizados durante este fin de semana. Alerta por el auge del TUSIVI en Risaralda. Las autoridades han manifestado que no está preparado el departamento para la atención a todos los jóvenes que se están

0: adictos de esta mortal y compleja droga sintética. Y muchachos, están asociando este tipo de iniciación en el consumo de esta droga con la deserción escolar en grados décimos y once. Nos explican algunas instituciones educativas, Tatis, el por qué los muchachos que pasaban a 11 terminaron 10 y pasaban a 11, pues que nunca llegaron. ¿Dónde están? Pues entonces están alertando las autoridades, es que muchos de estos casos de deserción escolar están directamente relacionados al inicio a la adicción a esta droga. Ya los chinos, desde que empiezan ahí, ya es difícil salir si necesitan de todo el apoyo de sus padres y de sus familias para esto. Buscan a la familia de un joven hallado sin vida en el departamento de Risaralda, nacido en Belén de Umbría, cedulado en Anserma. Les vamos a contar de quién se trata por si alguna de las personas lo reconoce y puede alertar a la familia sobre esta situación. Estas y muchas más noticias en Cómo Amaneció Pereira de Tropicana. A las 7 de la mañana, 8 minutos, volvemos al Parque Industrial porque vamos a mostrarles los videos que protagonizaron dos personas, en especial una señora, que quiere apoderarse de un lote, de un espacio público, el cual le ha entregado la administración municipal a la comunidad, y la gobernación de Risaralda está realizando una inversión importante para la construcción y adecuación de un parque infantil en este señor, en este sector. Pues cuando empezaron las obras, la señora, ya le vamos a mostrar los videos en minutos, la señora decidió ir a arrancar los tubos, una fuerza, Tatis.
1: ¿En serio?
0: Le cuento que yo no soy capaz ni de mover un tubo. Esa señora, peor
2: estaba
0: dicho,
2: furiosa, seguro.
0: Pues estaba tan furiosa que ni con cuatro policías fue suficiente para tranquilizarla. Y también les vamos a mostrar esos videos a continuación. Pero permítame entonces ir de nuevo al Parque Industrial, que ya Chabelo está con parte de la comunidad que se encuentra muy preocupada porque este tipo de personas quieren apropiarse de estos bienes públicos. Chabelo.
3: Bueno, Juan, este barrio es el barrio Juan Pablo II. Estoy con Norbey. Norbey, ¿cómo me le va? Presidente de la Junta de Acción Comunal. ¿Cómo vamos?
4: Muy bien, gracias a Dios, Chabelo.
3: Bueno, vea, aquí este fin de semana pasó...
0: Vamos a ir mostrando historia. El video mientras usted nos cuenta, chaval.
3: Bueno, es una historia. Resulta que aquí donde nosotros estamos, Juan Carlos, esto era un botadero de basura. La comunidad, en asocio con diferentes entes de la administración municipal, de la gobernación, han recuperado este espacio. Pero resulta que hay alguien que durante años, entonces tenía un kiosquito acá, tenía un perrito, empezó a sembrar en la ladera y ya dijo, este lote es mío. Lo que pasa en muchas partes. Entonces la comunidad, pues entonces intervino con el acompañamiento de la alcaldía municipal este lote. ¿Qué fue lo que pasó?
4: Bueno, muy buenos días para todos los seguidores de Tropicana y Última Hora Pereira. Pues les cuento que, como ustedes pueden apreciar, en la urbanización Juan Pablo II, a un lado pues teníamos un lote que era un botadero de basura, escombros. En este sitio pues no había nada bueno, y simplemente había una chocita con un perrito y también con plátanos y todo esto. Entonces, pues esto hace parte del radio de acción de la urbanización y están los planos de que pertenece a Juan Pablo II. Pero nosotros iniciamos, y gracias a Aguas y Agua de la doctora Mónica Saldarriaga, se inició aplanar y empezar a sacar todo eso.
3: Limpieza, organización de escombros, toda esa vaina.
4: Que ha sido un trabajo muy difícil, pero la gente seguía trayendo escombros y todo eso. Entonces dijimos, no, esto hay que cerrarlo, hay que comprar una malla. Hicimos bingos, hemos hecho muchas actividades aquí en el barrio Juan Pablo II, gracias a la comunidad que ha estado muy unida con nosotros, que somos la Junta de Acción Comunal. Y pues conseguimos los recursos para comprar una malla, que pues vale un dinero.
3: Una plata, claro, obvio.
4: Y también pues la mano de obra es de nosotros.
3: O sea, el convite, lo que llamamos convite. Bueno, ustedes acá en ya con los diálogos y todo lo que han hecho con la administración municipal y departamental, ¿qué van a hacer acá? ¿O esto está destinado para qué?
4: Bueno, gracias a la gestión de algunos que viven aquí en la urbanización, que hacen parte de contratistas de la gobernación, otros de la alcaldía, ellos y nosotros hemos gestionado para que en este sector, en esta parte del barrio, puedan ubicar o hacer o construir un parque infantil, y pues viene con un gimnasio. Ya la EDUR de la gobernación aprobó que aquí van a construir ese
3: gimnasio y el parque.
4: Sí, porque los niños no tienen dónde jugar, están por las gradas o encerraditos en los apartamentos, que por

0: Son muy pequeños y no hay un sitio para que ellos jueguen, estén tranquilos y no metidos en sus apartamentos, ¿sí?
1: Bueno,
2: ¿y qué pasó con la señora, pues?
1: Bueno, ¿y qué pasó con la señora? Cuénteme, a ver.
2: Mauricio, coloquemos el segundo video, por favor. Señora, los cuatro policías tratando de calmarla.
1: ¿Lucha libre o algo así?
2: Sí, lucha olímpica.
0: Nosotros celebrando el Día del Padre, que pues no cabían los regalos en la casa, pues entonces salimos a hacer otro convite, ya con todo preparado.
1: ¿Qué es esto de acá? Venga, mira, vea. Les vamos a mostrar, Juan.
2: Estamos mostrando el video, la policía ya intervino a la señora.
0: Aquí empezamos a hacer lo que era la poner los tubos para poder templar la malla, ¿cierto? Sí. Y toda esta parte. Mira el único tubo que nos dejaron.
1: No dejaron quitar uno.
0: Esto es galvanizado.
1: Sí, esto no es barato. Vea.
0: Ya está listo para que salga, pero abajo tiene unas patas. Todo esto lo hicimos nosotros, lo construimos nosotros en la mañana del domingo 14, Día del Padre, sí. Celebrando el Día del Padre nosotros, ¿cierto? Y ya en la tarde salí para la reunión pues con la familia y todo. Cuando miro yo, este tubo torcido y ahí, ¿eso qué pasó? Nos vinimos hacia acá y vino una señora corriendo, no sé, salió de la nada de por allá abajo. Y empezó a gritar y a mover los tubos y que este lote era del tío y que ella lo defiende, que son propietarios, que esto no tiene por qué estar acá y que no van a permitir eso.
1: Pero ahí interviene la comunidad y hace un llamado a la policía. Llega la policía y...
0: Ah, bueno.
2: Y aquí les mostramos.
0: La policía llegó, ya vio la señora juzgada ahí. Entonces trataron de controlarla, pero la señora, de verdad, como usted lo acaba de decir, parece... de lucha libre, no sé, sabe bastante artes marciales, habrá, porque a la patrullera
2: pongamos
0: la
2: el video, redujo, Mauro, por favor.
0: Y también tuvo que intervenir dos hombres más, agentes de la policía, y entre ellos pues la llevaron hacia la patrulla, pero sin antes decirles que lesionó a los policías, a la patrullera y a uno de los agentes,
2: como para tenerla de mujer.
0: Pues, el esposo de ella trataba de controlarlo, tampoco fue
1: capaz. No, pues si no fueron capaz cuatro policías, no, ¿cómo la va a controlar
2: yo,
1: el esposo?
2: Yo no me meto, yo de esposo no me meto ahí.
1: No me meto.
3: Cuando la controlen me la devuelven.
1: ¿Qué le hacemos entonces a la administración, a la gobernación, con ese compromiso que han tenido con ustedes?
0: Bueno, sí, de verdad, pues como para resumir un poco lo que necesitamos, le hacemos el llamado al señor alcalde Mauricio Salazar Peláez, a la Secretaría de Vivienda Carolina Bustamante, a nuestro señor gobernador, a la Secretaría de la EDUR, que por favor empiecen a hacer las obras, porque esto para nosotros es un problema. Nosotros queremos poner nuestra mano.
2: Ella va a volver.
0: Pero si aquí no hay un aviso que dice que esto es del municipio, que esto es de... Sí, porque los dos lotes son del municipio. Ya no sé cómo habrán la gestión para que la gobernación pueda...
1: Sí, señor.
0: Es cierto. Pero que hagan algo y que ponga que esto es del municipio, porque nosotros nos vemos en problemas. Ya estamos amenazados.
2: Claro.
0: Atrás hay más invasiones. Y usted sabe, Chabelo, que donde hay un lote así como bonito y que
1: y al borde de la carretera hay plano.
0: Mejor dicho, ahí está la mansión, ahí queda listo para construir lo que quiera. Entonces, esa es la problemática. Nosotros estamos exponiendo nuestras vidas, exponiendo todo. Y
1: la integridad de sus artículos, todo eso, porque quien no está conforme, que lo sacaron de acá con los...
2: No, van a volver.
1: Van a volver y por la noche vienen haciendo un daño.
0: Ese es el temor de toda la comunidad de Juan Pablo II. Es que tenemos una cantidad de motocicletas que no tenemos dónde guardarlas.
2: Acá se les llave al tobillo,
0: no caben. No hay como entrar una motocicleta y todas quedan a la intemperie, al sol y al agua, que se van a deteriorar, y también que los dueños del ajeno se lo pueden llevar. Entonces, para eso estamos encerrando este lote, y para construir tenemos un proyecto, el cual nosotros mismos hemos gestionado y ya habíamos...
1: Por autogestión usted.
0: Claro, esa es la idea. Tenemos una bodega que también construimos porque no tenemos la caseta. Llevamos 2 años donde el señor alcalde dijo, se va a construir caseta para Juan Pablo II, y eso, los aplausos y todo el mundo contento aquí en Juan Pablo II.
1: Pero... Que vamos en aplausos. Bueno, Juan, entonces, ese llamado entonces para la administración y, por supuesto, para que empiecen estas obras rápidas y esta comunidad, pues, se evite ese inconveniente. Y lo otro es que le atiendan, porque yo sé que no solamente es este caso, son muchos los lugares aquí en la ciudad donde son lotes de propiedad del municipio, de propiedad del departamento, que han sido invadidos por personas ajenas a las mismas comunidades que han generado entonces problema para esto. Entonces, muchas gracias.
0: No, a ustedes, a Tropicana, a Última Hora, Pereira. Saludo ahí también, quiero al Lechón, hombre, que tiene una trovita bien buena, porque aquí la gente de Juan Pablo II somos fieles seguidores de Tropicana, de Última Hora, Pereira, Juan Carlos Ramírez. Usted, Chabelo, hermano, me alegra mucho tenerlo por acá. Y no, Dios lo bendiga.
2: Mucho saludo, pero cero buñuelos. Mucho saludito y cero buñuelos.
0: Medio de comunicación.
1: Okay. Listo, por aquí se describe mucho saludo y cero buñuelos. Vamos a ir a desayunar.
2: Tróbele a la esposa de McGregor. Uy, no, qué mujer tan brava.
3: Este caso que observamos, de verdad que a mí me aterra. De a gente que a veces quiere quedarse con estas tierras. Ojalá puedan entender, con estos videos bellos, que estas tierras son de alguien, esas tierras no son de ellos, hermano.
2: ¿Qué ese fenómeno de la invasión está? Eso primero es más viejo que...
4: Eso está mucho. Empezando eso apenas.
2: Y segundo, se ha proliferado en las últimas épocas, en los últimos años, producto de... ¿Cómo lo podría yo denominar? Vacíos.
5: Vacíos
2: en
5: zona
2: la norma.
5: Grises.
2: Vacíos jurídicos.
5: En la zona gris.
2: Tengo entendido, y si hay algún jurista que me pueda corregir, tengo entendido que la ley, en este caso la alcaldía de Pereira, a través de su oficina de control físico, tiene un plazo máximo de 3 días para demoler, controlar, quitar, evadir, hacer salir una invasión de un sitio. Si pasan ya 3 días, eso ya se vuelve un problemón jurídico, sacar esas personas de ahí.
5: Ah, no, entonces todas son un problemón.
2: Sí, claro. Hasta el último censo que conocí yo, y estoy hablando de hace por ahí 2 años, Pereira contaba con más de 12.600 viviendas subnormales en diferentes invasiones.
5: Eso son 30.000 personas mal contadas.
2: Eso es mucha gente. Acá hay invasiones de muchos años más las que se han venido creando recientemente. Eso es un problema muy berraco. Ahora, cuando esto ya se convierte en una mafia, como los denominados tierreros, que son personas que están dedicadas a invadir, y ya después de que invaden, parcelizan y todo, ¿no? Se llama parcelizar ese término, ¿no?
4: Sí, sí.
2: Dividen claro. En parcela y ya empiezan a comercializar incluso lo que no es de ellos, lo que es de la ciudad, lo que es del Estado, y ahí ya se convierte en otro problema.
4: Y sabe que hay que decirle a la gente que no se deje enredar con el cuento de compraventa.
2: Es que no, es que este es el papel.
4: Sí.
2: Promesa de compraventa que lo certifica usted
4: no,
2: como
4: dueño. Ah, no, qué bueno.
2: Olvídese.
4: No.
2: Olvídese.
4: No es así tan fácil.
2: Y después, cuando llegan a sacarlos, ya se vuelve un problema. El llamado entonces para la administración municipal, en este caso la alcaldía de Pereira, para que empiece a señalizar o a delimitar este lote y evite que personas que son inescrupulosas, que no son los propietarios, pues lo invadan. Ahora, la señora dice que eso es del tío. Pues si el lote es del tío, me imagino que el tío tiene una escritura pública legal que lo identifica como dueño y señor de ese lote. Entonces usted también está en todo su derecho, sin necesidad de agarrarse con 4 policías, ni de hacer llave, ni de bolear pata, ni de mostrar su karate. Usted tiene todo el derecho de demostrar que ese lote es suyo. Yo la verdad lo dudo mucho, ¿no?
5: Qué susto, una llave de esas, oye.
2: La verdad lo dudo mucho, pero esta situación está bastante complicada.
4: La gente siempre se da los golpes, Juan, y no saben que todo es jurídico. ¿Usted le puede invadir todo el cuento? Vaya y pide el proceso jurídico para sacarlo.
2: Lo que pasa es que es un proceso muy largo.
4: Sí, claro, pero ¿qué hacemos, Pedro?
2: Y mientras el proceso avanza, ahí le construyen a usted 3 manzanas.
4: Obvio.
2: 3 manzanas de vivienda, ya toca ponerle contador de
4: pero
2: energía.
4: Pero entonces ya es culpa
2: de... Pila de agua, porque son derechos fundamentales que no le puede negar.
4: Juan, yo conozco sitios y sectores donde le pagan vigilante al lote. Prefieren pagarle vigilante al lote vacío. Para no llegar a estos
2: total. Y conozco otros que son propietarios de 6 casas en diferentes invasiones, ya se volvieron terratenientes.
4: Ay, ya para.
2: Y las alquilan las 6. Y entonces una cobran 500 por el arriendo, es cobran 600.
5: Ahí usted 3 días, wey, aquí hay un lote muy bueno.
2: Y tienen una renta mensual de 5 o 6 millones de pesos a punta de alquilar ranchos en zonas de invasión. 7:21 a.m, don Mauricio, vámonos de una vez con las noticias judiciales para hoy.
5: Ya vamos.
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2: Vamos a iniciar con las fotografías de las personas que lamentablemente durante este fin de semana con puente festivo perdieron la vida en trágicos accidentes de tránsito. Y vamos a empezar con el que perdió la vida en este choque en el sector del crucero de Combia. ¿Dónde van a ver los videos y las fotografías, Mauricio, rápidamente?
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2: Vamos a mostrar entonces el video del accidente del crucero de Combia mientras les voy contando detalles de lo que sucedió. Uf, qué choque tan impresionante, ese carro quedó vuelto nada. David Alexander Puentes Morales salió a compartir con su patrón y unos compañeros de trabajo, pero nunca regresó a la casa. El hombre de 34 años de edad murió en un accidente de tránsito ocurrido en la vía Combia, que de Combia comunica al Parque Industrial. De acuerdo con la información conocida por sus familiares, David salió hacia las 8 de la noche del domingo 14 de junio de su casa, ubicada en el Parque Industrial, a una discoteca en Combia, para compartir con su patrón y con sus compañeros de trabajo, quienes lo habían invitado. A las 4 de la madrugada del lunes 15 de junio, ocurrió el fatal accidente en el sector de la cantera del corregimiento de Combia. Voy a colocar aquí la imagen de quién era en vida.
7: ¿Lo va a quitar entonces?
2: Sí, por favor. De quién era en vida, Delvi, para que ustedes lo puedan reconocer. ¿Verdad? Yo lo voy a agregar aquí al escenario, a ver si me deja.
7: Ahí está.
2: Ya, muy ya bien. Lo vi. Entonces, a las 4 de la madrugada del lunes festivo 15 de junio ocurrió el fatal accidente en el sector de la cantera. Un vehículo Chevrolet Sonic blanco en el que se movilizaba David terminó estrellándose aparatosamente contra un barranco en circunstancias que aún son materia de investigación. Tras el fuerte impacto, el hombre sufrió lesiones de extrema gravedad. Aunque intentaron auxiliarlo, murió en el mismo lugar debido a los múltiples traumas ocasionados por el choque. Las autoridades policiales y los agentes de tránsito llegaron al sitio para acordonar la zona, realizar el croquis del accidente e inmovilizar el automóvil, que quedó completamente destruido. Posteriormente, funcionarios de criminalística del Instituto de Movilidad de Pereira realizaron la inspección técnica del cuerpo, el cual fue trasladado a medicina legal. Además del dolor por la pérdida, los familiares de David aseguran que existen muchas dudas sobre lo ocurrido esa madrugada. Según manifestaron, él no sabía manejar carro.
4: Ay, Dios.
2: Ustedes no entienden por qué él iba manejando ese carro. Por lo que consideran por poco creíble que fuera quien manejaba el Chevrolet Sonic, lo que significa que ellos piensan que hay una segunda persona involucrada que habría huido del lugar del accidente.
7: Pues Juan, mire.
2: ¿Y tiene sentido? Pues porque si yo no manejo carro, pues ¿cómo voy a estar manejando un carro?
7: Es que en otras imágenes, en los dos airbags del frontales están.
2: El segundo airbag solo se activa si hay una persona ahí.
7: Ajá, claro,
2: sentada,
7: por el peso.
2: Claro.
7: Entonces, raro que se haya también desplegado el airbag. Los dos airbags, sí, solo el del conductor sí se ve ahí, el otro también se ve en otras imágenes.
2: Indicó la familia además que el vehículo figura a nombre de la esposa del patrón, con quien David se encontraba compartiendo esa noche. Asimismo, expresaron que conocieron la noticia porque la propietaria del carro llegó hasta la vivienda para informarle sobre el accidente. Sin embargo, afirman que recibieron versiones contradictorias de lo sucedido. Abro comillas. Primero nos dijeron que él iba acompañado de varias personas y después la historia cambió, que no, que iba solo. Cierro comillas. También indicaron que según le contaron, el propietario del vehículo llegó hasta el lugar del accidente, reconoció el carro y posteriormente se marchó a descansar a su casa. Para la familia resulta difícil creer que David hubiera podido conducir desde Combia hasta el Parque Industrial si él no sabía manejar. Por eso consideran que posiblemente iba acompañado de otra persona o de varias personas que iban de regreso para el Parque Industrial cuando ocurrió el accidente.
4: Pero entonces la pregunta es, ¿y él dónde lo recogieron?
2: Yo no entiendo.
4: ¿Puesto el conductor?
2: David trabajaba, no, él estaba ya
4: afuera.
2: Él estaba en el afuera. Ah. Él estaba expulsado. Él estaba afuera. Delvi trabajaba en construcción en el barrio, en el mismo barrio donde vivía, y era padre de dos niñas. Ah. Familiares y amigos lo recuerdan como un hombre trabajador responsable, amable, servicial y siempre dispuesto a colaborar con quienes lo necesitan. Bueno, pregunta. Entonces, ¿el airbag no es pues para protegerle la vida a usted?
7: Sí, claro.
4: Sí, pero pues...
2: Entonces, ¿será que es que él no iba en los puestos de adelante? Porque ese vehículo es Chevrolet... ¿Soy? ¿Sí?
7: Sonic.
2: Se no trae sino dos, ¿no? Dos airbags. Entonces, ¿será que él no iba adelante?
7: No sé, Juan.
2: Eso está muy raro.
4: Pero entonces, ¿quién lo bajó?
2: Por eso.
4: Más raro todavía.
2: Y el carro quedó con la música a todo volumen. O sea, venían...
4: Escuchando música.
2: Venían celebrando.
7: Espera, que es que hay un video acá.
2: ¿Tenemos otro video?
5: Me toca adelantarlo. Vaya contando la historia, Juan, y yo lo voy.
2: No, pues es que la historia está bastante... La familia espera que las autoridades de tránsito adelanten una investigación exhaustiva para establecer quiénes viajaban en el vehículo y qué ocurrió realmente durante la madrugada en la vía Combia.
4: Entonces, ¿en qué sector básicamente? ¿Ya bajando de Combia?
2: Crucero de Combia más abajito, ya cuando usted va...
5: Ahí por la
2: por la cantera.
5: Llegando
2: la cantera.
5: Ya llegando ahí al puente.
4: Hombre, tenaz.
5: Pues voy a buscar, porque es que ahí sí, en el video que estoy viendo acá, sino que esto está ahí bien lentejito.
4: Bueno, y también afortunadamente, pues no se comprometió otro vehículo.
2: Porque ahí había un carro azul, pero no tuvo nada que ver.
5: No tuvo nada que ver, según lo que dice Chabelo. Chabelo sí tiene, mira a ver si puede estar Chabelo.
2: Aquí está Chabelo. Chabelo, ¿qué más daticos tiene usted del accidente?
0: No, muchachos, el dato que tengo yo es que el vehículo que está allí, el que aparece, que decían que eran dos vehículos.
2: El Spark azul.
0: Ese vehículo venía detrás y vio el accidente, entonces fue uno de los primeros que pararon a
2: auxiliar.
0: Socorrer, que era lo que había pasado.
2: Por eso, allí. Entonces ellos tuvieron que ver.
4: ¿Qué pasó?
2: Ah, bueno, a no ser que hayan llegado ya después.
0: Sí, que haya llegado, fue el primer vehículo que estaba allí, entonces ahí empezaron a hacer maniobras de como de reanimación o algo así a este muchacho. Pero según el informe, pues, por parte de las autoridades,
5: ese es el carro,
0: el vehículo se dio contra el barranco.
2: Bueno, aquí ya estamos viendo otro video donde ya hay personas que transitaban por el sector que tratan de auxiliar. Usted puede ver, Tatis, que está en el piso, en la parte externa.
4: Sí.
2: El carro totalmente destruido en su parte frontal.
4: Izquierda, sí.
2: Uy, fue madre.
5: ¿Pero el vidrio está roto, Juan, como para que lo expulse? No.
2: No, dueño.
5: Mira, ahí estoy viendo, ahí lo pausé, no está de
2: verdad. No.
5: No está. Es que no quiero, es que nos muestre la imagen del de
2: sí,
5: la
2: sí,
5: persona.
2: Sí, antes de que lo sancione.
5: Ahí está. Esta vez. ¿Cómo quedó el vehículo? Ahí el tan. Ahí va a mostrar a. Ah, espera, yo lo adelanto.
2: ¡Ay, Dios!
5: Yo lo adelanto. Acá. Mire, bueno, ahí están los dos airbags.
2: No, eso está muy raro. ¿Y cámaras por ahí?
4: Nada de cucas.
2: Lo dudo mucho.
5: Ahí está, mira, el airbag del conductor y allá se ve el del pasajero. Ahí lo va a ver mejor, vean.
2: Yo no quiero ser cizañoso, ni mucho menos, ni soy perito, ni soy experto, ni soy brujo, pero pues no hay que tener más de dos dedos de frente para determinar
5: o a no ser de que
2: no iba manejando.
5: O a no ser Juan también, que tenga alguna, como es un vehículo que ya tiene sus años, tenga y haya desplegado los dos airbags.
2: Bueno, también hay
5: ¿sí
2: que...
5: ¿Sí me entiende? Todo
2: pero
5: eso
2: es
5: lo
2: que
5: van
2: si
5: a...
2: la familia dice que él no sabe manejar,
4: pues
2: es lo primero, o sea, ¿quién va a manejar un carro si no lo sabe manejar? Pues.
4: No hay faltar el día que lo movió.
5: Sí.
4: Y ya, entonces yo lo sé manejar, yo lo llevo.
5: Y si era automático, era automático, creo
2: no,
5: que
2: no
5: sí.
2: Se ve. No se alcanza a ver.
5: Bueno, ahí está entonces.
4: La vuelta es esa, usted llega y se arranca y lo coge una curva de esa.
5: Sí, o sea, usted por todo el mundo mueve un carro, pues,
4: sí,
5: puede
4: todo
5: decir,
4: el mundo mueve
5: de
4: el
5: cierta
4: carro.
5: Manera, pero vuelvo y le digo, falta a ver, yo creo que en los videos de cámara de seguridad de donde estaban, se ve cuando sí se subió.
2: ¿Quién se subió? Sí,
5: todo
2: sí.
5: Eso lo irán a investigar. ¿Quiénes somos nosotros para ponernos aquí a decir lo sí, que no total. Es? Pero pues ya eso que sean las autoridades las que definan, pues ahí se ven los dos airbags desplegados. Puede que el carro hubiera tenido alguna falla, porque eso como hay que estarlo revisando y todo. Y yo creo que ya hace mucho rato un Sonic ya se dejaron de producir hace ratico, ¿yo? Entonces puede tener alguna falla. Eso, pues por esa cosa, yo creo que ahí son los peritos y las cámaras y las investigaciones y todo aquello que son los que determinen ¿qué pasó?
4: Venga, pero ¿sería que lo bajaron del carro? ¿O es que no lo veo?
2: No sé. Ahora, hay que ser muy hijuemadre para uno volar si dejar así una persona, un amigo, pues si uno va ahí. Pues. Si es verdad, pues que iba acompañado. Hay que ser, uy, no, sin corazón.
5: O algo, quién sabe quién iba.
2: Muy bien. 7:30, trove, lechoncito.
8: Dale, pues vamos a trobar, hermano.
4: Me puso a correr, señor.
8: Sí, corra, pues.
2: Ay, Tati, por agachado.
8: Los accidentes, señores, yo les cuento a mi gente, no paran de suceder, no importa que sea puente, a veces es el destino que esto puede ocurrir, a veces toman licor y se van a conducir, pues a veces unas sí, cosas y a veces cosas.
2: 7:30, ahora les estoy mostrando también en pantalla la fotografía de quien era en vida. El joven que fue la segunda víctima de un accidente de tránsito este fin de semana en la ciudad de Pereira. Este, a diferencia del otro, iba en una motocicleta en la madrugada del pasado domingo y se estrelló en la avenida Belalcázar. Tenía solo 19 añitos. Fue identificado como Steven Sánchez González. de 19 años de edad, lleno de sueños, alegrías, ganas de salir adelante, perdió la vida como consecuencia de un accidente en la avenida Belalcázar. Este siniestro se registró en la madrugada del domingo en la avenida Belalcázar, puntualmente entre las calles 17 y 18. Steven se movilizaba en una motocicleta Pulsar. Motocicleta Pulsar. Nos dice por acá Johncito que es, al parecer es hijo de un compañero conductor del sistema de transporte masivo Megabus. Motocicleta Pulsar negra, iba con destino a su casa en el sector de Cuba. Por circunstancias que son materia de investigación por parte de las autoridades de tránsito, el joven perdió el control de la moto y terminó impactando sobre el Sardinel, contra el Sardinel. Tras el fuerte choque, fue auxiliado por personal paramédico de una ambulancia privada y logró ser trasladado de urgencia a una clínica privada en el sector de Turín, donde ingresó en delicado estado de salud debido a un severo trauma cráneoencefálico, aunque en los videos, que obviamente no vamos a mostrar por respeto a la familia, se ve que todavía conservaba el casco. Trauma craneoencefálico severo y múltiples lesiones en diferentes partes del cuerpo. Pese a los esfuerzos del personal médico por salvarle la vida, las graves heridas que sufrió terminaron causándole la muerte. El grupo de criminalística de movilidad de Pereira fue el encargado de la inspección del lugar y del cuerpo sin vida, y posteriormente fue trasladado de la clínica a las instalaciones de medicina legal. Don Martín Sánchez, padre del joven conductor de Megabus, relató con profunda tristeza los angustiosos momentos que vivió la familia tras al enterarse del accidente. Lo llamaron de la clínica, inmediatamente se trasladaron al centro asistencial, estaba en reanimación y un minuto después los informaron que ya no había nada que hacer. Según contó su papá, Steven salió de su casa ubicada en el barrio Libertadores en Cuba durante la noche del sábado 13 de junio para compartir con unos amigos. ¿Pero por qué se fue en la moto? Explicó que su hijo estaba bajo un tratamiento médico y estaba tomando medicamentos fuertes, razón por la cual le había manifestado que no iba a tomar bebidas alcohólicas. Él siempre que iba a tomar con los amigos dejaba la moto en la casa, dijo el papá, pero esta vez se la llevó que porque no iba a tomar producto de los medicamentos que estaba tomando. Steven era un muchacho ejemplar, lo recuerdan como joven alegre, amigable, amoroso, responsable y muy dedicado a su familia. Las imágenes fueron bastante tristes, la moto quedó bastante apartada del cuerpo de Steven, lo que significa que el impacto fue del Alcázar entre 17 y 18, sentido...
5: Ah, pasando en el puente.
2: Sentido hacia Nicolás, sí.
4: Okay. ¿Y se estrelló contra qué?
2: Contra el separador.
4: Ay, Dios.
2: Sí, es ahí que... en ese punto el separador es alto, ¿no?
4: Es alto.
2: Es claro. Muro y vara, muro y baranda. Muy complicado eso. 7:34 en Cómo Amaneció Pereira de Tropicana. Don Mauricio, ¿tenemos alguna novedad en materia de movilidad que debamos tener en cuenta, por favor?
5: Revisar por acá, Juan. Dice por acá, vean, este es el, vea, en este se ve el conductor y lo venía, y los que venían atrás, lo auxiliar.
2: Ah, del accidente de Combia.
5: Ajá.
2: Del accidente de Combia.
5: Sí. Ah, bueno. No, era lo que estaba ahí contando Johncito. Mire, no, Juan, lo que estoy viendo acá, no. No veo nada por el momento, es que esto está como lento acá. Muy para bien. Cargar, voy a revisar por aquí.
2: Entonces vamos con el video de la policía. A las 7:34, la policía capturó a varios delincuentes indicados de pertenecer a una banda delictiva dedicada a los robos en el centro de la ciudad. Los conocen como los Lisos. Sí. Aquí están los detalles y los celulares que le encontraron a los desgraciados. Audio, Tatis.
9: La estación de policía Pereira logra la captura en flagrancia de la banda delincuencial Los Lisos, integrada por unos ciudadanos extranjeros, reconocidos por el hurto a persona en el centro de la ciudad. En momentos en que le hurtaron las pertenencias a una persona mediante la modalidad de raponazo, y gracias a la rápida acción de la policía, se logra la recuperación de los elementos y la captura en flagrancia. Seguimos trabajando por la seguridad y tranquilidad de los pereiranos.
2: Pausemos, por favor, Mauricio, ahí que le recuperaron dos celulares. ¿Qué es lo de la punta? ¿Una billetera?
4: Sí.
2: Esta es una vieja, ¿no? La de la derecha es una dama. Pues una niña, pues no, ¿cuál dama? Es una señora, ¿no?
4: Sí.
2: 1, 2, 3 celulares. Los
5: yo miro si aquí se
2: lo... Deben de ser los cosquilleros, ¿no? Deben de ser cosquilleros, por eso los llaman los Lisos.
5: Yo miro a ver si aquí. No, si uno lo retrocede no se ve más mayor cosa. ¿No?
2: 7:35, tróbele a los Lisos.
10: María, hombre. La policía trabaja y aquí yo pido permiso. Capturan a unos presuntos, se solían llamar los Lisos. No me canso de decirlo y mucha gente me calla. Cuidado en nuestras calles, y no demos papaya. Ay, Dios mío, bendito.
2: Siguen alborotados los motoladrones. No respetan. No respetan.
5: Los de Marte.
2: No respetan.
10: Los de miércoles también y jueves.
2: Uy, qué flashback con los motorratones. No. Venga, no respetan. Primero, no descansan ni los lunes festivos. Qué cosa tan berraca. Así de dura está la cosa que están trabajando. Y claro, muchachos, a un lunes festivo, ¿para dónde se van a ir? Donde hay lugares concurridos en un lunes festivo. ¿Y para dónde fueron? Para... esto fue el domingo. Se fueron para el cementerio porque sabían que ese día los padres que ya fallecieron, pues las familiares suelen visitarlos. Entonces quieren, vámonos a dar una vueltica por el cementerio, ahí por la Sexta con 31, 32, 33, a ver qué resulte que nos podemos robar. Pues no pudieron robar, pero en cámara de seguridad quedó registrado el intento de hurto. Regáleme audio, Tati.
4: Ahí suena.
2: Muy bien, que ahí explican. Esta es la Sexta, ¿no?
11: Esta moto que llega acá está pendiente.
2: Ah, no, esta es la 32, allá al fondo la Sexta.
5: Sí, es por la donde están las flores.
2: La calle de las flores. Devolvámoslo un poquito, por favor. Yo lo devuelvo, que soy yo el que lo estoy poniendo. Voy a pausar aquí. Entonces, hay un primer moto ladrón, es el que viene ahí, es el que señala o el que identifica a la víctima. Entonces, este sinvergüenza ya vio que hay una dama que tiene una cadenita de oro que está sujeta a su robo. Entonces, él es el que le avisa a la segunda moto. Mire, el primer moto se mete ahí, ve que la vieja tiene, que la dama, perdón, tiene la cadena y llama al otro ladrón, que es el de la siguiente moto, que es este de negro, le hace el lance y ella trata. Por ahora le tiran una cosa, no sé si...
5: No, porque ella traía algo en la
2: mano. Casi se lo meten.
5: Le traía como un ramo en la mano.
2: Claro, estaba comprando flores para llevarle a seguro al papá en el cementerio. Pero si ven que uno le alcanza a tirar algo ahí, cae y se lo zampa. ¡Ay, güey!
4: ¡Ah, sí! ¡Ay!
2: Bueno, yo sí vuelvo nuevamente a enviarle un mensaje a la Policía Metropolitana de Pereira en cabeza del señor coronel Óscar Ochoa. Mire, esto no es normal que en Pereira hayan varios grupos de motoladrones haciendo de las suyas. Y yo entiendo que en sus investigaciones, en sus labores investigativas, hayan logrado determinar que muchos de ellos no son de la ciudad. Incluso se ha capturado en varias oportunidades a unos que son de Neiva y se conocen como los Opitas, y que vienen frecuentemente a Pereira a trabajar, a robar.
4: Los Opitas, o sea, de los que toman sopa.
2: Los sí, Opitas. Calientes.
4: Ah, Opitas. Ah.
2: Pero el que no sea, en que los delincuentes no sean de la ciudad, no se puede convertir en una excusa o en una justificación de no poder atraparlos, judicializarlos y hacer lo pertinente. Aquí les estamos mostrando nuevamente dos motoladrones en dos motos, dos delincuentes, tratando de robar a los pereiranos, de quedarse lo que no les, con lo que no les pertenece, con lo que tanto sacrificio han logrado adquirir las personas, y estos sinvergüenzas siguen como si nada. Señores del Instituto de Movilidad de Pereira, esas motos no tienen placa, o tienen placa levantada, o tienen placa alterada. No pueden desfallecer en los controles, en los puestos de control, en los operativos que se están realizando, y que gracias a Dios y afortunadamente el alcalde de Pereira, Mauricio Salazar, volvió a darle luz verde al Instituto de Movilidad para realizar estos operativos. Y qué bueno, cuánto me alegra cuando los operativos son hechos en colaboración entre movilidad y policía. Alguna cosita cae por ahí, alguna cosita cae y algún hecho delictivo se evita. Pero no podemos permitir que en la ciudad sigan andando sinvergüenzas que violan la norma de tránsito, sin placa, sin casco, sin nada, a duras penas con las llantas de esos alambres, robando al pereirano. Esos puestos de control no se pueden dejar de hacer. Gústele al que le guste.
4: Incomode
2: el que nada debe, nada teme. ¿Qué es que este Juan Carlos está del lado de los de tránsito, Lambón? Lambón. Si usted no tiene nada de qué preocuparse, no le afecte. Haga como Tatis, que Tatis antes busca dónde están los operativos
4: para
2: que pueda mostrar sus documentos al día.
10: No pase. Parce, buenas.
4: Páreme.
10: Necesita los papeles, caballo.
2: No. Pero ese que se queja, que pone problemas, que no le gusta, por algo era. Por algo era. No se pueden desfallecer. Ojo, señor coronel, ¿cuándo vamos a capturar pues los motoladrones, por favor? Sí, agarrarlos.
4: Sí, pero pues ¿por qué si lo vuelven y lo sueltan?
2: Trobe, lechoncito.
10: Vamos a trobar, hermano. Y para cambiar de tema a los oyentes, y no trobarle más a robos y accidentes, hoy quiero felicitar, y la gente me respalda, a la gran clasificación de la selección Risaralda femenina sub-13 de mujeres.
2: ¿A dónde clasificaron?
10: En el zonal que hubo aquí en Manizales,
12: clasificaron al Nacional, ya con esos quedaron de segundos en su grupo y clasificaron, hermano, y ya se van a jugar en julio la gran final con los otros equipos, Tolima y Bogotá.
5: Oiga, man, y la, pero la cantidad de motos con levantadas, con placas levantadas es impresionante.
13: Y no paga nada.
5: Y gente sin casco.
13: No, no, y van y los paran. Y entonces llegan dos o tres enojados, bravos, a armar un show, a armar una película. Y que por qué, y que vea, y que esto, y que no cumplen, y que. No seamos así tampoco. Que necesitamos es hacer cumplir la ley y evitar que pasen más hechos delictivos. Este que les estoy mostrando es alias Huevo. No se parece al huevo, amigo.
4: No.
13: Para nada, no, este es otro huevo.
4: No, pelado, vea.
5: Ah, no.
4: Buena gente.
13: Cayó alias Huevo, según las autoridades, presunto jefe sicario. Ole, y tan joven ya jefe.
5: No pa gloria.
13: Ole, ¿cómo, Alex, cómo escala uno ya de joven en los cargos, no?
4: Pero ya no duran nada, Juan.
13: Tatis, pero este chino no, es que este jefe, sale, jefe este sicarial.
4: Por
13: este
4: eso. Sale,
13: oh. Señalado homicida de la joven Karen Juliana Ocampo. Les voy a contar qué pasó. La Policía Nacional, en coordinación con la Fiscalía 22 Seccional, capturó mediante orden judicial a Alejandro Montoya Maecha, conocido con el alias de Huevo, que es el que ustedes están viendo, señalado de los delitos de homicidio agravado, fabricación, tráfico y porte o tenencia de armas de fuego. La captura es el resultado de una investigación que se extendió por más de un mes y que permitió esclarecer el homicidio de Karen Juliana Ocampo Giraldo, ocurrido el pasado 9 de mayo del 2026 en el barrio La Aurora Baja de Dos Quebradas. Las labores investigativas incluyeron entrevistas, análisis de información, actividades de policía judicial y recolección de elementos materiales probatorios en Dos Quebradas y otras ciudades del país. El acervo probatorio obtenido permitió establecer la presunta responsabilidad de alias Huevo como autor material de este homicidio. Ahí se los presento, pues, este muchacho conocido con el alias de Huevo.
5: Pero le taparon la cara y lo pusieron grande.
13: Ah, sí, sí, son las cosas que suceden por acá. 7:43, antes de los deportes, permítame contarles la última noticia judicial, y es de un señor colombiano que vive en Canadá y que le dio por venir a pasear a su tierra natal y que en una peleita perdió la vida en una riña en el municipio de Belén de Umbría. Ahí le quedó el paseo, bendito sea mi Dios.
5: Y uno que va a saber.
13: Ya le voy a mostrar la fotografía, pero de esta persona.
5: Si vino es porque, y si iba a regresar, será porque era ya ciudadano.
13: Sí, no tenía, claro, papeles ya. Mire, es esta persona que les estoy mostrando en pantalla en este momento. Lo que serían unos días de reencuentro con amigos y familiares en Risaralda terminó en tragedia para Camilo Alejandro Galeano. El hombre, quien residía en Canadá, regresó al departamento de Risaralda para compartir con sus seres queridos, pero en la madrugada de este lunes festivo perdió la vida en medio de una violenta riña ocurrida en una finca ubicada en la vereda El Congo, zona rural de Belén de Umbría. La reunión transcurría con normalidad, pero algo pasó. Se alteró el ambiente. De acuerdo con la información preliminar, el conflicto habría comenzado por un asunto relacionado con celos. Ay, aparte. Según las primeras versiones recopiladas por las autoridades, Galeano habría estado coqueteando con una mujer que llegó al lugar acompañada de su pareja. Situación que desató el enfrentamiento. Lo que inició como un intercambio de palabras pasó rápidamente a la agresión física. Algunos de los presentes relataron que el presunto atacante golpeó a la víctima con una botella, mientras que otros aseguraron que tras caer al suelo, Galeano continuó recibiendo más golpes. Cuando la pelea terminó, Camilo Alejandro Galeano ya no reaccionó. Las personas que se encontraban en la finca alertaron a la policía, pero para entonces la víctima ya habría fallecido. Horas después, en la mañana del lunes, Darío Andrés Giraldo Bando presuntamente se presentó a las autoridades. Según registros judiciales, el señalado agresor ya tiene anotaciones por los delitos de violencia intrafamiliar y lesiones. Ahí se le acabó de joder la vida. Ahora será labor de las de los investigadores reconstruir minuto a minuto lo sucedido en la finca de la vereda.
5: Dos vidas acabadas.
13: Se puso a mirar lo que no... que no tenía que mirar, y ahí llevo del burro. 7:45 en Cómo Amaneció Pereira de Tropicana. Cambiamos de tema, vámonos para temas más amenos. Estos son los deportes.
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13: Con los buenos días, don Sebastián, ¿cómo amaneció?
4: Buenos días, Juan. Saludo para todos los compañeros, los oyentes, seguidores de Tropicana y de Última Hora Pereira.
13: Antes de hablar de lo que ha sido este mundial, que para muchos está un poquito raro en materia de resultados, de pronósticos y cosas, entremos es con lo que nos compete y nos da alegría, y es que estamos a un día de que la Selección Colombia entonces empiece su participación en este mundial. ¿Cuándo fue que llegó ya a Ciudad de México?
15: Anoche llegaron a Ciudad de México. La selección Colombia, recuerde que está concentrada en Guadalajara.
13: Sí, señor.
15: Entonces, ayer viajaron, ya están hospedados en su hotel de concentración para lo que será el partido de mañana a las 9:00 p.m, hora nuestra, en Ciudad de México frente a Uzbekistán. Hoy el equipo...
13: Eso le iba a preguntar, ¿qué pasa un día antes del partido? ¿Hay entrenamiento?
15: Hay posibilidad que haya uno que otro movimiento. Hoy será la conferencia de prensa con el profesor Néstor Lorenzo y uno de los jugadores, yo supongo que es James Rodríguez, por ser el capitán del equipo. Eso va a ser creo que en las horas de la tarde, si mal no estoy. Y de ahí me imagino que ya el técnico debe tener en la cabeza cuál será su once. Para...
13: ¿Usted lo tiene en la cabeza?
15: Yo creo que sí.
13: Si quiere, vamos a ver cómo vamos.
15: A ver, yo creo que iría con Camilo.
13: Camilo Espina, el arquero, sí, indudable.
15: Sí.
13: ¿Los dos centrales, quiénes serán?
15: Davinson y Lucumí.
13: Ok.
15: ¿Va
13: con Daniel Muñoz o va con Santiago Arias?
15: Es que esa es una de las dudas que yo tengo. Porque Santiago Arias lo he visto bien en este último tiempo con la selección.
13: Y le ha dado continuidad, ¿no?
15: Sí. Esa es para mí la duda, pero yo creo que él se va a inclinar por Daniel.
13: ¿Y por el otro lado a Mojica?
15: Mojica, sí, señor.
13: Listo. ¿Puerta o Richard Reeves?
15: Yo creo que va a Puerta.
13: Va a Puerta.
15: Puerta con Jefferson Lerma. Bien. Más adelante iría James, iría...
13: John Arias,
15: por derecha y por izquierda Luis Díaz. Y adelante Luis Javier Suárez.
13: Ese de sería nueve, el titular va a ser,
15: sí,
13: Luis Suárez.
15: Sí. Ese sería el once. Solo hay, yo creo que hay una o dos dudas, pero de resto ese va a ser el equipo que va a estar debutando mañana en el Estadio Azteca.
13: Bueno, ¿cómo ha visto los resultados de los partidos?
15: El Mundial ha sido...
13: No ha ganado ningún equipo suramericano hasta ahora, ¿no?
15: Preocupa porque ningún sudamericano ha ganado, solo el empate de Brasil y el empate de Uruguay, porque la derrota de Ecuador sí, que no lo merecía haber perdido el domingo, pero perdió. Y esto es fútbol. También hay que hablar de hoy debuta, bueno, antes de ir con los partidos de hoy, creo que en resumen lo más sorpresivo ha sido lo de Cabo Verde, que le sacó ese empate a la selección de España, y pues ha sido obviamente noticia el arquero que subió sus seguidores en redes sociales después de que no lo conocían. Y eso,
13: 1.200.000, ¿no?
15: Exacto, 1.200.000, imagínense, una cosa espectacular. Obviamente el ambiente del partido entre Curazao, los de Curazao que hicieron ese gol, y mejor dicho, extasiados. A pesar
13: si hay posibilidad que el Deportivo Pereira pueda contratar al arquero de Cabo Verde.
15: No creo, tienen restricción.
13: Pues como nosotros somos buenos para reclutar, pero mayores tienen, de 40.
15: Sí, pero tienen restricción para contratar el Pereira. Bueno, creo que en otros resultados, por ejemplo, anoche nadie le tenía fe al partido de Irán y Nueva Zelanda.
13: Muy buen partido.
15: Resultó muy bueno ese partido.
13: Muy emocionante.
15: También estuvo bueno ese Países Bajos, Japón.
13: También.
15: Y bueno, yo creo que ese ha sido lo que corresponde al Mundial.
13: Los partidos de hoy.
15: A las 12, a las 2 de la tarde, Francia frente a Senegal, es decir, bueno, el actual subcampeón va a enfrentar y uno de los favoritos va a enfrentar a Senegal. A las 5 de la tarde jugará la selección de Irak frente a Noruega. Noruega que regresa a los mundiales desde un buen tiempito. Ahí está Haaland.
13: Sí, señor.
15: A las 8 de la noche debuta el actual campeón Argentina frente a Argelia. Y a las 11 de la noche, en el precioso horario, va a jugar Austria frente a Jordania. Esos son los cuatro partidos del día de hoy.
13: Ahí está entonces. Bueno, muy bien. ¿Qué más tenemos?
15: No, hay que decir, sí, contra Jordania. Yo creo que en resumen hemos visto buenos equipos. Yo creo que lo que ha hecho Japón, lo que ha hecho por ejemplo Estados Unidos
13: va a ser sorpresa, creo, en este mundial. Qué equipo tan fuerte,
15: muy duro. Lo que Suecia que destrozó a Túnez en la cancha, y ya hubo cambio de técnico, o sea, el técnico de Túnez lo sacaron después
13: en pleno mundial.
15: En pleno mundial ya tiene reemplazo. ¿Usted se acuerda el técnico que dirigió Arabia Saudita hace 4 años?
13: Claro.
15: Uno peludito, sí, bonito, claro. Él va a ser Herbe, ¿cómo es?
5: Pero ese ya lo ganó Argentina.
13: Pero ese ya lo tenían charlado.
5: Pero mire, si usted va como a la tendencia de, voy a hacer una cosa, yo que hablo sin apasionamiento. La tendencia de que el que queda de primero en el torneo colombiano no es campeón por lo regular. Hay una tendencia también que los equipos que quedan campeones no arrancan bien.
13: Sí.
15: Es que dicen por ahí que los mundiales no es como comienza, sino como termina. O si no, pregúntele a España 2010 y Argentina 2022.
5: Estamos perdiendo.
15: Exactamente. Y algo muy curioso que está pasando. Ayer Irán, ¿cierto? Empató 2-2 contra Nueva Zelanda.
13: Y entonces a dormir.
15: Escuche lo que. Irán es, dicen ellos, y en una conferencia de prensa lo dijeron: nosotros somos la selección más castigada en este momento. ¿Cómo es posible que nosotros tenemos que quedarnos en México? Viajamos el mismo día a jugar el partido y así estemos cansados, no tenemos excusa, pero el trato que le está dando, comillas, la organización a esta selección, y que no juegan mal, juegan bien, o sea, tienen cosas interesantes, pero la verdad es que la organización, y claro, por los caprichos del dueño del Chuzo allá en tierra norteamericana.
13: Cumplió 80, ya está chocho.
15: ¿No? Ah, sí, de pronto sí. No es justo con esta selección. Vamos a ver qué pasa hoy con Argentina, que hoy hay muchos
13: espectáculos. ¿Va a jugar Messi?
15: Sí.
5: ¿Ya el viernes firman
15: el
5: La Paz?
15: El Dibu también.
5: Firman La Paz, yo creo que ya los envían a tratar.
15: ¿Será que sí?
13: Sí.
15: ¿Será que sí?
5: En Viena lo firman el viernes.
15: Bueno, y mañana les vamos a comentar qué dice el profe Lorenzo en la conferencia de prensa previo al duelo en Ciudad de México frente a Uzbekistán.
13: Mañana vamos con la camiseta azul, para ¿sí? que sepan.
15: Exactamente, vamos con la camiseta azul.
4: Nos ha ido mal con la camiseta.
15: Ay, no, ya empezó Tatis.
13: Bueno, nos vamos, Tatis.
4: Chao.
13: Sebas, muchas gracias por los deportes. Mañana les daremos más detalles y ampliaremos más del tema de la selección Colombia en su debut en la Copa Mundo, con lo que se conozca hoy de la rueda de prensa con el técnico Lorenzo. Ustedes, gracias por estar con nosotros. Mañana nuevamente 6:45 con todas las noticias en esta alianza informativa. Un abrazo. Los queremos mucho. Chao, pues. ¡Tropi!

0: Son las
1: 7:56 en Tropicana.
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1: 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En Tropicana son las
2: 7:56 en Tropicana.
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1: 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Ya son las 8 de la mañana, 14 minutos. Aquí estamos en Cómo Amaneció Pereira de Tropicana 100.7 en este hermoso, precioso amanecer de este martes. Ya aquí estamos acompañándolos a ustedes desde las 4 de la mañana, muy tempranito. 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Colmena nos acompaña a esta hora con noticias en Cómo Amaneció Pereira de Tropicana.
2: Oiga, caballeros y señoritos, dígalo. Ustedes se acuerdan y mucha gente sabe que a veces dicen que los Simpsons predicen cosas que van a pasar.
1: Que sí son.
2: Que sí son, exactamente. Eso. Pero esta vez fueron los supercampeones.
3: Epa. ¿Los supercampeones?
2: Sí, Ave María.
3: Ya, Oliver Atom, Benji, todos esos.
2: Todos esos manes. Ya, el mismo partido. Si usted se perdió, Países Bajos, Japón, véase ese capítulo de los campeones.
3: Sí.
2: Ese fue el partidito igualito, hermano. Partido empezando ganando los holandeses. En ese momento eran holandeses que no eran Países Bajos, sino Holanda.
3: Sí.
2: Y entonces, hermano, y a lo último, de un gol de cabeza, que eso casi no entra.
3: Sí.
2: Empató Japón en los supercampeones. Así que no solo los Simpsons, también los supercampeones pueden meter esa vueltica, vea.
3: Oiga, hablando de supercampeones y todo eso, ¿ustedes sabían que el récord histórico de mayor asistencia en los campeonatos mundiales de fútbol lo tiene la Copa de Estados Unidos de 1994, cuando el promedio por partido fue de 68.991 asistentes? Se espera que en este mundial esa cifra sea superada.
2: Pero yo he visto por ahí unos huequitos en unos partidos.
3: Pero el hecho, no estamos hablando que la mayoría de esos estadios son de más de 60.000 personas.
2: Pues sí, también por eso es de más capacidad.
3: Hay,
2: sí.
3: No, y además de eso, en la primera fase generalmente siempre sucede esto. Pero sí, pues es que hay que hablar, Lechón, que para el número de boletas para este mundial ya está la cifra en más o menos 6 millones de boletas vendidas.
4: Bien.
3: Mientras que en el año de 1994 el total de personas que asistieron a los partidos fue 3.587.538 personas.
2: Casi el doble ya.
3: En un total de 52 partidos.
2: Ah, imagínense, cinco.
3: Claro, recordemos que esto aumentó pues, no, pues de una manera. Así que vamos a mirar a ver cómo queda esto. Y lo que sí se dice es que uno de los partidos que más asistencia o que mejor venta boletería tiene en estos momentos en la primera fase es Colombia-Portugal.
1: Ahí van.
3: Es el partido de mayor venta boletería.
1: Hoy, 8 de la mañana, 17 minutos en Tropicana.

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1: Ahora son las 8 de la mañana, 17 minutos en Cómo Amaneció Pereira de Tropicana 100.7. ¿Han visto la campaña El Sabor de Creer? 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Mensajes de optimismo para Colombia en Cómo Amaneció Pereira, señores.
2: Muchachos, mensajes de optimismo son los que les dio la familia a los muchachos que repiten mundial, a los jugadores que repiten convocatorias al mundial. Por ejemplo, les tengo a David Ospina, que ya estuvo en el 2014 y en el 2018, los mundiales. A Camilo Vargas, que fue convocado a Rusia el 2018. Davinson Sánchez disputó la Copa del Mundo en el 2018, Rusia. Jerry Mina, goleador colombiano en Rusia 2018, ellos repiten. Santiago Arias es su tercer mundial. Estuvo en 2014, fue Brasil, ¿cierto?
3: Brasil, sí, sí.
2: Brasil 2014 y Rusia 2018 y ahora Estados Unidos, Canadá y México 2026. Johan Mojica jugó todos los partidos de Rusia 2018. Jefferson Lerma, o como le dicen los compañeros, Lermoso.
3: Así le dicen.
2: Le dicen el hermoso. Tuvo 175 minutos en Rusia 2018. Y James Rodríguez, goleador del Mundial del 2014, que también jugó en el 2018. Y Juan Perquintero también, que
4: ¿cómo le dicen a huevo? El hermoso.
2: No.
1: Al lechón le dicen hermoso.
2: Lermoso.
4: El fiasco.
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1: Ya son las 8 de la mañana, 20 minutos en Cómo Amaneció Pereira de Tropicana 100.7. 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A esta hora nos acompaña en Cómo Amaneció Pereira de Tropicana con más noticias.
6: Venga, hablando de noticias, Tatis, hay que contarle a todos nuestros oyentes que dentro de un mes exactamente empieza...
1: ¿Qué empieza, señor?
6: A regir... La nueva disminución de horas laborales.
1: Bien.
6: Para los colombianos.
2: En efecto.
6: Sí, señora.
4: En efecto.
6: ¿En efecto qué?
2: Yo solo estaba diciendo que en efecto.
6: No, siga.
4: En efecto. Yo la vi tan convencida que pensé que iba
3: a estar. Sí, me puede mandar plata.
1: No, yo me quedé callado y todo. ¿Ese fue tu aporte?
2: No, ya me voy a seguir.
4: Me sentí como en televisión. En efecto, claro que sí.
1: Siga, Camila.
2: En efecto, ya se va a reducir la jornada.
1: ¿Qué María Cecilia Botero, hombre?
4: Con el Cucho Vargas.
2: La jornada laboral de 44 horas que tuvimos reducción el año pasado.
4: 42.
2: A 42.
4: Sí, señora. Pero eso va a ser fácil, porque me parece más fácil esa, porque son 7 horas a la semana.
2: Sí.
4: 7 por 7.
3: 7 por 7, 33.
4: Ah, bueno, 7 por 5.
2: ¿Cuánto es 7 por 5?
3: 7 por 5.
4: 7 por 6.
2: ¡Ay, sí! ¡42! 7 por 5 no son 35, sí.
4: 7 por 5, 35.
3: Ay, sí, como yo.
6: 7 por 5, 35.
2: ¿Cuántos son 7 por 5?
3: Yo una vez creo que me quise no sé.
2: Sí, son 30. No me hagas dudar, porque si 7 por 5 son 42.
1: ¿Quién me va a colaborar, por favor?
4: Saque la calculadora, mami, vea. 7 por 5 es igual. ¿Cuánto?
2: A 35.
4: Ah, sí, es que
3: más 2. Voy a utilizar la calculadora.
4: Vea, hagamos una cosa. Piense un número.
3: A ver, piense
2: listo,
3: un número.
2: Listo. Ya.
4: Súmele 5.
2: Listo.
4: Súmele 6.
2: Listo. Listo, listo.
4: Súmele 3.
1: A mí me da miedo.
2: Listo.
1: Esa vaina.
2: Espérese. Quítele
4: el número que pensó.
1: Ay.
6: No, ya
2: la puse. Ya.
4: Le dio 14.
1: Ay.
2: Sí.
4: Ay, ¿sí? No. Lo adiviné.
3: Oiga, yo lo comí.
6: Bueno.
2: No, mago.
6: Vea, esta sí, implementación.
1: No, ¿cómo la veo? No.
6: Venga,
1: no.
6: Esta implementación empezó desde julio 15 del 2023, donde la jornada se redujo una hora a 47.
2: Sí.
6: Posteriormente, en el 2024, pasó a 46 horas.
2: Sí.
6: Luego, en el 2025, bajó dos horas mensuales, y ya dos horas semanales, y bajó a 44. Y a partir de este 15 de julio del 2026, la jornada definitiva en Colombia será de 42 horas laborales.
0: Hemos bajado los índices de ignorancia un poquitico, profesor.
7: Bien. Hemos cumplido.
1: Ahí vamos cumpliendo. Son las 8 de la mañana, 23 minutos en Cómo Amaneció Pereira de Tropicana 100.7. Eso va a pasar a partir del próximo mes.
6: Pero, oiga, Tatis,
1: señor,
6: hay que tener en cuenta que estas horas estarían destinadas a actividades recreativas, culturales y deportivas, y además de eso, de capacitación de los trabajadores.
1: Voy a mandar este coso
6: y ya viene.
1: Y ya venimos con más.
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0: Seguimos en Cómo Amaneció Pereira de Tropicana 100.7 en el bonito amanecer de este martes, 8 de la mañana con 29 minutos. Aquí estamos en Cómo Amaneció Pereira de Tropicana.
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4: Muchachos, sí. Nos preparamos porque viene una cascada de éxitos de Don Jason Jiménez.
0: John. ¿De cuántas más o menos vienen?
5: Cascada de
4: 50
5: éxitos.
4: Canciones que dejó Jason grabadas. Jiménez grabadas, así como cuando sucedió lo de Khaled Morales, que muchas canciones de Khaled Morales fueron en guitarra, así como los ensayos y todo eso, las están masterizando y organizando porque es el legado musical que dejó él. Y ya con el estudio donde él grababa, su estudio propio, ya están terminando de hacer los arreglos para empezar a hacer los lanzamientos de las canciones que él dejó. En el 50 canciones más.
0: Pero yo le decía una cosa.
4: ¿Qué?
0: Yo le decía una cosa. De todas las que dejó Khaled Morales, ¿cuáles pegaron? ¿Ya?
6: Es que ya.
5: ¿Ya respondiste?
4: Por ahí hay dos canciones que son muy bonitas de él y esa guitarra.
5: ¿Cuál?
0: Por eso, pero que hayan pegado, que uno diga.
4: Lo que pasa es que no fue por acá, pero si uno se va como para la costa y todo eso, si hay canciones de él que uno dice, aquí nosotros conocemos cuatro canciones de Khaled Morales.
0: Sí, por eso, pero ¿cuántas pegaron?
4: Lo que pasa es que Khaled Morales, Tatis, fue un artista que partió demasiado rápido.
0: Claro, fue muy.
4: Él apenas grabó un trabajo musical.
0: Es cierto. Tiene toda la razón. Pero vuelvo y le digo, no es sinónimo de garantía.
4: No es sinónimo de garantía.
0: Y peguen todas.
4: Sí, pero pues.
5: Pero supongo yo que ahora con lo de Jason Jiménez, mucha gente cada 10 de cada mes dice como, uy, mi madre, ya se cumplió otro mes. Ha ido, o sea, las listas de reproducciones de la música de él han aumentado desde que él se murió.
6: Claro, es normal.
5: Entonces, es normal. Entonces yo creo que ahora estas canciones de pronto sí puedan llegar a ser, no un hit, pero sí que llegar a ser muy escuchada, sonar en diferentes discotecas, lugares, bares y demás.
6: Lo que pasa es que eso ahí entra en un limbo, porque mientras limbo cuando musical. como él no está,
0: es que da la vuelta.
6: Entonces puede que va a haber una que se explote.
5: Sí.
4: Sí. Pero sí, porque generalmente siempre
6: van a explotar.
4: Cuando el artista pues sí, usted claro. dice, uy, para ir a verlo, cuando no, ya es solamente para escucharlo.
5: Sí,
4: solamente.
5: Porque pues ya, ¿qué más?
6: Oiga, vea, hay una noticia económica hasta ahora. El dólar se cotiza promedio a 3,418 pesos.
0: ¿Bajó o subió?
6: Está 56,77 pesos por debajo del precio con el que terminó el viernes anterior, que es el precio del TRM. Entonces, el promedio en este momento, si cerrara en este momento, cierra a la 1:00 p.m. el dólar. Sería 3,418 pesos. Yo creo que ese precio está antes del 2022.
4: Hijo de madre.
6: Y eso tiene que ver con el fin de la guerra con Irán, que dicen que el acuerdo lo van a firmar este próximo viernes en Suiza, y también con lo de las elecciones.
0: Son las 8 de la mañana con 33 minutos. 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
2: Una buena noticia, señores y señores, es algo también que les pasó a dos periodistas por allá también en el Mundial.
1: ¿Qué fue?
2: A una periodista mexicana, un aficionado lo tomó por detrás, la tomó por detrás y ¡ay! Le dio así un abracito. Y a un periodista japonés también, una muchacha llegó y le dio un abracito y le dio un beso. ¿Sí? Un besito, lo más de bonito.
1: ¿Qué creo? Todos, no tan, entonces, ¿y él se alcanzó a ver quién le dio el besito?
2: Sí, claro, ¿no? Entonces, hasta está todo penosito y todo el japonesito. ¡Ay, que me dieron un besito! ¿Y qué tal? ¿Y qué pasó?
3: Primera vez en la vida que da el beso.
2: Exacto, entonces por ahí también se armó una pequeña polémica porque yo, ay, vea, ese señor tan atrevido, ¿cómo es que besa? ¿Ve? ¿Cómo es que abraza a la muchacha? Y la otra, y el que le dieron el besito, entonces, ¿por qué no dicen lo mismo si fue el hombre? Atrevidas esas que lo besan a uno.
1: Estamos mujeres atrevidas.
2: Aquí por aquí no besan a nadie.
1: Plata.
2: Que vengan y besen al lechón.
1: Y bobas.
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0: aclarar, cuando yo digo mujeres bobas, son de esas mujeres bobas con plata.
1: Ah, sí.
0: Que, ay, mira, aquel que el que me engañó me está pidiendo 50 millones que
1: el
0: negocio.
1: Yo los voy a mandar.
0: Y que me va a dar el 10% de ganar.
1: Ah, no, pero ya, sí.
0: Esas son las que necesitamos.
1: Sí, claro.
0: Pues, esas, dicho, que uno, aparezcan de varias, ¿sí o no?
1: Ah, uno le va a mandarle la
2: prima,
1: la
2: mastodonte.
1: ¿Qué pasó con la
2: mastodonte? Conoció un feorro.
1: Ay, ¿cómo así? Otro.
2: Blancuel. Con mujer, hija, y por ahí derecho la hija Caldito. Tenía marido.
1: No. ¡Qué pecado!
2: Y le está sosteniendo la vida a los cuatro.
3: No, y además de eso sostiene también el negocio del cuarto.
2: Es que está mandándole pura finca para allá.
0: No jodas.
1: No, pero qué bueno, hombre.
2: Es que para pollos de engorde, no, y yo no sé qué cuento.
1: Mastodonte de tener muy buenos gustos.
0: Mejor que le mande soya, mejor que le mande.
4: ¿Dónde se consiguió una como esa?
0: Sí, necesitamos varias de esas, varias.
2: Me dijo que le estaba la rentica de ese señor, es que le está pagando, es que hasta el apartamento.
0: Oiga. ¿Qué?
2: Que le está costando 18 millones de pesos
0: y
2: mensual.
0: Y no le
2: hacen
0: ni siquiera la vuelta.
4: 18 mensual.
1: Lo tiene abandonado.
4: Y, ya quisiera ser ese señor.
1: Sí, claro. No.
2: ¿Qué me dijo? Y lleva como 15 días sin huelerlo.
4: ¿Qué?
1: No le creo. Ah, sí, porque estaba hueliendo maluco, entonces.
0: No. Si huelerlo es porque usted no ha ido a estar cerca de ella.
1: ¿Eh? Ah, sí, claro. Y él.
0: Para huelerla a ella.
1: No soy yo.
0: Señor.
1: Oiga, señores.
0: Trovamos el día de hoy.
1: Vamos, estamos en modo mundial, hermano. Cositas que han pasado en el mundial, que vacancitas, sorpresitas, detallitos. Ahí les vamos a decir cositas que pasaron en el mundial.
4: Envidioso.
1: Güey, madre, ahorita complementamos, Cami, no se preocupe.
0: No.
3: Entonces corté los dos.
0: Cortamos los dos.

0: Les voy a contar, señores, y a mí no me da pereza, cositas del mundial, que a uno le da sorpresas, podemos mirar.
1: ¡Sorpresa!
0: Hay un árbitro, señores, dicen que cuando se enoja, de uno a los jugadores, le saca tarjeta roja. Y que cuando le da rabia, saca una, dos o tres. Lo único que está claro, no sabe mucho inglés.

0: Contrate lechón. ¿Dónde lo pueden llamar el lechón para contratarlo para fiestas? ¿De qué año en adelante?
1: Desde los... No han contratado para niños, para baby shower, ni siquiera han nacido.
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1: No han nacido los chinos y ya. O sea, desde que están en la barriguita, baby shower en adelante. 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
0: Es que la gente cree que el lechón lo que hace aquí no lo hace en la calle.
1: No, maleado.
0: Él también va a la calle, va al evento de su empresa, va al evento del barrio. Va
2: y él no tiene el problema de Juan Carlos Ramírez.
0: ¿Cuál?
2: Que sale del perímetro urbano y se enferma. Este estuvo en Circasia este fin de semana.
0: Llegó
2: bien. Juan Carlos pasa de punto 30 y ya empieza a... Algo me pasa, Juliana. Algo me está pasando.
0: Yo creo que la cabina que de Tropicana, y le dicen,
2: es que le pusieron,
0: pero es que hoy es domingo.
1: Hoy es el internet, no, cabina o el internet.
2: Le ampliaron el perímetro hasta Santa Rosa y la Virginia. Pero del peaje de Cerritos no puede pasar, ni puede pasar de Acapulco.
0: Ay, Dios. Oiga, ¿a dónde pueden llamar al lechón?
1: 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Y recuerden que el lechón a sus eventos le pone diversión.
0: Sazón.
1: Ah, también sazón.
0: Le pone sazón.
1: Ah, bueno, hágale.
0: 8 de la mañana, 41 minutos en Cómo Amaneció Pereira de Tropicana.
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0: Son las
1: 8:54 en Tropicana.
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1: 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En Tropicana son las
2: 8 de la mañana, 55 minutos en Tropicana.
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2: 8 de la mañana, 56 minutos en Tropicana.
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0: Ya son las 9 de la mañana, 5 minutos. 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
1: Oiga, señores.
2: ¿Qué?
1: Oiga, mensajes de optimismo, hermano, es lo que están mirando ahí el gobernador de Casanare.
0: ¿Qué pasó?
1: Que puso a prueba un sistema de videovigilancia por toda su ciudad.
2: Sí, señor.
1: Y lo más de bacano, entonces, ¿qué tal? Y ahí estaba haciendo a prueba, entonces estaba en el parque jugando con la mascota. ¡Ey, señor de la mascota de camisa azul! ¿Te me está escuchando? Sí, señor, levante la mano y me está... Hágale, papá, que aquí lo estamos vigilando por si alguna cosa Dios no lo quiera por su seguridad. Aquí estamos vigilando.
2: Ah, tienen
1: sistema de vigilancia
2: así con pantalla. Y con
1: megáfonos.
2: Con voz,
1: sí, señor.
2: Qué bacano.
1: Muy bacancito. Entonces, y ahí haciendo la prueba, claro, entonces la gente estaba trotando. La pareja que está trotando ahí, si me está escuchando, levante la mano. ¿Está escuchando bien? Bueno, aquí estamos vigilando por su seguridad.
3: Qué bueno.
1: Es muy bacano ese sistema.
2: Amigo, su esposa es la de vigilancia. Y lo está pillando, ¿con quién está ahí? Que levante la mano.
3: ¿Y usted dónde está? ¿Dónde va a estar eso?
1: En Casanare.
2: Casanare.
1: Okay. Muy bacano ese sistema. Así que está.
3: Oiga, Lechón, ¿entonces este próximo semestre de la Liga Betplay el Pereira va a seguir jugando ahí en el Casanare?
1: Ay, eso no sabemos, China.
2: Todavía
1: no se sabe nada de eso.
2: Porque el equipo es autónomo de decir dónde juega.
0: Ah, sí, no.
3: ¿Y el estadio cómo va?
1: Qué misma pregunta.
2: Qué gracia a Dios. Venga, ustedes
0: saben. No fueron al concierto.
2: Venga, muchachos.
3: ¿Ustedes no fueron?
1: Sí,
2: ustedes sabían. ¿Ustedes sabían que hay un jugador en el Mundial que tiene problemas de visión?
1: No sabía quién.
2: Sí.
1: ¿Quién?
2: Y es de Brasil.
1: ¡Ah, ya sé cuál es!
2: ¡Casimiro!
0: ¿Tienen problemas de visión?
3: Sí, claro,
2: pero Casimiro.
1: Es más, sí. Otro que ese está peor, porque ¿quién? Se llama Casimir.
2: Casimir.
1: Se faltó.
3: Oigan, no, hablando de jugadores, ayer en el debut de España y Cabo Verde, sí, oiga, mira. Se presentó. Bueno, ya se había presentado, pero ya se dio oficialísimo la llegada de Marc Cucurella, si saben qué es,
1: el mechudo,
3: crespito,
1: sí,
3: el mechudo, sí, al Real Madrid, muchachos.
1: Ajá. No se quedaron con las ganas de tener un jugador
3: del Real Madrid en las elecciones, porque la mayoría son del Barça.
2: Y aquí había una empresa que quería contratarlo a él.
1: Ah, ¿cuál?
2: Pero contrataron a la hermana.
1: Sí,
2: no a Cucurella, sino a...
1: ¿Qué? ¿Cucurello?
2: No,
1: ¿a qué?
2: A, ¿cómo se llama este?
3: Ay, pero
2: Cucurucho,
3: si no
2: al primo, Cucurucho. Al Cucurucho.
3: Ay, Dios mío, no, sí,
1: jugador,
3: sí,
1: ese Cucurella, ya ve María.

0: Entonces muchos aficionados del Real Madrid pues ya empiezan a tener esos recuerdos de cuando Karim Benzema tenía su Marcelo es que se llama, creo que tenía su pelo largo así, también, que también tuvo muy buenos partidos, buena temporada en el Real Madrid, así que ellos esperan que como Marcelo pues también este
1: Marcelo
0: como
1: Marcelo.
0: No, como espacio, al igual que Marcelo.
2: ¿Come espacio o come Marcelo?
0: No, espacio no.
1: Está comiendo espacio. Al igual que
0: Marcelo. Despacio, despacio. Al igual que Marcelo, tenga también buenas temporadas. Enredada
1: que me pegaste.
0: Ustedes me enredan a mí. No, yo, yo por ende me enredo con ustedes.
1: No, no, no. ¿Qué enreda? ¿Qué te comes a quién?
0: No, a nadie.
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0: Ahora son las 9 de la mañana con 10 minutos en Cómo Amaneció Pereira de Tropicana 100.7. Camila, ¿con qué te vienes?
1: Muchachos, ¿cómo les parece que en las casas de los colombianos y de todos los que ven fútbol en el mundo están preocupados?
0: No, pero un momentico. Entonces diga, de todo el mundo, porque...
2: Ah, entonces esa nota no es para mí.
0: Sí, por eso.
3: ¿Por qué, Chabelo?
2: Yo no tengo televisor.
3: Ay,
0: se fía.
3: Ay,
0: no,
1: bueno, en la casa de todo el mundo, que ahora mismo está pendiente al Mundial, están preocupados, porque ¿cómo les parece que se encendieron las alertas, muchachos? ¡Sí, señores!
3: Ay, esa alerta está como enferma.
1: Esa no es de la piscina de olas. Esas alertas no, porque cómo les parece que
0: contamos a ella. Espera que llegue la ambulancia.
1: Ya, gracias.
3: ¿De quién?
1: No, por favor. Oiga, porque se busca al amigo, al personaje que dijo, no me voy a trasnochar viendo los partidos que de las 11 de la noche. No me voy, y eso, y es la 1 de la mañana. Y bueno, ¿y cuánto quedó? ¿Cuánto tenemos que apostar? ¿Cuánto me gané en la apuesta? Y si amanecen viendo esos partidos.
0: Oí, ¿cómo se llama?
1: ¿Qué es eso?
0: Para un caballo.
2: Yo tengo un amigo que ve todos los partidos y no de trasnocha.
0: No.
2: No, él es guarda
1: de
2: seguridad. No, es guarda de seguridad.
1: Ah, claro,
2: entonces,
1: está en el turno. Está en el turno.
3: Yo me quedé dormida bien. Ya,
1: gol. Sí, señor. Oiga, no falta el vecino que grita gol, pero con emoción. Y uno cree que, es, que ya va a llegar en el partido y resulta que es la repetición del partido de ayer. Ave María. Y uno cree que está viendo el mismo que uno y no. Entonces se busca ese vecino que lo está enredando.
3: Uy, que me da rabia cuando...
2: Y Camila, pero usted me disculpa, ponerse a buscar un vecino para
0: sí,
2: eso.
0: Qué pereza.
2: Si usted pues ya sabe pues, cómo quedó el partido.
3: O los que tienen la señal más adelantada.
1: Uno,
3: eso sí me da rabia.
1: Que uno apenas va a ver la jugada y el otro ya está gritando gol. Eso es maluco. Se busca ese vecino que tiene la señal adelantada. Por favor, tenga la
2: señal. Cambie vecindario o pásese una casa adelante de él para que él sepa qué es eso.
1: Ah, bueno, esa es otra. Esa es otra. Se busca también, muchachos, al que dijo hoy... No, hoy no. Este mundial voy a ver solo los partidos.
2: Entonces, hoy no hable de esa. Entonces otra. ¿Cuál?
1: No, que hoy sí. Digo, este mundial solo voy a ver los partidos de Colombia. Fase de grupos, ya cuando clasifique, tal cosa. Pero lo tenemos viendo Curazao con Alemania.
2: Sí.
1: Tenemos viéndolo Arabia Saudita Uruguay, que se estuvo bueno también. O sea, sabiendo que dijo que solo iba a ver los.
2: Hola, Camila, ¿cómo va con el álbum?
1: Bien, llenándolo, sí. Claro que sí.
2: Ya pasó la moda del álbum.
0: Sí, ya la moda del álbum ya pasó.
1: Sí, ya pasó, esa moda ya pasó. O sea,
3: sí,
1: solo
3: ya.
1: Sí,
3: pero
1: ya.
3: Yo no hasta ahí
1: lo
3: ya
1: que
3: nomás.
1: Pasa es que saben que cuando ya los supermercados cerquita de uno dejaron de vender las láminas, ya no vienen acá. Entonces ya uno dejó el engome.
3: No, es que por eso imagínate, uno ya otra vez mira
1: y
3: el álbum
1: ahora
3: y ya no está el técnico
1: a 5.500 el sobrecito. Yo

0: tengo 70 repetidas.
1: Regálemelas.
0: Necesito regalarlas, pero no sé a quién.
1: ¿A mí?
0: Alguien que me levante la mano.
1: ¿A mí?
2: Nadie levanta la mano. Yo, Tati, regálemela.
0: Bueno, le voy a dar una solamente.
2: Bueno, una lista.
0: Para darle a otros 70 oyentes las repetidas que yo tengo.
2: Y eso no las puedo colocar yo en el álbum de chocolatina.
0: ¿Se puede?
2: Sí.
0: Mira, a ver, el negrito es. Puede ser el Pithecanthropus. Puede ser uno de
3: el naranjo valenciano.
1: Pero tiene repetidas el álbum de la chocolatina.
3: Claro, el naranjo valenciano. Naranjo valenciano. Era la más difícil. Patitos era la más difícil.
1: Otra. Oiga, patito. Se busca también.
2: El dodo.
1: Ese. Se busca también a ese jefe, muchachos, que programa reuniones en horario de mundial. Una reunión a las 12 del día. ¿Cómo es posible? En pleno partido.
0: Sí, sí, se
1: ¿Pite
0: puede.
1: Qué?
2: Pithecanthropus.
1: El Pithecanthropus. Y reunión, y son temas hiper mega importantísimos, y uno con las ganas de ver el mundial. Y uno, no se puede, no se puede. También se busca la persona que está en las apuestas, en esa, en la lista de apuestas. Bueno, ¿a cuánto le va a estar el partido de hoy?
3: No, yo no apuesto.
1: No, pues digo marcador, Francia-Senegal.
3: ¿Cómo queda Francia-Senegal? Gana Senegal.
2: ¿Listo? Sí, madre, sí.
1: ¿Cuánto?
3: No, gana Senegal, pero.
1: Bueno,
3: Senegal,
1: pues personas gana. Como Chávez, que casi no saben de fútbol.
4: Zimbabue.
3: Zimbabue.
2: Que ha amado del ombligo, güey.
3: Zimbabue, ese no es.
0: Arreita de Zimbabue.
3: Ese no era el de.
4: Regional a la mexicana.
3: Sí, el de claro. Eso. El de, sí, ellos quedan en México.
1: ¿El que
3: es? Zimbabue queda en México.
4: Regional a la mexicana. Sí, sí, sabe. Mira, este no está bruto.
3: Sí. Y además de eso, Zimbabue también hace parte de las historias.
0: Por favor, Camila, ¿dónde queda Zimbabue? Por favor, me va a buscar, hágame el favor.
1: ¡Ay, no!
2: Mire la chavera en las rodillas.
3: Zimbabue queda en.
2: Entre las rodillas y el ombligo.
3: Ya por los lados de la India.
1: Mentiroso, obvio no.
3: ¿No?
1: No.
3: Pablo, ¿dónde queda Zimbabue?
1: En África.
2: Por los laditos de la India.
3: Por eso, y la India que hay vive en África.
2: Tío, no, porque ahí está la India Merillará.
1: Colabórenme con Chabelo más bien, colabórenme con Chabelo. Y
0: bueno, hasta donde yo me acuerdo.
2: Ah, ¿verdad? Sí, que venga geografía.
0: A mí me gusta que ustedes sepan que.
3: ¡Ay, señor Atlas!
2: Usted fue profesor de geografía.
1: Sí, sí, sí.
0: Zimbabue es un país, creo que es.
2: ¿De dónde?
0: Sin litoral del sur del África.
1: ¿Sin litoral?
0: Sin litoral.
1: Ok.
2: Sin literal.
0: Es como una gran parte habitada por parques, reservas. O sea, es más parques casi, que país.
4: Allá vive el león.
0: Por ejemplo, el capital es
1: el León.
0: Harare. Sí. Harare es el capital. Que yo me acuerdo. No me acuerdo de más. No me van a preguntar más cosas. Y el gobierno de allá es de.
2: ¿Cuál es la moneda de Zimbabue?
0: La moneda de Zimbabue. Espérate, hombre, espérate, me acuerdo.
4: La zimbabuense.
0: No.
2: O sea, usted nunca ha ido para hacer negocios.
0: Que yo me acuerde la moneda. No me acuerdo cuál es la moneda. Yo sé que ellos hablan inglés.
2: Una redondita.
0: Pero no, yo no sé qué moneda tienen ellos allá. Sin embargo, dicen que. Que está más abajo del río.
3: Del río, deja el río. O sea, aquí por
0: el que pasa por allá, vea. Ese río está más abajo.
2: El río Zimbabue.
0: Eso. Más abajo, ahí donde están los parques de Matusadona.
1: Pero y no respondió cuál era la moneda.
3: Eso es. Zimbabue es la ciudad donde le gusta estar mucho a un primo mío.
2: Sí, ¿por qué?
3: Sí, porque él no trabaja, entonces Zimbabue para arriba y Zimbabue para abajo.
0: Yo no puedo.
1: Es que es increíble.
0: Yo no me la puedo.
3: No haga esos silencios tan absolutos.
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1: Ya son las 9 de la mañana, 24 minutos en cómo amaneció Pereira de Tropicana 100.7 a esta hora de la mañana, señores. Así va el Mundial con Antioqueño.
2: Oiga, bueno, ¿qué? Les voy a decir.
1: Van a hablar los dos, entonces ninguno habla. Habla Lechón, por favor.
3: ¡Háblale usted!
2: Pero a mí no me va a dejar hablar entonces.
1: No. Bueno, ¿va a hablar o no habla?
2: Sí. Oiga, para que se agenden hoy, alisten entonces bubucela, alisten camisetas, alisten aplausos para los goles. Primer partido de hoy, 2:00 p.m, Francia-Senegal.
4: Sí.
2: Debuta la selección francesa. Segundo partido, 5:00 p.m, Irak-Noruega. Irak-Noruega, muchachos. Ahí está Erling Haaland.
4: Haaland, qué bueno.
2: También una estrella del fútbol europeo. 8:00 p.m, Argentina, reciente ganador del Mundial 2022 y de la Copa América. Y Argelia. Y ahí tiene que preguntar usted, Argelia. Diga pues.
5: ¿Qué?
2: No, ¿de qué tiene que preguntar
5: Argelia?
2: Tatis.
5: ¿Dónde queda ese?
2: Argelia,
5: ah, le preguntamos
2: bueno,
5: a Argelia.
2: Pues.
1: Tengo que preguntar.
2: Sí.
4: Pregunte, Tatis.
2: Pregunte.
4: Es que ya me cansé de hacer preguntas de
2: eso. Pregunte.
1: Tantas bobadas no caen en mi cabeza, pero lo voy a hacer. ¿Con qué sigue ese, Camila?
2: 8:00 p.m, Argentina, Argelia.
4: ¿Y después de las 8:00 p.m?
2: Las 11:00. Austria, Jordania.
4: Las 11:00, no, ya. Ya la medí.
2: Casi la medianoche. Ahí están los 4 partidos del día de hoy. De este es el grupo. Le voy a decir que es el grupo. Ese es el grupo I.
5: ¿Y quién?
1: O sea, están jugando por grupos
2: en
1: por
2: la
1: día.
2: La I, okay. Y la J.
5: Sí, sí, sí, sí, hoy señor. Se juega el grupo I.
2: Sí, señor. Y J. El grupo I y la J.
4: Oiga, hablando del Mundial, los goleadores tienen 2 goles. En estos momentos son el jugador de Nueva Zelanda que se llama Elian Jus. Florian, el de Estados Unidos. Harbert, el de Alemania, Yacine Ajeri de Suecia. Esos son los 5 goleadores en estos momentos que tienen 2 goles.
1: Hola, ahorita que hablas de un, ¿cómo es? Florian.
4: Florian.
1: Tuve un amigo que llamaba Florindo, creo que era que
5: Florian,
1: llamaba.
5: No, yo tengo...
2: Florindo.
4: Yo tuve un amigo que era de apellido Florian.
1: Sí,
4: sí.
1: No, yo tuve uno Florindo, creo que llamaba Florindo Flores.
4: Y adivine qué negocio tenía la familia.
1: Hola, si me estás escuchando, reportate.
2: De Flores.
1: Florindo Flores.
4: No, una banistería.
5: Dije, ¿por qué no? Dije,
4: pues no, sí, por eso, era por Florian. Entonces uno dice, ay, Florian, ¿qué negocio tenía la familia? O sea, porque era tradición de ellos.
5: Sí.
4: Entonces todo el mundo dice, ay, le pusieron Florian porque era sinónimo de flores. No, ellos tenían una banistería.
1: ¿En serio?
4: Sí.

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1: Son las 9 de la mañana, 28 minutos en Cómo Amaneció Pereira de Tropicana.
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1: 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Son las 9 de la mañana con 30 minutos en Cómo Amaneció Pereira de Tropicana. Lo que sí me queda claro es que yo, prediciendo resultados del Mundial, parece que no hubiera visto fútbol nunca en mi vida.
4: Pésima. Me das como una piedra, muchachos.
1: ¿Les ha pasado?
4: Sí, me ha pasado.
1: Hay gente así como Juan Carlos. Vea, hay gente así como cualquiera por ahí en la calle.
4: Ay, qué pesar.
2: Los expertos en fútbol son los que menos ganan una cosa de apuestas.
4: Una polla
1: de apuestas.
2: Sí.
1: Ahí no ganan la polla.
2: No, nada.
1: Las que más ganan polla son las mujeres, ¿no?
2: Sí, son buenas para eso.
1: Se ganan las pollas fáciles por ahí. Ah,
2: por sí, eso, sí. Vea, haga usted hable con una mujer. Diga, ¿cómo le fue con la polla y todo eso? No, feliz, agarré todos los resultados.
3: Ah, muy bien.
1: Agarré todas las pollas.
2: Sí.
4: Oigan,
1: las
4: si vieran,
1: polla la tienen clara.
4: Si vieran que otro jugador que se está llevando las miradas de las muchachas en el Mundial.
2: Es Cachimiro.
4: No, es el portero de Nigeria, que se llama Maduka Okoye. Muchachos, ese hombre está.
3: ¿Qué? ¿Cómo está?
4: No, definitivamente.
3: ¿Qué tiene?
1: Pero no dijo
4: está
1: nada.
4: Está más,
1: o sea,
4: bueno que comer pollo con la mano. Imagínense. Ustedes comen pollo con la mano, ¿no?
1: No.
4: ¿Qué?
1: No.
4: ¿No?
1: Yo utilizo. ¿Usted
4: para qué dijo que sí? Ya la embaló.
3: Señora, yo le dije que sí.
1: ¿Contenedor?
4: No.
1: Claro.
4: No.
2: Yo
4: claro.
2: Trincho el pollo.
4: Es muy mal, me parece.
3: ¿Cómo es de buena
4: trinchar un pollo? Me parece.
1: ¿Y los huesos se chupan? Pero pues uno.
4: Pues por eso se come pollito con la mano.
1: No.
4: El caso es que este hombre está divino, espectacular, lindo.
1: Ayer me dijo un amigo.
4: A los Richard Ríos.
1: Yo bien contento porque me llegó bastante plata de la prima.
3: Bien.
1: Y resulta que era la liquidación.
3: Jefe, se equivocó con la prima. No, mijo.
1: ¿Cómo es plata, hombre?
3: La liquidación,
1: mijo, tranquilo. Trabajo hasta hoy. ¿Cuándo es el día del tío? ¿Cierto que hay día del tío?
2: Sí,
4: ¿Cuándo será el día del tío?
1: Que nosotros también ayudamos a la crianza de esos pequeños terremotos.
4: Pues yo no, pero.
1: ¿Día del tío o día de la tía, por favor?
4: El 26 de julio, dice.
2: Ah, bueno.
4: Es la fecha más conocida.
2: El 26 de julio es la fiesta del tío.
4: La fiesta.
2: Homenaje a esos familiares que cumplen un rol único y divertido en nuestras vidas.
1: Porque Wikipedia equivocó. Es la fiesta de la fiesta.
2: Sí, porque es la fiesta de la fiesta.
4: Lo reafirmó.
2: Porque es la fiesta de la fiesta. Porque uno con tío que se respete o tía que respete es una fiesta.
1: ¿Cierto?
2: Sí, la fiesta de la fiesta.
4: Por eso es que tengo que ir a celebrarla.
2: Y además, pero eso en Colombia. Y a nivel mundial es el segundo domingo de octubre.
4: ¿Qué?
3: Eso no llega y de tío, que, ¿qué tal? Empezó a llorar. Vea, aquí se lo traigo. Tenga, ahí se lo dejo.
1: Fui feliz 4 días.
3: Ay, ¿eso por qué? Son apenas 4 días.
4: Porque cuando los 4 días.
1: Y ahora estoy endeudado 12 meses.
3: Ay, Dios mío, ya sé dónde estaba.
1: ¿Dónde?
3: Ay, yo no le digo. Estar votando por allá en una cosa que se llama mesa de votación.
2: Y Lechón, ¿quiere que le diga cuándo es una de las fechas favoritas suyas para que celebre?
3: ¿Cuál es mi fecha favorita?
2: La suegra.
3: ¿De la suegra?
2: Tati, usted también que le va también con...
4: ¿Qué? Con
2: la suegra.
3: ¿Qué a ver, ¿qué dice?
2: El 26 de octubre es el día, o sea, acercándose a la fiesta de la octubre,
3: ¿sí?
2: Las suegras programan su fiesta antes.
1: Venga, espérese, ¿en serio? ¿En octubre?
2: 26 de octubre no se celebra oficialmente esta... esto.
3: Un saludo para doña Consuelo, que es una de las suegras que más quiero, ¿verdad que sí?
4: Una de las
1: suegras que más quiero.
3: Sí, pues sí.
4: ¿Ha tenido muchas o qué?
1: No, es que quién sabe cuántas tendrá hoy en día.
3: No, solamente.
1: Solamente ella, diga, las otras no.
3: No, las otras
1: no, oficiales las otras. Solo espero que mis 4 horas de sueño y mi vaso de agua de desayuno puedan contra todo este día.
3: Ah, soy no,
1: vasito de agua y ya. A mí no me pueden dar un lunes festivo porque yo ya no quiero trabajar más, nunca en la vida. Un lunes festivo ya, de una vez.
2: Yo voy a aprender a tocar guitarra.
1: ¿Sí?
2: Sí, porque el lunes festivo y no quiero trabajar, no quiero ir a estudiar. Solamente quiero tocar guitarra todo el día y que la gente se enamore de mi voz.
1: ¿Ve?
2: Suena.
1: Los lunes no puedo con mi vida.
2: No, pero es que hoy es martes.
1: Bueno, los martes tampoco.
4: Ni los miércoles.
1: Cuando entro por error a un live de TikTok y solo hay 2 personas conectadas y el creador me saluda, me quedo un ratico por pesar.
4: Ay, sí, pobrecito.
1: Quédense, por favor, quédense.
2: En estos días que hablaba con un amigo me decía, estoy haciendo 3 horas en directo en TikTok.
3: 3 horas, uy, siempre.
2: Uy, bien, bien bacano. ¿Y cómo vamos, mijo? Listo. Bien, llevo un mes.
3: Ah, bien. Eso.
2: Tengo 80 centavos de dólar.
4: Bien.
2: Ahí voy, ya estoy. Estoy hasta monetizando.
3: Que llega, hasta que llega.
2: Ah, mira, personas... pero tengo un problema.
3: Ah, ya lo
2: me
3: pasó.
2: Van a cortar la luz porque me ha llegado como 140 mil pesos.
1: Muy caro el recibito, hombre. Mi mamá me dejó en visto. ¿Qué más puedo esperar de los demás?
4: Ay, mi mamá siempre me deja en visto.
1: ¿Sí? ¿Qué más puedo esperar de los demás?
4: ¿Qué más?
2: Como decía un amiguito mío, de chiquito yo era tan feo que ni mi mamá me dejaba ni en visto en la incubadora.
3: ¿En visto? ¿En la incubadora? ¿Qué pedo?
4: Incubadora. No.
2: Ay, si era feíto. A mí que me echaron de la casa de un amigo del colegio por ser sincero.
3: ¿Por qué, Chavi?
2: Porque llega y me dice la abuela. Entonces, como me decían a mí en el colegio, Jurita, ¿qué tal le parece el niño? Cierto que muy lindo. Y le digo yo,
4: no.
2: Lindo, lindo, no. Yo he visto niños muy lindos.
1: Ay, no.
2: Este tiene como su problemita. Se larga. Que estuve 15 años sin ir a esa casa.
1: Lo echaron de
4: no, mano. Pero sí, pues sí, uno se salva diciendo, ay, tan gracioso. Sí, tan graciosito.
3: Solamente le diga a usted, Chabelito, ¿cómo tan lindo me parece? No, diga no, lindo. No. ¿Cómo se parece al papá? Y ya, listo.
2: No, porque luego si me echó al papá de enemigo.
4: Y si no tiene papá.
3: Claro, entonces, ¿cómo me parece a la mamá? Debe tener mamá, pues.
1: Si no tiene papá.
2: No, como dice una prima mía, no, alquilela para que usted saliera.
1: Se embala usted cuando no tiene papá, ¿sí o no?
4: ¿Ah?
2: Así. Sí.
3: Imagínate, ¿quién invitó usted a esa casa, Chabelo? ¿Un amigo?
2: Fuimos todos los del colegio.
3: ¿Y qué era el amigo del niño?
2: ¿Qué era el...?
3: ¿Qué familiar era? Sí.
4: El tío.
2: No,
4: ¿el tío?
2: No, era la abuela fue la que me echó.
3: Ah, no, por eso, pero nada. Ay, ¿cómo me parece a la abuela? Ya. Cuando se salva, hermano, y le dan
2: café. No, peor, me echa señora a decir, así es fea, cree que soy yo.
1: Ah, sí.
4: Ay,
1: sí.
4: No, entonces no viene aquí.
1: Ah, venga, le meto a esto... Este comentario es futbolístico, ¿no?
2: El comentario futbolístico a esta hora de la mañana, cuando son las 9:37 minutos, con César Augusto Gutiérrez, el Tati, que está aquí alistando y todo eso, tiene su comentario, su editorial futbolístico a esta hora para todos nuestros oyentes de Taropicana, más bacana, en esta Copa Mundial de la FIFA 2026.
1: Suene. Más o
4: pues.
2: El comentario futbolístico la próxima semana.
1: No, no me haga quedar mal.
4: ¿Pero qué le hizo a eso?
1: No sé.
3: Ah, bueno.
4: Chúselo.
3: ¿Quién hay que chusar?
1: Ah, es que este es el...
2: El mudo.
1: El mudo. Ah, ya.
0: Llegaron ya para triunfar. Muchos goles para anotar. Con emoción y aventuras se harán disfrutar.
2: ¿Cómo se llaman? ¡Supercampeones!
1: ¿Se me encantaba o rasgaba la voz?
0: El campo van a cruzar. No se detienen con nada con tal de ganar.
1: Necesito. A ver,
2: Anita.
1: Que hoy gane Argentina. ¿Oye que juega?
3: Sí,
1: necesito que hoy gane Argentina porque eso de dejar que Colombia saque la cara por la Conmebol No creo que salga bien.
4: Sí, sí va a salir bien.
3: ¿Cómo? ¿Qué? Para ponerlos ahí. Ay, padre.
1: Adiós. Por favor, necesitamos que hoy gane Argentina para que sea Argentina. Ay, Colombia y Argentina ganaron. Sacando la cara por la Conmebol.
2: Ayer un amigo viendo un partido de esos de los países asiáticos, es que casi que cambió de vehículo.
3: ¿Y
2: estaba ya escuchando y decían, mire la calidad de Yakamoto, mire la calidad de Kagoshaki, mire esa calidad la que tiene Honda. Y él es tuyo, a cambiar la mía. Que me parecía más una feria de automóviles que una narración de un partido.
1: ¿En serio? ¿Así decían?
2: Sí.
1: ¿Normal yo? Cuando dormía con mi mamá intentaba respirar al mismo tiempo que ella.
3: Ay.
1: Y no era capaz. Ella respiraba más profundo.
4: Sí, ella respiraba, ¿cierto?, más despacio.
1: Mamá.
3: ¿Ah? Mami. Cuando volví a arrancar, ya, bueno. Sí.
4: Volví a arrancar.
1: Hay que saber elegir hasta con quién gastarse la batería del celular.
2: ¿Sí o no? Un amigo mío decidió estudiar mecánica de vehículos de carga.
1: ¿Sí?
2: Después de dormir 15 días con la mamá.
1: ¡Epa!
2: Sí.
3: ¿Y esa por qué razón?
2: No, porque él decía, no, ¿cómo se está ahogando? Porque la mamá era...
5: Maná.
2: Y el uy.
4: Sí. Sí.
1: Con esos resultados tan raros del mundial, probablemente Colombia sea campeón.
3: Eso, sí.
1: ¿Cierto?
3: Sí, no,
4: yo les dije, yo les dije.
5: Maná.
1: Si Colombia es campeona, me tinturo el pelo.
3: ¿Cómo?
1: Dijo el lechón.
4: De verdad.
1: Quédate con el que te ponga tu nombre en las escrituras de una propiedad, porque para poner el nombre en un tatuaje cualquiera lo hace.
3: Ah, sí, más facilito.
1: Tatuaje es un nombre.
3: Los tatuajes se pueden borrar fácil.
1: Sí, claro. Queda feo, pero los pueden.
2: ¿O usted hace otro tatuaje encima de ese?
1: Manda a tatuarse la piel.
2: Digamos, un amigo que tenía
1: color
2: que,
1: piel.
2: Se hizo un dibujito y decía Milena.
3: Milena.
2: Ya luego terminó con Milena y se lo tatuó y le puso ya pelo. Ella quedó Melena.
1: Mientras como el nombre.
3: Casi no como así. Ay, que no como esa E. No, no. ¿Yo a dónde va a meter la E? ¿Cómo la va a hacer? Y le puso pelo.
1: Oiga, aquí uno parpadea, pongan cuidado. Y ustedes me van a decir sí, sí o sí no. Uno parpadea y la final va a ser Curazao Cabo Verde.
4: Imagínense. ¿Vos
1: te imaginas?
3: Métale un Curazao.
4: No, ganando Cabo Verde a este paso.
3: Métale a Curazao ahí en el cuarto lugar.
1: A Curacao. Vamos a darnos tiempo. De un hombre significa, déjame intentarlo con otra. Y si no funciona, regreso contigo.
2: Sí. ¿Y si es en una mujer, qué significa?
4: Déjame intentarlo con otro y si no se me da, vuelvo contigo.
2: Bueno.
6: La mastodonte me dijo, yo le dije al lechón, vamos a darnos un tiempo.
2: Y le regaló tres relojes.
6: Y él lo que hizo fue.
4: Hablando de relojes.
6: Y él lo que hizo. Y él lo que hizo fue.
4: ¿Qué hizo? ¿Pero por qué no sigue?
6: Seguir con Carolina y mi prima la mastodonte. Hacerse la conversión de sexo.
3: Eso, más facilito. Ya. Tengo un gran amigo. Ya.
6: Porque dijo.
1: Sí, si es que usted ya le consta que tiene un gran amigo.
6: Él dijo, es que el lechón le dijo a ella, es que el problema suyo es que es mujer.
4: ¡Ay, en serio!
6: Entonces ella le dijo, entonces ella se volteó el sexo. Y entonces ahora lechón le dice.
4: Mujer.
2: No, salgo con un gran amigo.
6: Le dice a Carolina, estoy saliendo con un amigo. Que me quiere ayudar en lo económico.
1: ¿Me quiere ayudar?
3: Sí, así.
2: Tengo un amigo que está empoderado.
3: ¿Empoderado?
4: Un amigo que me quiere.
3: No, sí.
6: Es raro que.
3: Las ayudaditas de los amigos siempre
6: sirven. Pero Carolina está muy preocupada.
3: No, ella no se preocupa.
1: Dicen que el lechón no está empoderado, sino empedorrado.
6: No, Carolina está muy preocupada. Es que porque el lechón ya no sabe cómo sentarse.
3: No. Güey, madre. Sí, me entienden. Es que la columna está doliendo un poquitico.
6: ¿Le desvió la columna ya?
1: Lo que pasó financieramente y nutricionalmente este puente festivo no puede volver a pasar.
3: ¿Por qué?
2: ¿Qué pasó?
3: Yo sí comí bien este.
1: ¿Le pasó a usted o no le pasó?
6: Síguele con plastilina.
1: Financieramente y...
4: Nutricionalmente.
1: ¿Nutricionalmente?
2: Sí.
4: Imagínense que yo me comí una salchipapa y me cayó mal.
1: Sí, en serio. Vamos a hacer una oración.
3: Por la salchipapa.
4: Por la salchipapa.
1: Hice la oración de...
4: Por el intestino.
1: Hice la oración... Dios mío. Dios mío.
3: En tus manos colocamos. Ay, este día que ya pasó.
2: Espere que usted venía corriendo y.
4: Venía corriendo.
2: Ya iba de salida y.
3: ¿De salida o de saliva?
2: De saliva. Cuéntamelo, hijo.
4: De saliva.
1: Si no es para mí, ¿Qué? Quítamela, señor.
7: Ah, sí. Quítame ese hombre
4: del corazón.
2: Está llena el otro por allá, por favor.
1: Y dijo una mujer, cualquier nombre.
2: Camila.
1: Que diga Camila. Dijo, si no es para mí, quítamelo, señor.
3: Claro, pues, no.
1: Y quedé re soltera.
3: ¿Sí?
1: Excelente servicio, Dios, gracias.
4: Excelente.
2: ¿Cómo así me explicas que no entendí, hijo?
3: No entendí lo que dije. No entendí lo que dije.
1: O sea, ella dijo, si el man de Bolivia no es para mí, quítamelo, señor.
2: Ya.
3: Y ahí quedó sola.
1: ¿Ya quedó sola?
3: Pues ella
4: ustedes
3: dice que
4: no saben.
3: No.
2: Ya terminó con el.
1: No, sí,
4: ¿quién
1: sí,
4: le dijo usted que? ¿Qué?
3: No,
4: ya me metió en chisme.
2: Oiga, Lucumí, le tengo chisme.
4: Señor.
2: Chisme de última hora, flash informativo.
4: Flash, ¿qué pasó?
2: El cochabambero está en libertad.
3: Ay, estaba preso.
2: Sí, señor.
3: Ay, no,
2: mentira, no, ya Camila le quitó las esposas.
3: ¿Tenía esposas
2: ya,
3: también?
2: Ya lo dejó ya en libertad.
3: Camilo,
2: oyentes, Camila está libre.
1: Ay, Dios.
4: Ay, la echó el cochabambero.
2: Sí, señor.
1: ¿Cómo vamos a hacer la última selección en jugar la primera fecha y para colmo tenemos que esperar hasta las 9 de la noche?
3: Sí,
1: imagínense. Se olvidan que Colombia es
4: la
1: un
4: Colombia
1: país.
4: Colombia cierra.
1: Lleno, sí.
3: Sí. Es el último
4: país
3: partido de todo el grupo.
4: Se imagínense.
1: Olvidan, se olvidan que Colombia es un país lleno de ansiosos, de gente come uña. Por Dios. ¿Por qué decimos dormí como un bebé si los bebés se despiertan cada dos horas llorando y llenos de chichi?
3: No, solo chichi.
1: Y bueno, pues yo no quería llegar hasta...
4: Ole, ¿verdad?
2: Ole, están vendiendo es que kit para el partido de Colombia.
3: Sí, ¿qué traer? ¿Qué
2: tiene chale? Almohada y un paquetico de uñas para comer.
3: ¿Las uñas para comer?
2: Sí.
3: ¿Qué come uña, Chávez?
2: Sí, claro, come de rico la uña.
6: Ay, con razón tiene esos mochos, guácala.
3: O dulces.
2: No, tiene diferentes sabores, dependiendo del dedo.
6: Ya no quiero aborrajado.
3: O sea, si es el dedo chiquito, es al lado. ¿Cierto?
2: Sí.
3: Sí.
2: Ya deje el vacilecho.
1: Se escribe, atención cómo se escribe. Se escribe...
3: atención.
1: ¿Qué hora es? Y se pronuncia...
2: Las 9:45.
1: ¿Qué horas son?
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1: 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Son las
2: 9 de la mañana, 51 minutos en Tropicana.
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1: 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En Tropicana son las
2: 9 de la mañana, 52 minutos en Tropicana.
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Buenos días, ¿cómo amanecieron? ¿Cómo están? ¿Cómo me los trata esta mañana de martes? Recuerde que hoy es martes, nada de lunes 15, no señor, martes 16 de junio, martes 16 de junio, ya partimos a la mitad este sexto mes, ya también se nos está yendo y con él ya pasamos dos puentes festivos, ya pasó el Día del Padre, ya viene la segunda vuelta presidencial, viene otro festivo. Ay, muchachos, y viene, se vienen partidos del Mundial, se viene toda la energía mundialista de la Copa Mundial de la FIFA 2026 con Tropicana, la más bacana, toda la información, detalles, información con los 100.7, para contarles goles, marcadores, noticias y demás. Usted se conecta con los 100.7. Como siempre, la recomendación es que usted nos siga en nuestras redes sociales, @tropicanapereira en Instagram, en Facebook y en TikTok. Instagram, Facebook y TikTok. Y además, que usted se suscriba a nuestro canal de YouTube. Si de pronto no

0: tiene el enlace, pues en nuestros estados lo subimos esta mañana. O si no, nos lo pide a nuestro WhatsApp 316-213-1007. Buenas.
1: Buenas, ¿cómo está? Tiempo sin escucharla.
0: ¡Qué milagro!
1: No, milagro es siempre, señorita Camila, tiempo sin escucharla.
0: ¿Cómo amaneció usted?
1: Bien, un poquito aquí del guasguero, pero ahí vamos. Sí, No, pero eso es, se me está pegando lo de Juancho.
0: Sí.
1: Oiga, bacano ese mundial, está bacancito. Está bueno. Transcurriendo el mundial, bien bacano.
0: Está
1: partidos
0: bueno.
1: Sorpresosos, como se dicen.
0: Olea, este paso, ¿usted cuánto cree que va a quedar entonces Colombia-Uzbekistán?
1: No, Colombia gana 1-0.
0: Bien, es que un golcito está bien,
1: no,
0: ya.
1: Ganazo, así
0: 7 o 6 o 5 son avaricia, muchachos. Igual, por tantos goles, ¿cuántos puntos le van a dar? 3, ya está. O por 1 o por 7 le van a dar 3 puntos, ¿sí o no?
1: Y el gol lo va a hacer Richard Ríos.
0: ¿Usted cree?
1: Ay, sí, se emociona usted cuando le hablan de Richard
0: Yo
1: Ríos.
0: Creo que lo va a hacer James Rodríguez o Lucho Díaz.
1: Qué bueno, ojalá.
0: Cualquiera de esos dos está también en mi
1: Pero
0: lista.
1: Pero que lo hagan
0: de...
1: en el otro arco, ¿no?
0: En el arco de Uzbekistán. Cualquiera de esos dos está dentro de mis afectos futbolísticos.
1: Ah, bueno, está bien, hágale pues.
0: Oiga, ¿usted va a contar un
1: chiste? Oiga, sí, en serio. Oiga, tío, y vamos a contar un chiste así como de mundial. Oiga, ustedes saben de verdad que el mundial se está jugando y los arqueros han sido figuras.
0: Sí.
1: ¿Usted sabe cuál es el ¿cómo se llama? ¿En qué equipo juega el mejor arquero del mundial? Y está en México.
0: ¿Cuál?
1: En el Paraguay.
0: Ay, no. Entre los de Chabelo y Lechón, Dios mío, no sabe cuál escoger. Vamos con
1: como
0: música.
1: Como en México, diciendo, órale, güey.

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1: Con muchísimo gusto, ya son las 10 de la mañana, 20 minutos. 10 de la mañana, 20 minutos en Tropicana.

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1: Bueno, y yo quiero hacerles una pregunta siendo las 10 de la mañana, 29 minutos. ¿Ustedes ya están en Colmena Seguros? 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A esta hora veo un saludo muy especial para el conductor de la TP005, ruta 14, con rumbo hacia el Jordán, en sintonía de Tropicana. Vea, eso va con ese radio a todo taco, y él siempre va conectado con Tropicana y con Colmena Seguros.

Oigan, 10:39 a.m. y quiero saber ustedes cómo amanecieron hoy, cómo se sienten. Quiero que me cuenten. Pues es que Santiago ya ni viene, él ni habla, ni se reporta, pero yo quiero que ustedes me cuenten en una sola palabra cómo se están sintiendo. Cami, me siento genial, Cami, me siento espectacular escuchando Tropicana. No, Cami, me amanecí como tristongo. Cami, no, hoy estoy como, ay, no sé. Quiero que me cuenten en una sola palabra cómo amanecieron hoy. Hágale pues. 316-213-1007. 316-213-1007. 10 de la mañana, 40 minutos.

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1: 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Son las
2: 10:44 a.m.
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3: 10 de la mañana, 45 minutos en Tropicana.
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3: 10:46 en Tropicana.
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1: Ojo al dato, Atesa de Occidente recuperó más de 280 puntos críticos en los últimos 2 meses. 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Esto sí es compromiso por la ciudad. Atesa pone de su parte, pero los otros actores también deben estar en la jugada.
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15 minutos. Daticos a esta hora del Mundial de la FIFA 2026. Les cuento que hoy uno de los partidos más importantes, el debut, es el del actual campeón del Mundial 2022, que es la selección de Argentina, que tendrá a su rival de grupo J, que es el segundo, Argelia. Argentina versus Argelia a las 8 de la noche en el estadio de Kansas City, y bueno, pues usted también se puede sentar a verlo a esa hora. Si de pronto se va a quedar dormidito, pues alice de una vez la cobijita y, como siempre, escuchando Tropicana, la más bacana.

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1: 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Son las
2: 11 de la mañana, 47 minutos.
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4: 11:48 en Tropicana.
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y con ese ánimo de mundial los recibo siendo las 12 del mediodía con 13 minutos. Oiga, háganme el favor y se agendan. Se agendan porque hoy tenemos partidos de el grupo. Le voy a decir de qué grupo tenemos partidos. Tenemos del grupo I y del grupo J. Hoy nos recibe Francia con Senegal a las 2 de la tarde. Francia con Senegal a las 2 de la tarde. Y a las 5 tenemos a Irak con Noruega, para que usted se agende y toda la información importante la reciba con Tropicana, la más bacana en el mundial.

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1: Con muchísimo gusto, ya son las 12 del mediodía, 26 minutos, 12:26 en Tropicana, la más bacana, partiendo ya este martes. Recuerde que es martes, no es lunes. Recuerde que venimos del segundo puente festivo del mes de junio, teniendo en cuenta que el otro, el del 2021, no es puente festivo. Y además tendremos ley seca y en Tropicana toda la información de las elecciones de la segunda vuelta presidencial. Va a tener todo su cubrimiento desde las 2 de la tarde. Pero antes de leer los mensajes de los oyentes que respondieron muy juiciosos a su pregunta de cómo se sienten hoy en una palabra, quiero contarles que... espérenme, yo miro a ver cuándo es que es. Porque ustedes lo pidieron. 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Vea, por acá Milena Ríos dice: Cami, yo amanecí hoy feliz. Juan de Arruyo dice: yo amanecí bacanísimo. Fernando Vélez dice: más que bendecido, Cami. Y Guillermo Fandiño, pues él nos mandó audio y todo, así que yo lo quiero escuchar porque él me dijo una cosa más hermosa.
2: Buenos días, Tropicana. Hola. Un saludo muy especial ahí para todos. Y Camila, la preguntica, pues hoy amanecí enamorado de la vida.
1: ¡Qué dicha!
2: Así hay que estar en cada momento enamorado de la vida, porque no sabemos en qué momento dejamos de existir.
1: Es cierto.
2: Y por eso hay que estar enamorado de la vida.
1: De la vida, de todo.
2: Siempre y contentos.
1: Así es. ¡Qué hermoso mensaje! Si usted de pronto amaneció hoy contento, feliz, dichoso, un poco aburrido, cuéntemelo. Y sintoniza Tropicana, la más bacana, porque con toda la música, de pronto ese ánimo se le va a cambiar, estoy segura.
3: ¡Bendito sea Dios!

con ese rico merengue, siendo las 12 del mediodía, 36 minutos, le voy a contar que mañana, los partidos de mañana, para que usted se agende, mañana a las 12 del mediodía, Portugal, República del Congo, o sea que Camila lo va a estar aquí hablando, a las 3 de la tarde, Inglaterra-Croacia, a las 6, Ghana, Panamá, pues no que gane Panamá, sino que gana. Y a las 9 de la noche, nuestra amada selección contra Uzbekistán. Toda la información del Mundial de la FIFA 2026 aquí entre

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1: 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Son las
2: 12 del mediodía, 46 minutos.
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2: 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En Tropicana son las
3: 12:47 en Tropicana.
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3: 12 del mediodía, 48 minutos.
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3: 12:49 en Tropicana.
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1: Una de la tarde, 9 minutos. Información del Mundial de la FIFA 2026 a esa hora con Tropicana, la más bacana, y Camila, su DJ de confianza. Les cuento que mañana serán los últimos partidos de la fase de grupos número 1. O sea, ya el jueves 18.

los diferentes grupos. Les voy a contar después de quiénes se tratan y cuál va a ser el partido del jueves 18 de junio, con la que empezamos nuestra nueva fase de grupos en el Mundial de la FIFA 2026 con Tropicana, la más bacana, toda la información de este Mundial.

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Oiga, soy Camila, soy Tropicana. Mañana nos escuchamos desde las 6 de la mañana y nos vemos en el noticiero, porque vamos de salida en la móvil, que mañana es el día en el que juega

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1: 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Son las
2: 1:48 PM.
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0: 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En Tropicana son las
1: 1:49 en Tropicana.
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1: 1:50 en Tropicana.
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0: horas de música en tu estación de radio favorita. Se llama Tropicana, está en el dial 100.7 y es la más bacana. Bienvenidos a este bloque de música. Estaremos acompañándolos a ustedes durante toda la tarde. Quiero que también me acompañen a través del WhatsApp de Tropicana, 316-213-1007. Tarde con algo de lluvia en algunos sectores. La recomendación, despacio en la vía. No hay necesidad de correr, no hay necesidad de matarnos por ahí en la vía. No, despacito. También llegamos a todas partes, no falta el trancón. Bueno, llegamos 5 o 10 minutos tarde, pero llegamos. No se les olvide, aquí estamos acompañándolos también, contándoles todo lo que va pasando con el Mundial de la FIFA 2026. Son las 2 de la tarde con 10 minutos. Aquí estamos en Tropicana 100.7, el WhatsApp activo para que me informen, para que me guíen cómo está la ciudad a esta hora de la tarde. Ustedes me dicen, mire, por tal parte llueve, por tal parte el sol está canicular, por este sector está de tal manera. Me van contando ustedes a través del 316-213-1007. Me dicen por acá, cae agüita por la villa, mucha agua, ojo en la juega. Por aquí, por el sector de la 30 de agosto, algunos sectores también cayendo agua, pendientes ahí por el viajero, cayendo agua. Dice por acá, Yadi, hola Tatis, ¿qué más que has hecho? Yadi, la hermosa Catherine Vanessa también conectada con Tropicana 100.7. Catherine Vanessa, ¿llueve o no llueve en Dos Quebradas? Si no llueve, está haciendo un bochorno delicioso, espectacular, siempre en sintonía y conectados con Tropicana 100.7.
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0: Así va el Mundial con Tropicana 100.7, la más bacana en esta tarde maravillosa, en este martes, acompañándolos a ustedes. Así va el Mundial, pues en este momento ya van de casi 9 minutos 8 minutos 53 segundos de la primera etapa entre Francia y Senegal. Algunos jugadores de Senegal pertenecen a Francia, o sea, nacieron, tienen algo con Francia y viceversa. Algunos de Francia pues tienen que ver algo con el equipo de con el país de Senegal, para que lo tengan en cuenta. Un compromiso que hace mucho tiempo también se lo tuvieron ellos, hace mucho tiempo, y ganó Senegal por ahí como en el 2000 y pico, no me acuerdo del mundial, por ahí en el mayo del 2000 y pico, creo, pues, así como que me acuerde un poquitico. Creo que en el tiempo ganó Senegal. Bueno, aquí estamos acompañándolos en Tropicana

0: La música no se detiene. 2:13 PM.
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1: Continuamos con información actualizada del Mundial de Fútbol, Mundial de la FIFA 2026, marcadores del día, marcadores anteriores, goleador, datos curiosos. Bueno, toda esta información se la contamos aquí en Así va el Mundial, minuto 29 entre Francia y Senegal, 0-0, 0 pollito para uno y 0 pollito para el otro. Ay, Dios. 2 de la tarde con 32 minutos en Tropicana 100.7.

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1: 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Son las
2: 2 de la tarde, 47 minutos en Tropicana.
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1: 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En Tropicana son las
2: 2:48 en Tropicana.
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2: 2:49 en Tropicana.
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2: 2:49 en Tropicana.
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0: 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El partido entre Senegal y Francia se fue al minuto 40 y pico y se fue 0-0. En este momento ya se preparan todos los dos equipos. Allá hay un solazo impresionante y está lleno ese estadio. Solamente les cuento, está lleno de estadio. Ahí están enfocando a Mbappé, los que no están viendo el partido. Y ahí están los muchachos de Senegal también motivados. 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A esta hora estamos en esta tarde maravillosa. Ay, se me perdió eso por acá, ya lo encontré. 3:09 p.m. Kevin, aquí le toca a uno la oreja y tiene que hacer unos 10 cosas a la vez. 3:10 p.m. Aquí estamos en Tropicana 100.7 en esta tarde maravillosa. Es el martes, están oyendo Tropicana 100.7.
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0: 3:10 p.m. en Tropicana 100.7.
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0: Esta canción me encanta, la hace el señor Tito Rojas, el gallo de la salsa, con su siempre seré. Están oyendo Tropicana 100.7. 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

Aquí estamos en Tropicana 100.7, 3 de la tarde con 27 minutos. Esta buena canción me encanta, la hace el señor Luis Enrique. Se llama Yo No Sé Mañana. Bueno, yo sí sé mañana. Mañana juega la Selección Colombia. Para los que no lo sabían, de pronto estaban como despistados, como perdidos. 3 de la tarde, 27 minutos. Aquí estamos 0-0 Francia-Senegal. Están oyendo Tropicana 100.7, la más bacana.

0: Aquí estamos en Tropicana 100.7. Me embalé. ¿Cómo les parece? ¿Cómo les parece que el señor Mbappé en el minuto 66 pues llegó y dijo, no, venga, le meto un gol a esta gente, estoy cansado, llegó y tenga para que se entretenga, minuto 66, gol de Francia en un cruce, en un pase cruzado, señor, llegó y tenga para que se entretenga. Minuto 66, gol de Francia en el minuto 66. Con el señor Mbappé.
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0: Voy a averiguar qué pasó porque vi que metieron un gol de Senegal, pero como que no me lo valieron, no, hombre.
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0: 3 de la tarde con 33 minutos. Aquí estamos en Tropicana 100.7. Cuando vea esta hora se echa la bendición, ¿no? 3 de la tarde, 33 minutos. Aquí estamos en Tropicana 100.7.

los peluditos y a la gente. Así cerramos esta hora de música en tu estación de radio favorita. Se llama Tropicana, está en el dial 100.7 y es la más bacana. Soy César Augusto Gutiérrez, el Tatis. Soy tu DJ Tropicana. En este momento, Francia 1, Senegal 0, Pollitos. Ya viene por acá Santi, acompañales, que Francia. Santi, acompañarlos en la tarde de cómo atardeció Pereira de Tropicana 100.7. Nos vemos mañana.

0: Grosso! ¡Gol!
1: 3 de la tarde, 48 minutos de Francia. El señor Barcola, minuto 82, pone arriba el marcador. 2 para Francia y tan solo 0 pollitos para Senegal. Hay aparatos, ellos llegaron a un contraataque, tenga al centro y hágale para allá. 2 para Francia y 0 pollitos para Senegal. Minuto 82, el señor Barcola.
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5: 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Son las
1: 3 de la tarde, 49 minutos en Tropicana.
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1: 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En Tropicana son las
2: 3 de la tarde, 50 minutos en Tropicana.
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2: 3 de la tarde, 50 minutos en Tropicana.
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6: ¡Qué golazo! ¡Gol!
7: ¡Ay, Dios! Y esto va una y luego va la otra, señores. Senegal descuenta un gol. Llega y se descuidaron y tenga para que se entretenga. Le metió un gol Senegal a Francia. Así va el Mundial, para que lo tengan en cuenta. El Mundial de la FIFA 2026. Para todos los que apenas se están conectando, ahí les vamos contando. O sea, hasta hace un minuto iban 2-1. Ponga cuidado.
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6: ¡Qué golazo! ¡Gol!
7: Y llega el morenazo Mbappé y dijo, no papi, yo aquí no me voy con uno, yo me voy con dos. Es que les clavaron 8 minutos de tiempo complementario. Y entonces ya va arriba el marcador. Ahí le voy a contar, es que me cogieron aquí con los cucos abajo, vea. 3 para Francia, 1 para Senegal. Pero los pusieron a correr los de Senegal. Los de Francia la vieron cruda mucho rato el partido. Pero ya afortunadamente ya iba arriba. Ya les queda poquito tiempo, creo que queda como un minutico para acabarse el partido. Francia 3, Senegal 1. Francia 3, Senegal 1. Francia 3, Senegal 1.
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2: ¡Hey! Buenas. Qué rico llegar a acompañarlos en esta tarde bacana. Tarde con Tropicana, la más bacana. Usted que me da mi hielo, ¿cómo me le va, mija? ¿Bien o no? Qué rico llegar para acompañarlo. Usted que en este momento está ahí preparando ya la masa para las arepas, ya tiene lista lo que son ahí las empanaditas, está fritando ahí los chorizos, los buñuelitos. Usted también a esta hora haciendo panes ahí a diestra y siniestra y siempre pendiente y sintonizado al pie del cañón con Tropicana, la más bacana. En esta semana también cortica. Hoy no es lunes, no señor, hoy no es lunes, no señora, no me confunda. Hoy es martes, ya 16, Ave María, cómo va corriendo el tiempo de rápido, ¿cierto? 16 de junio, escuchando y disfrutando con Tropicana, la más bacana.
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2: Bueno, les cuento rápidamente que así va el mundial. Acaba de terminarse el partido entre Francia y Senegal. Quedó 3-1 a favor de Francia. Mbappé, muy buen partido, estuvo excelente esta recocha. Más adelante también vamos a tener información, así que así va el Mundial con Tropicana y Antioqueño, la nación pa' las que sea.

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2: Esos son los mensajes de optimismo para Colombia. Ya tenemos las 4 de la tarde con 4 de la tarde 33 minutos. Ya me iba a adelantar. 4 de la tarde 33 minutos en Tropicana.

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0: con Jesse Uribe. Se llama Te la debo en Tropicana, la más bacana.
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0: Me gusta la canción, suena bacanísimo. Ya son las 4 de la tarde con 40 minutos. 4:40. Oiga, ya mañana, imagino que todo el país vamos a tener la camiseta de la Selección Colombiana de Fútbol. Porque sí, señor, mañana juega la selección. Y Ave María, casi que no, ojalá cantemos muchísimos goles por parte de la amarilla, azul y roja. Claro que sí, así será. A ver, por acá, mientras que van llegando esos goles, ya van llegando por aquí los oyentes. Muñequito, ¿qué, mijo?
2: Santi Marín.
0: ¿Qué pasa, hombre, muñeco?
2: Tropicana, la más bacana.
0: ¿Qué?
2: Oiga, hombre, le dice un amigo a otro.
0: ¿Qué le dice?
2: Oiga, hombre, ¿usted sabe cómo se dice viuda en chino?
0: No, señor.
2: ¿Cómo? Chinchumachu.
0: Estuvo bueno, ¿para qué?
2: Muñeco desde el mundo nuevo, en Tropicana, la más bacana.
0: Y Ave María, muñequito, un abrazo gigante, papá. Esa estuvo bueno, esa estuvo muy buena, muñequito. Lo vi bien, lo veo bien, papá, lo veo bien. El WhatsApp completamente habilitado, 316-213-1007, 441 en Tropicana.

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1: 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Son las...
2: En Tropicana ya son las 4 de la tarde con 45 minutos.
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11: En Tropicana son las 4 de la tarde con 46 minutos.
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2: Ahora son las 4 de la tarde con 48 minutos en Tropicana.
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3: Solamente 11 minutos nos separan ya de las 5 de la tarde en Tropicana, la más bacana.
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0: Ojo al dato. 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Lo llamativo es que esta recolección no es responsabilidad de Atesa, pues no hace parte del contrato. Pero ¿saben qué? Eso habla de la responsabilidad de Atesa y el compromiso de trabajar en equipo. Además, están impactando a 2.500 personas al mes con talleres de cultura y educación ambiental en colegios y barrios. Eso es compromiso real con la ciudad. Atesa pone de su parte, pero los otros actores también deben estar en la jugada.
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0: su Gomela y Montañero. Ay, no se van a olvidar de mí aquí en Tropicana, la más bacana. Ya son las 5 de la tarde. 5 de la tarde, más bien con 7 minutos. 5 o 7 minutos. Usted que a esta hora ahí está terminando de trabajar. Usted como que ya no se halla. Usted dice, venga, que sea rápido mañana porque necesito disfrutar del partido de la Selección Colombiana de Fútbol ahí por la Copa Mundial de la FIFA 2026. Tranquilo, tranquilo, que el día va a llegar. Ya solamente estamos mañana. Mañana la selección juega a las 9. A las 9 de la noche para que usted vaya a estar supremamente presente y pendiente con Tropicana, la más bacana, mi Lu Mariola.
1: Buenas tardes, Tropicana, ¿qué la más mija? Bacana, mi santo hermoso, buenas tardes.
0: Beso.
1: Estamos en sintonía del Parque Industrial Ciudad del Café. 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
0: Un abrazote gigante también para mi Luz Mari y para toda la gente que está ahí en el Parque Industrial sintonizado, siempre pendiente con Tropicana, la más bacana. Y estos son mensajes de optimismo para Colombia.
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0: Cartagena, para mi parcero que está en Puerto Rico, en la Isla del Encanto también, o en San Andrés también, ¿por qué no? En La Guajira, uy, qué chévere, La Guajira, una agüita de coco, y escuchando, disfrutando con Tropicana, la más bacana. Recuerden que estamos en Como Atardeció Pereira. Si usted de pronto está ahí en algún trancón, de pronto hay un semáforo en mal estado, no funciona, de una me lo reporta. ¿A dónde? A través del WhatsApp 316-213-1007. 316-213-1007. Hágale sin pena, sin susto, nada. Estamos en confianza. Usted y yo somos familia. A ver, por acá, don Saulo, ¿qué, mijo? ¿Cómo va, don Saulo?
1: Santi, muy buenas tardes.
0: ¿Cómo a la vuelta?
1: Tropicana, la más bacana.
0: Sí, señor.
1: Reportando sintonía. Y acá de Santa Rosa de Cabal, local, el último de juego.
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1: Muchas gracias por la programación.
0: ¿Está
1: tan
0: buena?
1: Especial.
0: Sí, señor.
1: Un saludo a todos los tropioyentes.
0: Hágale.
1: Y sonríele a la vida.
0: Pase.
1: Pase lo que pase. Bastante frío.
0: ¿Estás
1: por acá
0: frío?
1: En estos lados.
0: Bueno, un abrazo grande ahí para la gente que está en Santa Rosa de Cabal, siempre pendientes y sintonizados con la mejor. Con Tropicana, oiga, el Mundial de la FIFA 2026 en este momento están jugando Irak y Noruega. Irak y Noruega están empatados 0-0. Vamos a ver qué va pasando, qué va transcurriendo en este partido entre Irak y Noruega por la Copa Mundial de la FIFA 2026.
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0: Llega por acá lo más reciente de mis amigos los Galeano. Hoy voy a beber, así sea martes, no importa. Hoy voy a beber con Tropicana, la más bacana, 525. ¿Está en algún trancón? ¿Hay por ahí algún accidente? Dios no lo quiera. 316-213-1007. Me lo cuenta todo.

0: Una canción de infieles en Tropicana, la más bacana, pero suena bueno y dan como ganitas de chelita, de chevechita. ¿Por qué no? Escuchando, disfrutando con Tropicana, la más bacana. 5:32 PM. Oiga, y se mueve el marcador a esta hora del partido de la Copa Mundial de la FIFA 2026 a favor de Noruega, con tremendo golazo de Haaland. Tremendo golazo, sí, señor.
1: ¡Qué golazo!
0: Así que el marcador se mueve 1-0 a favor de Noruega. Noruega tiene 1, Irak tiene 0. Así que ya lo saben, es el Mundial de la FIFA 2026. 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

0: Bendito sea el Señor. Saludito por acá para doña Gladys, que está desde Samaria, corazón. Un beso y un abrazo. Gracias por siempre estar ahí pendiente con Tropicana, la más bacana. Claro que sí, ya viene una canción de Tito Rojas. Ya la coloco, ya la sube. Oiga, se apretó este encuentro de la Copa Mundial de la FIFA 2026. Se puso mejor, se puso más bueno. Irak empata a Noruega. Gol de Hussein. Buen gol ahí de cabecita. Lo cogió desprevenido y venga para acá. 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
0: Bueno, ya lo saben, si de pronto ahí a su paso por el viaducto, de pronto acá por la 30 de agosto, por la paralela, ¿hay congestión o definitivamente todo está libre a su paso? Me lo cuenta, me lo informa. 316-213-1007. ¿Cómo atardeció?

0: Gobernación Pereira, 5:47 PM, 5:47 PM, son goles uno tras otro. Y claro, aquí se la contamos. Oiga, en una muy mala devolución, en una mala entrega del defensa a su portero de Irak, aprovecha Haaland, venga para acá y anota su segundo gol. Así que en ese momento 2-1 a favor de Noruega. 2 tiene Noruega, 1 tiene Irak, para que lo tenga supremamente presente. 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
1: 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En Tropicana son las...
2: En Tropicana ya son las 5 de la tarde con 56 minutos.
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11: 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Son las...
2: En Tropicana, la más bacana, 5 de la tarde con 58 minutos.
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0: En Cómo Atardeció Pereira, son las 6:05, 6:05. 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

0: estaba para irme a gozar con las mujeres de Cali. Y es que Santi Marín para la salsa, jue madre. Muy buen amigo, muy buen amigo. Pero como bailarín, bendito sea el Señor, tengo dos pies derechos. Ahí sí como que, no, ahí sí no aguanta. No aguanta absolutamente nada. Y Ave María, ¿a quién le heredaría estos dos pies derechos? Bendito sea el Señor. Javi, ¿cómo atardeció, parcero? Bienvenido.
1: Muy buena tarde, tropa. ¿Qué más, mijo? Nada más bacana, súper, súper bacanísima. Santi Marín, ¿qué tal? ¿Cómo está? Un abracito ahí, cordial.
0: La buena.
1: La gran familia tropicana. En esta tarde de goles por punta y punta.
0: Por punta y punta,
1: vamos
0: mismo
1: a escucharnos hasta ahora.
0: ¿Cuál?
1: De la tarde un vallenatico. Quédate conmigo.
0: Quédate conmigo.
1: Vamos a escucharnos Llorarás de Oscar de León. Tropicana, la más bacana. Súper, súper bacanísima. Estamos escuchando cómo atardeció Pereira por Tropicana.
0: Eso, ahorita se la coloco, mi Javi. Si usted de pronto, usted que anda tan atento por ahí en las calles de Pereira, de Dos Quebradas, si ahí hay de pronto algún semáforo que no funciona, hay un accidente a su paso por la 30 de agosto por la avenida Sur, de pronto aquí en el centro, aquí en la ciudad de Pereira, aquí por la avenida Circunvalar, aquí por Los Álamos, hay algo como raro, un accidente, Dios no lo quiera, me lo informa a través del WhatsApp de Tropicana, 316-213-1007. Hágale pues por acá. Marta dice, hola Santi, con Marta desde la Virginia, una agüita de coco para este calor en mi pueblo. Y déjese venir, hágale pues mi amor. Uy, qué rico, ¿verdad? Una agüita de coco, ¿cierto? Qué rico. Los semáforos del crucero después de 8 días malos quedaron muy corticos en color verde y están en 24 segundos y 10 segundos y está formando mucho trancón y se reduce la movilidad. Atentamente el Juli de la J431. Bueno, ahí está. Después de estar malangas, quedaron muy corticos, para que lo tengan presente. Y saludito para el Juli de la J431. Gracias, papá, por siempre estar ahí pendiente y sintonizado con Tropicana, la más bacana. Gladys, ella me mandó fotico del equipo de sonido ahí con los 100.7 a todo volumen, mi corazón, gracias. Oiga, hagamos una cosa, usted que a esta hora está ahí en el taxi, que está camellando, que está en la casa, que está de vacaciones, mándeme fotico en este momento del radio, del equipo de sonido, del bafle, si nos escucha a través de la aplicación. Solamente 5 oyentes que me manden fotico por dónde están escuchando, en dónde están escuchando Tropicana, la más bacana. Que le fue fotico ya mismo para venir a saludarlos. Fotico del bafle, del equipo de sonido, de lo que sea, por donde estén escuchando y disfrutando Tropicana.
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0: A ver, ya llegó el primero. A ver, 5 oyentes más, 5 foticos más, 5 foticos más, por donde usted esté escuchando en este momento.
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0: este señor Luis Miguel Fuentes canta con un sentimiento, ni el berraco, todo esto de vallenatos, y sí, dígame mala junta, dígame lo que quiera, pero es que con estos vallenatos una chevechita sabe completamente diferente, sabe más rico, y además escuchando a Tropicana, la más bacana, sabe muchísimo mejor. Ya tenemos las 6 de la tarde con 25 minutos. Recuerda que estamos en horario de pico y placa para hoy martes, porque hoy es martes, hoy no es lunes. Oye, sí que no es miércoles, hoy es martes, no es lunes. Hoy es martes, así que el pico y placa 2 y 3 para que lo tenga ahí supremamente presente. Pico y placa para hoy martes 2 y 3. Recuerde que para carros es el último dígito de la placa y para motocicletas es el primer dígito de la placa para hoy martes 2 y 3. Pico y placa que va hasta las 8 de la noche en todo Pereira y en todo Dos Quebradas para que usted ahí esté supremamente presente. Sabe y pendiente también Alejandro Hernández por acá se va reportando. Dice, hola Santi, reportando sintonía desde La Gabriela en Las Mangas. Y eso no es guaro, es tiner, pero sintonizado con Tropicana. Gracias, papito, gracias por estar ahí pendiente y sintonizado con la mejor. A ver qué nos dice por acá. Ah, no, el muchacho ahí, mejor dicho, con Tropicana a todo volumen. Por acá, a ver quién más se va reportando. Alejandro Hernández también dice la salida a Malabar, eso está ahí despejadito. Edwin Alexander Cano también desde el vehículo, escuchando a Tropicana la más bacana. Mauricio Obando también ahí, muy pinchado el hombre. Por acá, Ana Lucía con el bafle a todo volumen. Leandra Ramírez desde Químicos Dos Quebradas, ahí también con el equipo full volumen, escuchando a Tropicana. Uber Gallego también manda foto, parcero, la buena. Un abrazo, Juan Castillón del A397. Hablando de carros, de amigos conductores, mañana desde las 10 de la mañana vamos a estar ahí, igual que la vez pasada, pegando micro perforados. ¿En dónde? Después de la rotonda, debajo del viaducto. Ahí después de la rotonda, sentido Dos Quebradas hacia Pereira, ahí vamos a estar porque vamos a pegar más micro perforados porque ustedes lo pidieron. ¿Cómo es la dinámica? Es muy sencillo. La gente que tenga el micro perforado de Antioquia, por cada partido que gane la selección colombiana de fútbol, van a tener derecho a media. O sea, que nos vaya bien, que ganemos todos los partidos, son 8 partidos, son 8 medias, si usted la reclama al finalizar el mundial, para que lo tenga supremamente claro. Así que mañana vamos a estar ahí en la Avenida del Río, después de la rotonda, ahí en el antiguo Jumbo. Ahí nos va a ver diagonal, ahí va a ver a Tropicana la más bacana con la gente de Antioqueño. Saludito para Adriana Patricia Parra, también escuchando Tropicana desde el carro. Por acá Miluz Mari Correa, todo volumen desde la casa, con el equipo de sonido, con Tropicana.
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0: Y es que también les tengo otro chisme. Ustedes quisieran saber cuál es el chisme que les tengo, en dónde va a estar mañana Tropicana transmitiendo el partido, en dónde vamos a estar. A ver, ¿cuáles son los chismosos que quieren saber en dónde vamos a estar para caer? A ver si se reportan dos personas que me digan, Santi, ándale, caigo. Les cuento ya en minuticos dónde vamos a estar mañana con el partido de Colombia.

0: en Cómo Atardeció Pereira, 6 de la tarde, 38 minutos. Saludos para la SJ 616, la ruta 17, SJ 616, la ruta 17, ahí sintonizados con Tropicana, la más
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0: bacana.
1: Y cuerpo.
0: Sí, señor, saludo para todos mis amigos ahí del transporte público, muchachos. Gracias por estar ahí sintonizados con la mejor, con la más bacana.

0: Bueno, se amplía más la diferencia entre Noruega e Irak, en donde Noruega tiene 3 goles a favor, Irak solamente 1 golcito a su favor. Ya la probabilidad de ganar de Irak está más bien complicadita. Tremendo golazo de Leo Skiri, ampliando ahí la ventaja en esta Copa Mundial de la FIFA 2026. 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

0: Oiga, saludito muy especial para el señor Juan Carlos. Ahí también sintonizados con Tropicana, la más bacana. Por ahí me contó un pajarito que usted estaba ahí, mejor dicho, que no le subió el volumen a Tropicana. Hágame el favor. Hágame el favor, don Juan Carlos.
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0: Con Tropicana, la más bacana. Siempre ahí sintonizado. Muchas gracias, mi hermano, por estar ahí pendiente siempre. Oiga, el chismecito que les tenía, que les tengo más bien, es que mañana vamos a estar en la zona T, aquí en plena circunvalar. Sí, señor, en la previa de lo que será el partido de la Selección Colombiana de Fútbol. Mañana a las 9 de la noche vamos a estar antecitos en la previa. Ustedes van a llegar ahí, vamos a estar con la gente de Antioqueño, que a propósito mañana también vamos a estar pegando microperforados desde las 10 de la mañana hasta las 12 del mediodía, ahí en el sector de la Avenida del Río, Antiguo Yumbo, ahí en esa rotonda, como yendo ya para el centro de Pereira. Bueno, ahí vamos a estar ahí por toda la Avenida del Río, para que usted llegue toda clase de vehículo, que el taxi, que el particular, el que quiera ir, hágale. Así que avísele a los amigos que mañana vamos a estar ahí desde las 10 de la mañana, y por la noche vamos a estar en la previa. En la previa, aquí en la zona T, aquí en la circunvalar, para que usted llegue, disfrute con la familia, con los amigos. Y que cuánto vale, eso no vale nada, eso es completamente gratis.
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0: Sino que llegue. Usted tiene buena ubicación, así que llegue tempranito para que se ubique de una buena manera, que pueda disfrutar. Y ahí vamos a estar en la previa con nuestros amigos de Antioqueño.
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0: ¿Qué mejor plan que ese, verse el partido de la Selección Colombia en pantalla gigante, con Tropicana, con Antioqueño? No, bendito sea el Señor, la vamos a pasar, espero bueno.
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1: 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En Tropicana son las...
2: En Tropicana ahora son las 6 de la tarde con 58 minutos.
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2: En Tropicana la más bacana son las 7 de la noche en punto. 7 en punto en Tropicana.
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